0: Recta final de Cómo Atardeció Armenia en este buen martes. Ni te cases, ni te embarques. Mi nombre es Vito, quédense conmigo por favor, que eso está buenísimo. Iremos, ya lo saben, hasta las 8 de la noche y a las 8 conectaremos 17 ciudades en toda Colombia con A Que No Me Duermo. Ya saben, ¿no? Para rematar la jornada, para llegar a casa chévere, para seguirse acompañando con buena música, pero sobre todo con buena energía, ahí estamos con ustedes. Tropicana, la más bacana desde Armenia, Quindío. Ya lo saben, entonces, hasta las 8 de la noche juntos. ¿Cómo atardeció Armenia en Tropicana, la más bacana?
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0: 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Son las 7:11. 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

0: 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Son las...
1: Ya son las 7:21 minutos.
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0: 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Ya son las 7:25 en Cómo Atardeció Armenia.
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0: Estaremos juntos hasta las... Estaremos juntos hasta las 8 de la noche. Claro que sí, aquí en Tropicana, la más bacana. Acuérdense que, pues nada, la invitación es para que ahorita más tardecito a las 8 se peguen a que no me duermo. Serán 4 horas muy bacanas, de 8 a 12, en las que desde Bogotá, Medellín y Barranquilla nos tomaremos a toda Colombia. Y Tropicana, la más bacana, será espectacular en todo, porque son 17 ciudades conectadas. Entonces es muy chévere que se sumen ahí con nosotros. Acuérdense seguirnos en redes sociales. En Instagram estamos como @tropicanaarmenia. Instagram @tropicanaarmenia. TikTok tropicana.armenia. Súmense, en serio, que es muy chévere, porque ahí pasan cosas bacanas también en nuestras redes. Y bueno, es bien bonito que se hagan parte de nuestro mundo virtual también. Mi nombre es Vito, los acompaño hasta las 8 de la noche. Es Tropicana, la más bacana. Esto es Cómo Atardeció Armenia. Seguimos.
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0: Se nos fue muy rapidito este pedazo de día con Tropicana la más bacana. Gracias mil por la compañía, por permitirnos estar ahí con ustedes. Ya saben que ya viene la conexión con 17 ciudades, a que no me duermo en Tropicana la más bacana. 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Hoy estoy de un enrede, qué pena con ustedes. Estoy un poquito enredado. 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Invitados y re fácil, además es gratis, pilas. Yo me despido, mi nombre es Vito, mañana muy temprano a las 6 de la mañana estaremos juntos de nuevo para arrancar el miércoles, que será mañana, al 104.7%. Cuídense mucho, por favor, y no se muevan de la más bacana Tropicana. Hasta mañana, bye bye.
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0: Familia bonita, familia bacana, como siempre, qué placer saludarlos. Desde este momento comenzamos el programa más bacano, el más divertido, el más chévere. En las noches de Colombia, que no me duermo de Tropicana, la emisora diferente, la emisora más bacana, tan bacana como tú. Tropicana. Les saluda el caballito con Juliana Cardona, Karina Uribe y, por supuesto, muchos de nuestros oyentes ya conectados en arroba Tropicana Colombia, en el TikTok, arroba Tropicana Colombia, en YouTube. Para todos ustedes un abrazo enorme y también en todas, absolutamente todas las tropicanas del país, más de 17 estaciones de radio conectadas y diciendo buenas noches, buenas noches, buenas noches, mi gente bonita, mi gente bacana.
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0: Hay un mujererío en el día de hoy. Juliana Cardona, ¿cómo estás, Cardonita? ¿Cómo me le va? ¿Cómo me la trató el día martes? ¿Qué hizo por la mañana? ¿Qué hizo por la tarde? Y ahora en la noche. Espere. Eso está como extraño ahí. A ver. El otro.
2: Préndalo y rótelo.
0: Sí. Karinita, ¿cómo estás, mi amor? Nada, dice nada.
2: Amor, bien. Bien, gracias a Dios.
0: Eso,
2: súper bacano el día, súper bacana la tarde. Mejor dicho, acá estamos para disfrutar en A Que No Me Duermo, martes delicioso. Ni te cases, ni te embarques, ni te enredes, ni arranques para ningún lado.
0: Acá esa vaina sí es verdad.
2: En Tropicana, mi amor.
0: Oye, Cari, ¿y tú qué hiciste? ¿Qué tanto hizo Karina Uribe hoy?
2: Ay, de todo, amor, de todo. Vea, hoy le di duro al gimnasio. Aparte de eso, también estuve haciendo un montón de vueltas.
0: Sí.
2: Fui a montar en moto un ratito.
0: Ah, vaina. ¿Y para dónde te fuiste?
2: O sea, amor, pueblito cerca de Medellín, pueblito cerca.
0: ¿Y con quién estuviste haciendo eso?
2: ¿Cómo así? Es que no puedo salir sola, ¿qué hay?
0: No creo. Yo también tuve moto y uno solo no sale.
2: Mi amor, es que yo ando en otro tipo de motos, entonces yo salgo un ratico, doy un paseíto y vuelvo.
0: Juliana, ¿tú le crees esa vaina, Juliana? Oye, yo no sé qué pasa.
2: Tiene que creer, Juliana.
0: Yo no sé qué pasa con eso. Eso está como extraño.
2: O sea, terminé hablando más fácil yo que Juliana. Sí. Yo no le puedo creer.
3: Nati, coge ese micrófono.
0: Ah, ok.
3: ¿Está ¿Será? Apagado?
2: Juli, pégueselo un poquito.
4: Como 15 años haciendo radio y no sabe prender el aparato.
0: No,
4: muy triste, la verdad.
5: Y no solo ese.
2: La escucho por el otro, Juli. Juli, la escucho por
5: el
2: otro.
5: A ver.
0: Ah, ese sí está bacano.
5: No, ese está, pero
2: por
5: ese
2: el
5: es...
2: otro.
0: No, ese sí es.
5: Pero cariño,
2: no, ese no,
5: pero
2: el otro.
5: Un ruido horrible.
2: El otro, Juli.
5: No, ese menos.
0: Y ahora sí. Ya, lo que pasa es que tengo un tremendo arroz con mango aquí, pero bueno, ya. Señorito, no. Ese. El que tienes en la mano.
2: Caballito, pero Karina
5: tampoco escucha con eso.
0: Sí.
5: Caballito, Juliana. No le sirve el micrófono.
0: Sí me sirve, sino que... Juliana, ¿cómo estás?
3: Bien, sí, señor. Gracias a Dios, todo muy bien. ¿Y usted cómo me le va?
0: No, súper bien, súper chévere. ¿Qué hizo en el día de hoy, señorita Juliana?
3: Yo fui al gimnasio. ¿Qué más hice? Ay, no, primero que todo vine acá 15 minutos. Es más bueno. Vine 15 minutos acá a grabar un comercial. Luego me fui para el gimnasio. Luego grabé un casting. Luego...
0: ¿Te lo ganaste?
3: Pero si apenas lo grabé.
0: Ah.
2: Está grabando un casting, pero ¿para qué? ¿Para trabajar en otro lado? ¿Qué? Cuidado con eso.
3: No, yo todos los días grabo casting, gracias a Dios, porque yo tengo 858,000 trabajos y más puestos que un bus.
2: ¡Ay!
3: Sí, señora.
2: Ya sé quién va a invitar a cositas.
3: No, trabaje, mija, trabaje.
2: También trabajo, pero usted puede invitar a cositas, porque con 8,800 trabajos.
0: Ah, vaina tú. Vea, y entre otras cosas también saludamos a la genio de Tropicana. Nati, ¿cómo está? Buenas noches, bienvenida.
5: ¡Oye, ole! ¿Cómo vamos, Caris? Y saludando a toda la gente que está conectadas.
0: Vea, la genio dice que hoy se va a quedar con nosotros hasta las 12 de la noche.
5: Oye, yo no dije eso. ¿Ves por qué malinterpretas?
0: Bueno, chicas, vamos a recibir a nuestros oyentes en cualquier parte de Colombia y del mundo. Si usted quiere hablar con nosotros, si quiere saludar, llegó el momento de hacerlo al 601-348-7601. Ya saben que tienen que anteponer el 601. Vamos a ver dónde están nuestros oyentes, en qué parte de Colombia, en qué parte del mundo. Un abrazo nuevamente para los que están en arroba Tropicana Colombia en el TikTok, arroba Tropicana Colombia en YouTube. Gracias, de verdad que sí. Gracias por estar conectados a Que No Me Duermo de Tropicana. Señoras y señores, Karina Uribe ha llegado con el chisme.
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0: Estamos caídos. Hola, buenas noches, Tropicana. ¿Con quién?
2: Dios mío.
7: Hola, Fallito, buenas noches.
0: Mi hermano, ¿cómo está usted? Buenas noches, ¿cómo es su nombre?
7: El nombre me lo quiero reservar por el momento, caballo.
0: Ah, bueno, ¿qué iba a decir, compadre? Me puso nervioso, compadre. ¿Qué pasó?
7: Caballo, pues no sé, es una llamada para comentar algo, no sé si fuera de contexto, no sé si vaya el caso.
0: Ah, pero si quiere de pronto,
7: en el día de,
0: me, vea, si quiere de pronto, me manda una notica de voz o me escribe. ¿Qué pasó? No,
7: tranquilo, tranquilo, tranquilo. ¿Cómo? Lo que pasa es lo siguiente, caballo. Esta tarde yo en las horas de la tarde le mandé un mensaje a Karina por medio de una red social de ella.
0: Ajá.
7: Haciéndole una pregunta. Y pues la verdad quería hacer la pregunta al aire para ver si de pronto, pues no sé, si yo estoy errado o estoy pensando mal. Pero la verdad es que he visto, que le han cambiado como el formato del programa. Ya es un programa como muy simple, como muy, no, o sea, no es el mismo programa dinámico que había anteriormente.
0: Compadre, vea.
7: No sé si es que van a acabar el programa, no sé.
0: No, se preocupe, espérese ahí. Es que ya sé para dónde va, no, tranquilo. Lo que pasa es que nosotros, como somos una emisora ayudadora, somos una emisora entregada a nuestros oyentes, somos una emisora que también hace este tema de devocionales, que ayuda a los peluditos. Por eso nos dedicamos, donde digamos, por supuesto, a atenderle la mano a nuestra gente. Por eso es que todos estos días estamos haciendo los ayudadores.
7: Yo entiendo eso, lo sé, porque soy muy seguidor de la emisora desde hace mucho tiempo.
0: Seguro.
7: Pero, o sea, veo que la dinámica del programa está como cambiando, como que ya es un programa más como de charlas, como, sí. O sea, ya el programa ya no es el mismo que. Y pues la verdad, por ejemplo, en estos días.
0: Sí.
7: Me he podido conectar a unos en vivos de un ex compañero de ustedes. Y pues la verdad, hemos muchos seguidores del programa que también nos conectamos a los en vivos de él. Y los comentarios han sido casi los mismos. O sea, el programa ya es aburrido, el programa ya no es el mismo, la dinámica ya cambió.
0: Pero tranquilo, vamos a dejarlo hablar. Pero ya le vamos a decir la
2: cosa. Caballito,
0: dígalo.
2: Caballito, ya sabe que le tengo el chisme hoy para que él se encarrete en la vaina.
0: Sí, es correcto. Es que.
2: Listo.
0: Por eso, una vez más, le decimos a los oyentes que, bueno, como Tropicana es la emisora diferente, la emisora que se debe a su gente, nuestro ADN, nuestra razón de ser, es nuestra gente. 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
0: Tropicana. Ahora sí. ¿Estamos claros o no estamos claros, Karina?
2: Más claros que...
0: Ahora sí, señoras y señores, sin más preámbulos, aquí en Tropicana, que no me duermo. Atención, paren oreja, porque
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0: ¿Qué pasó, Karina? Cuéntalo todo.
2: Moros está caído.
0: No, jamás y nunca, de pronto Juliana.
2: Juliana está caída.
11: Pero del sueño.
2: Ay, no, Nati está caída. Ya se fue, sí está caída.
11: Ah,
0: ¿cómo así?
11: Sí, ya se cayó, sí señora, ya se cayó.
2: Bueno,
11: ya
2: vean lo que pasó, pues, vean, párenle bolas a esto. Un señor salió indignado, pero indignado porque mire lo que le sucedió, vea.
12: Definitivamente, un empleado mal encarado hace mercadeo, pero para la competencia, huevón. ¿Cómo le parece que hoy fui a una ferretería en Medellín a comprar unas cositas para un trabajo que estábamos haciendo? Yo llegué con la plata y con la intención de comprar. Entré a una ferretería y una muchacha sentada detrás del mostrador, pegada al celular, pero pegada. Y yo, buenos días, niña, ¿cómo está? Ni levantó la cabeza. Dígame, marica, como si yo hubiera ido a pedirle plata prestada. Le mostré una referencia. Niña, necesito 6 de estas, ¿las tiene? Señaló con el dedo, que están por allá. pero tiene 6, lo que haya allá. Marica, discúlpeme la vida por preguntarle sobre el inventario en una empresa donde usted trabaja. Cogí una. Y esta otra, ¿qué diferencia? Oiga, Malparido, definitivamente.
2: Ay, espere, ¿qué pasó?
0: ¿Qué pasó? ¿A quién le dijo bien parido?
2: Espere, muchacho, espere, que se me pasó. Ya. Oiga, vamos en la indignación que entonces la muchacha le dijo, que para allá, no, que para acá. Ya.
12: Publicidad, pues, Instagram, las huevas. Métale primero plata al mostrador, huevón. Saque la gente que no le está estorbando. La mala actitud mata más negocios que cualquier otro hijo de puta circunstancia, mijo. Porque usted puede gastarse 5 millones en publicidad y traer 100 personas. Pero si tiene una hijo de puta empleada con cara de limón, le mata las ventas gratuitamente, huevón, y las manda pues del vecino, huevón. Y usted después reúne al equipo y le dice, muchachos, es que tenemos que mejorar las ventas. No, mijo, primero averigüe quién es el que la está espantando. El cliente no llena una encuesta de satisfacción, eso nunca lo hace uno. El cliente hace algo mucho más peligroso, se va, no vuelve. Y cuando un amigo le pregunte, ¿dónde compré la maricada? Le responde, ¿dónde soy de puta? No vaya a ir. Vaya al frente, cabe malparida, ¿eh? Es muy mala gente. Así dice uno. Porque entonces el comercio perdió una venta, la recompra, la recomendación y probablemente un cliente de años por una mala cara. Por una empleada que no le importa atender, por un hijo de puta celular, por un, ¿sí? No sé, por un lo que haya ahí, si no, no hay. Eso también es mercadeo, pero mercadeo para la competencia, huevón. Ya, mijo, y si usted quiere que yo vaya a su empresa a hablar de estas cosas como realmente son, hijo de puta, a calzón quitado, ¿cierto? Para que hablemos miércoles. De calzón quitado de ventas, de servicio, de criterio comercial y todas esas cagadas, hijo de putas, que le están costando millones.
2: Ahí ya empieza a dar publicidad al joven. Vea, ¿cómo les parece entonces?
0: ¿Qué pasó?
2: Llegó este man a una ferretería. Ajá. Y la muchacha estaba mirando feo, aburrida y pegada del celular. ¿A ustedes les ha pasado que llegan a comprar alguna cosa, muchachos, y el que los atiende más bien le dice, ah, no, vea, cómprelo ahí al frente, teniéndolo en el mismo negocio? ¿Ustedes como jefes de esa empresa qué harían?
0: ¿Qué haría Juliana siendo jefa de esa empresa? ¿Cree que ese es el trabajador ideal, idóneo?
3: No, yo, pues depende. ¿Usted qué le parece?
0: A mí qué me parece, que es un sinvergüenza, hijo de madre. Esa gente son las que acaban con los negocios, con las microempresas, Juliana. Yo creería que él no debería darle más trabajo en esta hijo de madre vida.
3: Primero no es él, pero venga, es ella.
0: Y si la
3: pero
0: esa vaina. Muchacha. Bueno, ella.
2: Pero si la persona está pasando por un mal momento.
0: A mí no me interesa, no me interesa. No. Una cosa no tiene que ver con la otra.
2: Es así, porque conozco gente que desde que nacen son alegando por todo.
0: No, pues no me interesa. Cuando tú te comprometes y firmas un contrato, independientemente de lo que sea, tú debes cumplirlo a cabalidad. Por ejemplo, de pronto yo puedo tener problemas, X inconvenientes, pero cuando yo vengo acá a Tropicana se me olvidan y le tengo que dar. No, yo no voy a contestar la llamada hoy porque allá peleé con la mujer mía y la mujer mía me pegó los callos. O sea, no, nada. Tienes que trabajar, tienes que ser profesional y tienes que cumplir a cabalidad tu labor.
2: Y si usted no sonríe siempre, sino que usted está ahí disponible a lo que vayan a llegar a preguntar y ya.
0: Vea, señora Karina, usted quiere buscarle la convita al palo. No se aterca, no se meta con eso. Usted sabe que ese señor o esa señorita hizo algo indebido, algo incorrecto. De pronto Juliana no quiso opinar.
2: ¿Pero incorrecto? ¿Incorrecto? Nada.
0: Karina.
2: Otro se alteró muy suave por cualquier bobadita.
0: Ajá. Vea, pregúntale a los oyentes, ¿qué opinan ustedes? 601-348-7601.
2: ¿Les ha pasado Tropicana algo similar a la hora de ir a comprar algo?
13: De la estancia Taller Motochagui. No, sí, lo que dice el hombre tiene razón. A veces uno con una mala jeta corre un cliente. Y uno hay que ser agradecido con el cliente cuando le trae el trabajo a uno o cuando le trae uno la plata, porque pues... Yo la verdad, yo aquí en mi taller la verdad trabajo solo. Lo que puedo hacer lo hago porque tuve unos empleados, pero no, esos dolores de cabeza. Entonces yo mismo me meto los males venidos y si me queda algo mal arreglado, yo mismo me hago el reclamo. Entonces hay gente que no valora el trabajo y no valora el sueldo que el patrón le da. Buenas noches, Tropicana, la más bacana, bacanísima.
0: Buenas noches.
2: Hay patrones que no valoran el trabajo.
0: La gente está enviando su notica de voz al 310-206-3302. Y también, si usted quiere llamarlo, puede hacer ya de una al 601-348-7601. Saludos para Nata Rodríguez. Me dice, aquí vamos escuchando a Que No Me Duermo de Tropicana en el taxi VEO870. VEO870. Él se llama Elber Rivero. Dice, aquí estamos como todas las noches. No me pierda Que No Me Duermo de Tropicana y en la ciudad de Barranquilla. Saludos para su Jailo. Pues Pitusa, ahí va en la buseta, 977 de la Carolina. Me dice, hola chicos, aquí estoy escuchando a Que No Me Duermo de Tropicana, la ciudad de Barranquilla. Un abrazo bien grande. ¿Cómo te quedó el ojo, Karina?
2: Pues el ojo lo tengo muy bien, eso sí, yo digo, más bien fue que el jefe la regañó por alguna bobada. No.
0: Karina, pero ¿por qué quieres defender lo indefendible, Karina?
2: No es defender lo indefendible, sino que a este punto.
0: No defiendas lo indefendible, Karina.
2: No puedes
0: meter la mano al fuego porque te vas a quemar.
2: Apenas ella lleve un mes, dos meses sin descansar. Apenas ella es que, no sé, de todo para su trabajo y a la final no le funcionan las cosas. Claro. No valoran lo que hacen en el trabajo. Uno como trabajador así hace la vaina.
0: ¿Qué dicen los oyentes de Tropicana? Ahí están los oyentes. Hola, buenas noches, Tropicana.
2: Buenas.
0: Mi querido amigo, ¿será posible que de pronto nos escuche por su teléfono, por el celular, no le ponga altavoz? Es correcto, no le ponga altavoz para que la comunicación sea óptima. Bueno, ¿cómo es tu nombre, mi querido amigo?
14: No le pongo altavoz.
0: Eso, mi querido amigo, eso. Por favor, ¿cómo es tu nombre?
14: Alfredo Velasco.
0: Alfredito Alfredo. Velasco. Vea, saludos a Karina, saludos
14: buenas
0: a
14: noches.
0: A la Pecosa.
14: Buenas noches, Dios los bendiga. Son unas personas muy lindas y maravillosas que tiene Tropicana Estéreo.
0: Esa vaina.
14: 102.9 Bogotá.
0: Mi querido amigo, bueno ahora sí. Karina estaba haciendo una pregunta.
14: Cuéntame.
0: Cari, la pregunta para él.
2: ¿Usted qué dijo, caballo? Yo voy a hacer la pregunta.
0: Sí, sí, no. Usted es la pregunta, claro.
14: Soy todo
2: usted
14: suyo.
2: Primero, ¿usted es jefe?
14: Yo en amigo. Este momento administro una peluquería.
2: Una peluquería, ok, listo. ¿Ha llegado alguna clienta quejándose por la atención de sus trabajadoras?
14: Sí, claro.
2: ¿Qué es lo que dicen, por ejemplo? ¿Qué es lo que dicen en esos casos?
14: Mira, yo te voy a decir una de las cosas.
2: Ajá.
14: Cuando tú tienes un negocio, tú tienes que tener la mejor atención hacia un cliente.
2: Sí.
14: Porque nosotros, o sea, dependemos de los clientes. Y por algo que quede, por algo que salga mal, por una mala atención, créame que el negocio, en vez de ir para arriba, va como el cangrejo, vamos de para atrás. Todo va en la atención. Si a mí me atienden bien, si usted la atienden bien, vuelve. Pero si usted no la atienden bien, si usted la ignoran como clienta, pues usted qué va a decir. No vaya a esa peluquería ahí al frente porque la atención es pésima. Pero si usted la atiende como una reina, como se merece, pues usted va a decir, vaya a esa peluquería porque la atienden muy bien, le claro, dan tinto, le dan aromáticas, etcétera, etcétera.
0: Atención
14: etcétera.
0: Al cliente, señora Karina.
2: Venga, espere. Y si de pronto, o sea, por cosas de la vida, fue el cliente el malacaroso, ¿usted le cree al cliente o le cree a su trabajadora?
14: Lo que pasa es y acontece que si usted es profesional, usted no puede igualarse a los clientes. Usted ocupa su puesto como profesional y si la persona está de mal genio, pues normal, usted lo atiende normal, pero no lo atiende. Le dice, no, mira, lo que pasa es que no te podemos atender porque en este momento todo está agendado. Usted se da cuenta en el momento en como usted le habla. Usted tiene ojitos para ver y tiene oídos para escuchar.
2: Ok, listo. Y referente a este caso que pasó, ¿está de acuerdo con el señor que grabó el video o está de acuerdo con la atención que le hizo la chica?
14: Pues imagínate, pues yo le doy la razón. Mira, si yo siendo empleado estoy cansado, yo hablo con mi jefe. Y le digo, mira, dame un favor, me puede dar unos días, me puede dar un domingo, me puede dar un martes, me puede dar un miércoles, porque los clientes no tienen la culpa de lo que a mí me pasa.
0: Ahí está.
14: Okay. Porque yo llevo mucho tiempo atendiendo público.
0: Muy bien.
14: ¿Me entiendes? Yo llevo mucho tiempo, yo llevo en el mundo de la peluquería, llevo 24 años.
0: Anota, Karina.
2: Escriba, anotas otra cosa.
0: Anote.
14: Entonces, ahí está, por lo menos ella... Te lo voy a colocar así de fácil. Tú vienes a mi peluquería, ¿sí o no?
2: Ay, amor, ¿cuándo?
14: Y tú me hablas, oiga, Alfredo, quiero este balayage. ¿Será que sí me lo puedes hacer? Lo quiero color rubio, color champaña, color beige o color cobre.
0: Oiga, mi amigo.
14: Y si yo estoy entretenido. Cuéntame.
0: No, no, amigo, no, no, que gracias, gracias, gracias. Pero imagínese que tenemos una cantidad de oyentes que me están diciendo, caballito, yo también quiero opinar. Y vamos a darle la oportunidad. Claro, sí, sí. Aquí le damos la oportunidad a todos, por eso a usted, gracias, de verdad que sí.
15: Adicional, las ventas es algo que uno sabe que llega el cliente de buen genio, de mal genio.
2: Pero caballo, hay una nota de voz ahí antes.
15: Tener carácter y aprender a llevar a las personas.
0: Esta, esta.
15: No, ahora Karina, sí. Por Dios, mal. Definitivamente mal. Sí, caballito tiene toda la razón. No defiendas lo indefendible. Yo en este momento soy empleada. Me encantan las ventas, me apasionan las ventas. Es lo que me gusta. Y sí, tengo vecinitas y vecinitos que atienden muy mal a los clientes, pero pues yo me la gozo porque yo atiendo bien. Entonces la venta la cierro yo. Tal vez no tengo un producto, pero tengo el contratipo, tengo el homólogo y me dicen, no, es que aquí al lado me atendieron mal. Ay, no, mira, no, yo no tengo esa marca que tú necesitas, pero ¿sabes qué? Tengo esta, te sirve para esto, esto, esto, esto, tiene tales propiedades, pero yo no me dejo cerrar la venta. Y pues adicional comisiono, entonces de pronto pues la estrategia de venta del jefe de la chica pues tal vez no sea buena, pero si hay gente que va es a tener trabajos de escampadero y a uno no le sirve así, porque si uno no crece, entonces pues sacar ese tipo de personas, yo pondría cámaras y yo digo, bueno, no tiene nada que hacer, pónganse a limpiar. Organice acá, envía ya, llame, mire correos, busque, pero pues si no me sirve, chao.
2: A limpiar.
15: Chao, una persona así, si tú tuvieras empresa, pensarías como empresaria y pues...
0: Mira, aquí tiene una empresa, esta señorita que tengo aquí enfrente.
2: Estoy pensando como trabajadora.
0: Mira, uh-huh. aquí tengo una señora que tiene una empresa... Señora, ella se llama Juliana Cardona.
2: ¿Una empresa de qué, mijo? Yo no
0: veo. Usted sí tiene una empresa y es, bueno, se me olvidó el nombre de lo que usted vende porque
2: ella
0: no es
2: vende
0: un stand-up. No, eso no es un stand-up. ¿Eso es qué, Juli?
16: Oye, pero este sí es sapo.
0: Sí, sí, señor. Las cosas como son, las cosas
2: le
0: como son.
2: Le está montando yo una empresa, no. Pero le
0: entonces,
2: cuento.
0: Ahora imagínate que Juliana ese día tenga un chicharrón graso y su pelú y ella vaya a su cuestión, vaya a presentarse. Se llama La Carosa. ¡Ay, Julián, una foto! ¡Ay, ya, ya, ya! Y se vaya, deja una mala impresión. La gente no, muy seguramente no va a volver.
16: A mí como no me importa.
0: ¿Viste? A ella no le importa, sí. Pero la gente vuelve. La gente no vuelve. Pero eso le afecta la imagen a su empresa, señora Julián.
16: Vea, yo le voy a decir una cosa.
0: Dígamela.
16: Usted debe ser tan sapo y tan lambón que usted no es jefe de nada. Aquí todos están defendiendo. No, a ustedes sí los respeto, queridos oyentes, los amo mucho. Pero ustedes están pensando... Vea. Les voy a poner ese ejemplo. ¿Usted acuerda que ayer llamó un... ¿Fue el muchacho? Ah, no, ya me acuerdo, es que llamó.
2: ¿Cuál de tantos?
16: Ayer tuvimos un invitado de música popular. ¿Qué está haciendo?
0: Pegándote unos latigazos a ti.
16: Pero si ni siquiera sabe qué voy a decir.
0: Ah, ok, bueno, ya.
16: Ave María, ese es María. Así era para...
0: Sí, para todo eso.
16: Polvo,
2: pero déjala hablar.
16: Es que es impresionante, vea, yo jamás. No. Karina, yo le voy a decir una cosa. En mi vida yo había conocido una persona que hablara más que yo. Y eso ya es mucho decir porque yo hablo mucho.
2: No.
16: Uy, no. Y además habla como en 2.0. No.
0: No, señor. Lo que pasa es que las mujeres quieren venirme a poner en una camisa fuerte y yo no soy ningún.
2: Bueno, en ese momento queda muteado caballo, Juliana.
16: Ey, cálmate. Y lo peor es que, Karina, ¿vos me estás viendo?
2: Sí, señora.
16: Y lo peor es que me decís que. ¿Para qué si no deja hablar? ¡Uy, no! Ayer,
0: no me busque la lengua. Vaya, no me busque la lengua.
16: Ayer tuvimos un muchacho cantante que se llama Cristian Camilo. ¿Sí o no?
2: Sí.
16: Cristian contó su historia en el exterior y nos dijo que se encontró con colombianos, o sea, su gente, su raza, allá en ese país, y que ellos lo trataron más mal que otras personas de otros países, como México, por ejemplo. Sí. Bueno, dicho lo dicho, dirán, pero Juliana, ¿por qué está trayendo eso a colación? Pues bueno, las dos personas que han interactuado con nosotros en este momento son empleados. Y estoy segura que en el momento en el que tengan la posibilidad de ser jefes, se van a portar así tal cual están diciendo. Hay que llegar a trabajar, si no está haciendo nada que limpie, que no sé qué, que nene. Pero... quienes han sido jefes, uno debería acordarse cuando uno fue empleado y todo lo que pasó. Ojo, yo no estoy usando a la muchacha del video, porque pues que caga que uno todo el tiempo esté pegado el teléfono. Pero ustedes pensaron por un momento y la muchacha está aburrida, porque déjenme decirle que hay jefes muy aburridores a lo bien, muy aburridorcitos. Y antes que uno está ahí trabajando por el sueldo. Entonces, ustedes todos dijeron, ay, es que el jefe, ay, es que la empresa, ay, que la empresa. Y todo, venga, y uno cuidando la empresa, ¿de quién, hombre? Si usted no tiene acciones ahí de nada.
0: ¿Cómo es? Yo me voy a meter en camisa de once balas con ustedes dos.
2: Se finaliza el contrato y usted para la PM y la empresa sigue como si nada.
0: Resulta, pero
2: exactamente.
0: Pero resulta que esas personas que dicen esa vaina, cuando están en la calle comiendo cable, comiéndose el codo porque el codo no sabía nada, ay, dame el codo.

0: caballo. Le voy a decir una cosa más maluca que un jefe que esté ahí encima fastidiando la vida, estresando 24/7 horas, es más, usted durmiendo y el otro allá marque y marque. No, mijo, ahí aterriza.
1: Pero conteste
0: Hola,
1: la llamada.
0: Hola, Tropicana, buenas noches.
2: Sí, buenas noches.
0: ¿Cómo estás, mi amor? ¿Cómo estás? Buenas noches.
2: Por acá es de Popayán, Josval.
0: Hey, Josval, bienvenido. Ahora sí, ¿qué opinas de este tema donde Caballito solamente quiere ser jefe?
2: Pues vea, yo lo voy a ser sincero, esto de tener empresa es complejo porque manejar clientes es manejar todo tipo de personas y muchas calidades. Ahora, a mí me pasó algo muy específico hace días, no sé si puedo decir el nombre del almacén.
0: ¡Dígalo!
2: Bueno, en algunas tiendas de estas que están compitiendo, que donde los productos son más económicos.
0: ¡Del de Uri y de Lara!
2: Pues la atención de algunas chicas, no estoy diciendo que voy en contra de las mujeres, no, nada, para nada, sino que hay muchas mujeres que atienden negativamente en esas cajas. No sé si por esto y lo otro, pero lo aluden a uno de entrada. Otra cosa, sí, en las panaderías si también, no, o justamente en los restaurantes, cuando uno está almorzando o tomando un desayuno, les da muchas veces las empleadas de barrer por encima de la gente que está comiendo ahí en los comedores. O sea, me parece algo ridículo. Y ellas dicen, muchas veces son groseras, dicen, no, es que a mí el jefe me manda. Entonces yo creo que eso es de parte y parte, hay que ponerle mucho cariño y servicio de atención se ha perdido. Yo fui vendedor de cuñas radiales. Y me tocaba caminar y me tocaba hacer, o sea, imaginarme al cliente. O sea, el cliente uno tiene que imaginárselo, pero saberlo tratar, porque eso son las ventas.
0: Ok, sí. Listo. Usted da todo por las ventas y entonces a la final usted se queda aburrido, pero dando todo por la empresa, y cuando lo echan, ¿usted qué piensa?
2: No, yo creo que uno debe tener la mejor actitud, o sea, como se sienta psicológicamente, porque si tú tienes un producto, tú fabricas un producto o haces lanzamiento de un emprendimiento tuyo, pues tiene que ponerle usted ese interés, ese amor, esa calidad, si pasan cosas, situaciones duras. Yo creo que la resiliencia, como lo llevamos nosotros los colombianos, la mayor parte que hemos aprendido de los dolores, de las ruinas, de los desafíos, de las, bueno, de todo, de todas las cosas, de la traición, pues uno debe ser fuerte en eso y sacar lo mejor de uno para cerrar una venta, porque si uno no cierra una venta, es más, los empleados deben ser vendedores y la mayor parte de empleados no son vendedores hoy en día.
0: Estoy de acuerdo contigo, mi amor, eso sí es verdad.
3: Bacano, ahí sí te voy viendo en la mira. Caballito, ¿qué opinión merece el chiquillo?
1: A mí eso me parece genial y yo le aprendí a un gran locutor con quien hice mis primeros años. Uno siempre tiene que tener una actitud vendedora.
4: Oye, este sí es lambón.
1: Sí, no, y es que las vainas son como son.
0: Es que jefe, pongo la emisora y me escucha que estoy hablando de usted.
1: Es más, resulta que yo soy un agradecido de esta profesión, de este oficio. Claro que sí, porque resulta que ustedes, y es que yo conozco gente así, Juliana Cardona, Karina, Uribe, que cuando están en la caja y están afuera queriendo entrar a una estación de radio, ahí sí ponen cara de perro arrepentido, pero cuando ya están... No,
4: cara, ese como es de embucero. Si apenas nos conocimos hace 2 meses que está acá, viene a hablar tanto.
0: Caballo, deja hablar boba.
1: No, es que yo los... No es por ustedes. Es por gente con la que ya he trabajado.
4: Ajá, sí, bien, la verdad.
1: Conteste usted esa vaina, Juliana. Conteste usted.
4: Aló, buenas noches, Tropicana.
5: Buenas noches, Tropicana, desde la hermosa Pereira y los
1: Mares. ¡Eso!
4: Del eje cafetero Pereira.
1: Compadre, haga entrar en razón a estas mujeres, hombre.
5: Hermano, yo estoy de acuerdo en parte y en parte. Yo siempre he dicho una cosa, no hay nada como hacer el trabajo que uno le guste, o sea, que le paguen por hacer el trabajo que se le guste. Maluco es eso, que pronto haga un trabajo que a usted no le guste, eso sí es muy feo.
4: Sí. Sí, pues, tiene razón.
5: Cuando es un trabajo que te gusta, lo haces excelente.
0: Venga, un trabajo donde usted haya estado que diga, uy, allá sí, yo lo hice fue porque sí o sí lo necesitaba, pero terminaba más aburrido.
5: ¿Sabes qué me acordaste? Un call center. Ay, qué pereza.
0: Terrible.
5: No, que vender, que cuando...

0: uno hace cosas así, cuando eso, para mí eso fue, y no tanto es que aunque yo vendía bien, o sea, no me gustaba, pero yo atendía al cliente y yo vendía mucho, entonces me pasaron después a solo ventas, pero no, o sea, lo hacía por necesidad prácticamente, y cuando uno hace eso, así sea bueno, uno cualquier cosita lo aburre, entonces yo me dejé echar.
1: venga, y en esa atención al cliente, si llegaba el que decía, hey, ve, hágame el favor y me pone esta vaina, es que todo es culpa suya, es que no sé qué, usted, qué pena, no, un segundo, espérame la línea.
0: Ay, no, eso le peleaban a uno, y uno sí, señora, pero uno qué puede hacer.
1: Uno es
0: como a negar la gente y después al último le decía uno a venderle. Y decía, pero ¿cómo le ocurre a usted que me va a ofrecer un plan mayor si estoy quejándome de este plan? Usted quiere me va a subir. Y no, y sabes que había gente que le compraba uno, otro plan más alto, quejándose y uno lo vendía. Eso es como tener labia.
2: Ah, ok, bien.
1: Vení, ¿y qué se quedan haciendo los de call center mientras que le dicen a usted, dame un segundito la línea, tiririri?
2: Mentándonos la madre.
1: Tiriri.
0: Bueno, uno, cuando uno no sabe, buscar al jefe superior y comentarle, esta persona tan. O muchas veces hacer el procedimiento. Por lo general, muchos llaman, es que no hay señal, que yo no hay que, entonces uno le hace ahí una, como un reseteo al sistema y ya, pero eso es normal, pero eso es un pañito de agua tibia, porque hay sitios que hay muy mala señal y por más que tú hagas lo que hagas, no vas a mejorar.
1: Ah, bueno, amor, un besito, pues, gracias por compartir en A Que No Me Duermo, cuídese mucho.
2: Cari, y Juli, tengo una catajarra de nota de voz. ¿Quieren escuchar? Una catajarra.
3: Una catajarra, hablé bien.
2: Ah, bueno, va para esa, pues. Ahí va la primera.
1: Cuente.
2: Como choricera.
4: Caballito, buena noche. Lo que el otro oyente quiere darle a entender es que el programa se está volviendo aburridor.
2: Ah, ok, pero eso es lo ahorita, no se preocupe que ya estamos, ¿cuál es la suave?
5: Hola muchachos, légalo. Buenas noches. Sí, sí, eso sí es verdad. Una mala cara mata un local comercial. Acabé de ir a una bomba tanquear en Oro Negro, aquí en Armenia. Y espere. Y la muchacha por ningún lado. Sí, es una muchacha porque me atendió una muchacha por ningún lado. Y espere, habíamos cuatro carros esperando a lado y lado. Y nada.
1: Y le daba cuando llegó, llegó girando y nada.
5: Entonces, imagínate, pues, ni una disculpa, ni siquiera nada. Imagínate, pues, muchachos, usted como si uno fuera a pedirles el combustible.
2: No se meta con eso.
5: Entonces, pero, sí es verdad lo que dice el amigo. Buenas noches, muchas gracias.
1: Pero piense por el lado positivo. Ella a todos los atendió seguiditos y en ese espacio solamente puede ir al baño.
6: No. Hola, caballito, buenas noches. A que no me duermo. Yo quería opinar. Estoy totalmente de acuerdo con el compañero ahora que hizo la llamada. El programa esta última semana se volvió como, parece como una charla de sofá entre ustedes.
2: ¿Sí?
6: Ya no interactúan con el oyente, ya no, las historias se acabaron, ya no sé por qué cambió tanto la dinámica desde el programa.
2: No se preocupe, no se preocupe.
3: ¿Se acuerda de lo que estamos hablando de los jefes? Bueno.
2: ¡Se habla del micrófono!
5: La más bacana, ¿no? Yo la había mandado para la mierda.
3: Bloqueo.
5: Y le hubiera puesto la queja al dueño de ese chuzo. Tropicana la
3: muchacho,
5: más bacana.
3: Muchachos, ¿ustedes creen que si nosotros fuéramos los jefes de este chuzo estaríamos aquí? Claro que no, mi amor.
2: Yo a veces yo no sé ni qué decir, dónde meter la cabeza cuando Juliana habla.
3: Yo le puedo dar un consejo además.
2: ¿Qué?
3: Juliana, yo he tenido oyentes aliados míos. Póngale cuidado.
1: Juliana, piense primero. A ver,
3: nosotros, esto suena muy lamento de mi parte, pero es verdad. Nosotros trabajamos acá porque a nosotros nos gusta hablar con ustedes, saber qué opinan, agarrarnos, contentarnos. A nosotros nos gusta este trabajo. Pero si usted tiene alguna queja, recurso, sugerencia, comentario, recuerda, mi amor, que trabajamos para una compañía. Entonces usted llega y manda un audio y dice, hola, ustedes ya saben quién es nuestro director, y si no, averigüe el nombre. Hola, fulanito de tal. Me gustaría tener un programa donde hablen de morcilla, no se diga. ¿Eh? Eso es como una empresa común y corriente. Uno un supermercado. ¡Espere!
2: ¿Pero por qué de morcilla y no de cucas?
3: De cuca también. Usted.
1: En Entre Ríos vendemos la mejor cuca.
2: La blanca o la negra.
1: mamor de las dos, pero la mejor cuca es la de Entre Ríos.
2: Imagínate que Juliana le dio una blanca llama de los Ruiz.
3: Ay, sí es cierto. Me vengan a
1: bailar. Venga, pero vea. Amarillitas y otras rosaditas.
3: No me cambien el tema. Ustedes ya saben.
1: Cálmese ya.
3: Cuando uno va a un restaurante, muchachos. Cuando uno va a un restaurante, a uno le dicen PQR. ¿Cierto? Que da cosita para que usted pues diga si le gustó o no el servicio. Entonces acá usted hace lo mismo, pero por el WhatsApp.
2: Censurala.
7: Tengo miedo. Lo que pasa es que la gente ya no le interesa nada. Ni lo que tiene, no valora lo que tiene, no valoran el trabajo. Por eso uno tiene que ser feliz en lo que hace. Sea feliz.
1: Oye, Juliana.
7: Sea alegre.
1: Oye, Juliana,
7: y
1: sea feliz.
7: De la cara lo mejor. A veces tiene uno los problemas que tenga, pero frente al trabajo tiene uno que ser una persona increíble, feliz, de alegre.
1: Juliana.
7: Para poder vender las cosas que uno tiene que vender. Un abrazo, amigos de Ricana, buenas noches.
3: Eso sí es cierto, mi amor, eso es completamente verdad.
1: Oye, dígalo, sí, ¿a qué pasó?
8: Caballo, Carlita, Juliana, vea. Todas las personas podemos tener nuestros problemas, lo que sea. Pero los problemas de la casa se dan en la casa. Los del trabajo se dejan en el trabajo. Pero cuando uno está disponible en una empresa, uno tiene que atender al cliente, hay que atenderle bien. Porque guste lo que no nos guste, el cliente siempre tiene la razón. Entonces, usted se fue, muchacha, qué pena, pero pasa y sucede en muchos sitios y me ha pasado. Uno llega a pedir algo y eso para que lo atiendan a uno, como de mala gana, o uno ahí parado esperando, como que día que llegué a un sitio a comerme una hamburguesita y duré media hora esperando y no me la dirigieron. Hasta luego, yo, muchito, cuando vuelvo, pero. Cuando uno trae un negocio de eso, hay que prestar el servicio, hay que atender. Si no sirve para eso, despegue de ahí y él es pues, el a otro que sí se lo merece. Como dije primero, los problemas de la casa se quedan en la casa. Los del trabajo se quedan en el trabajo y punto.
2: Cojan la suave atención, señoras y señores. En Tropicana la más bacana, ha llegado el momento de poner a pelear a Juliana Cardona con la señora Karina Uribe en Tropicana la Mapacá.
3: Ay, pero eso es pelear con la comida. A mí no me gusta eso.
1: Juliana.
3: Ay, ustedes si vieron, vea, yo quiero decir que primero que todo disculparme porque estaba dormida, me tocó tomarme un Vivecien, de verdad.
2: No, tuviese quedado dormida, eche, que la vaina.
1: Eso es despierta. Ay, me tocó. Eso, uy, si eso es dormida, despierta. ¿Cómo será despierta?
3: No, porque bueno. Ya me desperté, mi amor. Bueno,
2: Juliana.
1: Y esa Juliana toda Juliana y Karina, con un avialcito,
2: me vas a hacer el favor y me vas a dar una salsa colombiana y tú también, Karina Uribe, una salsa
1: una
2: colombiana.
1: Salsa. De tomate, salsa de tomate, de piña.
3: Cari y yo estamos conectadas, sí. Cerebralmente. Ojalá estuviéramos conectadas de otra manera.
1: No, Juliana. Mi novia ya me dio permiso.
2: Yo no me meto en eso.
1: Ah, bueno, si le dio permiso, sí.
2: Yo no creo.
3: Usted no sabe lo que vamos a parchar en diciembre. Bueno, yo haciendo planes acá. Haciendo planes.
2: Dios mío, bendito.
3: Con Karina. Podemos proponer, mi amor, que hagamos el programa en diciembre de Allanado.
1: Me parece perfecto. Yo le pongo el chicharrón, mi amor.
2: Las I-46, una salsa.
3: Una salsa. ¿Pero qué? ¿Una salsa?
2: Colombiana, sí, sí. Sí, pero guapachosa.
3: Guapachosa.
2: Sí, sí, la que tú quieras. La que tú quieras.
3: Con la punta del pie.
2: Con la punta del pie. ¿Y tú, Karina?
1: Sin sentimientos.
2: Uy.
3: Así eres tú. Sin sentimientos, Karina.
1: De vez en cuando, mi amor, ¿cierto?
2: Esta.
3: ¡Epa! ¡Váyalo! ¡Váyalo! Tin, tin, tin,
2: tin. Esta es la de Juliana. ¿Cómo dice?

0: Y esta es la de Karina.
1: Con él así, vea.
2: Ah, pero no puedes que era alegre, eso romántico.
1: Disparada.
0: No, pero ahí entonces. Los oyentes de Tropicana en este momento van a votar por Sin Sentimiento del Grupo Niche.
1: Por San Sentimiento.
0: Sin Sentimiento del Grupo Niche. O con la punta del pie. Señoras y señores, en la esquina derecha está, directamente desde la Sultana del Valle Cali, con un tremendo chorrocito que se le ve el cachetero. Allí está la señora Juliana Cardona. Y en el otro lado, con un moño que parece la Chilindrina, allí está la señora Karina Uribe. ¿Por quién van a votar? ¿Qué canción debe sonar?
2: Pero no me pareció justo, porque donde yo me hubiera por el género de la señora hubiera puesto Qué Pena Me Da.
0: Sí.
2: Pero se me dijo guapachosa para bailar.
3: Hola, Juan Rubiano, Tropicana. Yo voto por la de Karina.
2: ¿Vio?
0: ¡Miércoles!
4: Tropicana, buenas noches. Sin sentimiento.
0: ¡Mierda! Oye, ¿y tú siendo caleña, Juliana?
2: Tampoco, pues usted me lo dijo mal. Gracias, mi amor.
0: Juli.
1: 2-1.
5: Hola, Tropicano, buenas noches, ¿cómo estás? Vamos con Julianita,
0: ¡Mierda!
1: ¿Pero por qué? ¿Cómo así?
0: ¡No se va! ¡Sí, señor! 2-2.
4: ¡Vota por Juli!
0: ¡Mierda!
1: Mira, con todo y que no me dijiste bien el género.
0: ¡Ganaste!
1: ¡Hágame el favor!
0: ¡Se jodió, Juliana! ¡Señores y señores, ganó!

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0: entre otras vainas, yo siempre pongo a hablar a Juliana porque a Juliana le ha pasado de todo. Me estaba contando en estos días que estaba con la hermana. Desparchada, se fueron y que para allá, para no sé qué parte de Cali, y pasaron por ahí por la terminal. ¿Para dónde vamos? Yo no sé. Estaban con la hermana. El primero que nos jale, nos montamos en esa vaina y nos vamos. Así fue. Yo no sé por dónde fue que se fueron.
1: A Medellín. Y como en los terminales hay habladores, en el aeropuerto no, mi amor, porque viajar en avión es caro, pues, a comparación del bus, ¿no? Y entonces allá sí hay jaladores, como Ibagué, no sé, Villavo, Medellín, Cali, Buen Pereira. Entonces no sabíamos para dónde ir, pero queríamos pegarnos el viajecito y dijimos, el primero que nos aparezca, donde diga, allá nos vamos. Y el primer señor que apareció dijo Medellín. Y nos fuimos para Medellín.
0: Dices, bueno, así aventuras.
1: No, fuimos solitos para Medellín.
0: Joda, qué vaina. Bueno, pues, son las historias de Julián. Y tiene otras más bacanas. Las que no cuenta aquí en los micrófonos.
1: No, hoy me estaba acordando. Hoy venía reflexionando porque, muchachos, yo después tengo 31, ¿no? Y después de los 30, es en serio que uno como que le va cambiando alguna cosa y uno no se va dando cuenta. Por ejemplo, ya uno sufre de los peos porque le inflama el estómago. Pero cuando yo tenía 18, 19,
0: ¿sí?
1: Yo, pues a mí me dio el arranque de venirme para Bogotá y hoy venía caminando al gimnasio como reflexionando, haciendo así como cuando uno recuerda su vida. Y yo dije, es que, ay, Dios mío, yo como era de loca. O sea, yo no conocía a nadie acá. No, para mí era más loca. No, porque ves que los papás sí le dicen a uno siempre como, mi amor, ¿usted cómo se va a ir por allá a esa finca? Le puede pasar de todo. Y los papás no solamente están pensando que usted va a ir a culiar. Los papás están pensando es cualquier cosa que le pueda pasar a usted, claro, en el camino. Un carro, que esté borracho y que le hagan algo.
0: Una tragedia.
1: Exacto. Y uno chiquito no mide esas consecuencias, pero uno va creciendo y uno empieza a darle miedo más las cosas. Entonces yo estaba pensando, y yo, si a esta edad a mí se me presentara otra vez como la visión de venir a Bogotá. No, papi, yo no me vengo. No así como me vine. Yo no conocía a nadie. A nadie.
0: Ah, o sea,
1: tenía una compañerita del colegio que fue la que me recibió 2 meses. Y de pie arriba, mijo, no tenía ni plata, ni trabajo, ni nada. Yo no sé yo cómo vine para acá. O sea, ¿en qué momento? Y ahora sí entiendo a mi mamá. Yo, mi mamá me deja terminar con esa lágrima en la cara. Y yo creo que mi mamá estaba pensando, yo cómo voy a dejar ir a mi hija, ¿no?
0: En estos días el pollo le puso un apodo a Juliana. Pero resulta que ese apodo ahora no le queda bien, le queda bien en los 18. ¡Importa Juliana!
1: ¡Importa Juliana! ¡Ay, pero importa mi amor! ¿Qué hay con eso?
0: No, y es porque no le importa nada, pero era que no le importaba nada a los 18. Y ahora, uy, mira que ya está como más aplacada.
1: No,
0: que
1: sí,
0: vaya.
1: Ya sí,
0: esta muchacha sí tiene historia.
2: O sea que yo estoy en la época de todavía disfrutar.
1: Todavía, mi amor, espérate que cumplas 30 y que pasen los 30 y vas a ver.
0: Hombre, qué vaina bacana.
1: Pero
0: bueno,
1: por favor.
0: Aquí estamos en A Que No Me Duerme de Tropicana. Mi querida, bueno, Juliana, mi querida Karina Uribe, saludamos una vez más a todas las ciudades que ya están conectadas con Tropicana, la más bacana, bacanísima. Si de pronto es guarda de seguridad, también puede reportarse, también puede opinar. Si de pronto está celando un colegio, si de pronto está, no sé, en
1: celando
0: hotel,
1: a su
0: también.
1: Mujer.
0: Sí, no, más de uno debe estar celando a su mujer. Si es trope amarillito, plataforma, mejor dicho, si va en carretera por cualquier parte de Colombia o el mundo, también tiene la oportunidad de opinar. ¿Cuál es el tema, señorita Karina?
1: Ay, Dios mío, hay una muchachita que trabajaba o trabaja en una ferretería. Bueno, después de esto ya trabajaba. Bueno, trabajaba en una ferretería. Un man X fue a comprar algo. Ella como que se levantó de muy mala cara a atenderlo y más bien a la final le dijo, vea, compré eso allá al otro lado. El man indignado grabó un video, se volvió tendencia, se volvió viral. Le estamos preguntando a todos ustedes, los oyentes, qué opinan de estas relaciones trabajador-jefe y de las actitudes a la hora de vender.
0: Ok. Entonces, señora Karina, de pronto, si quieres, puedes poner un pedacito.
1: De nuevo
0: un poquito.
1: El audio.
0: Sí, un poquitito ahí.
1: La gente
0: ahí
1: dice que Karina es la más linda de Medellín. Papi, no ha ido a Medellín.
0: ey,
1: literal.
2: No, ahí sí te lo digo. Caballito, acá usted para donde mira usted y de,
0: ¿sí?
2: O sea, usted cada rato es que...
0: Después
1: Cari, pero de yo voy a dar una opinión impopular. Y a mí nadie me puede decir lo contrario, porque como a mí también me gusta, usted sabe que a mí me gusta para allá y para acá, con la derecha y con la izquierda, o sea que tengo potestad y autoridad en el tema.
2: Dale, pues, hable.
1: A mí me parece que la gente de Medellín es muy bonita, en general, los tipos también son lindos.
2: Sí, ¿para qué?
1: Y además nosotros tenemos como endiosado el acento de Medellín. El antioqueño y el del eje cafetero también, sí, como paisa, pues. Pero, yo creo que la belleza hegemónica, si usted no sabe qué es hegemónico, busque ya en el diccionario y culturízate. Ya, o sea, yo creo que la gente está sobrevalorada ya, porque, chavavit, porque sí hay niñas muy lindas, pero también hay niñas muy lindas que se mandaron a hacer. Y ojo, cada quien hace lo que quiera con su plata. Pero yo siento que es como para alcanzar un estándar raro.
0: Hay bastante
1: entonces,
0: plástico.
1: Todas las niñas en Medellín,
2: aceptación,
1: 8 de cada 10 son igualiticas. Se mandan a hacer la misma cara, la misma trompa, las mismas cejas, el mismo cuerpo, el mismo culo, la misma set. ¡Ay, no! Entonces,
2: lo
1: a mí
2: mismo,
1: eso ya no
2: mismo
1: me parece tan divertido.
2: Ajá, tienes toda la razón.
1: De resto, mi amor, son queridísimos.
2: Mi amor, cuando yo esté así también le digo, gorda, caí en las redes, caí.
0: Oye,
1: es
0: pero de eso
1: gané
0: podemos hablar.
1: Me gané el baloto, mi amor, y tuve que hacerlo.
0: De eso podemos hablar ahorita, se puede, ¿no?
2: Tocó, mi amor.
0: De 10 a 12.
1: Claro,
0: aguanta.
1: Yo. Sí.
0: Porque
1: sí,
0: para mí, la mujer más completa.
1: Sí, pero si me dices claro yo o algo así que usted dice.
0: No voy a hablar de nada más.
1: Ah, entiendo.
0: Los que no conocen a Juliana, Juliana tiene cipote bumper. Juliana tiene cipote bumper, sí. Resulta
1: pero
0: que
1: no se
0: yo
1: puede
0: creo
1: utilizar.
0: los No, mira, ¿cómo que no? Ella lo utiliza. Okay. Resulta que para mí las mujeres con mejor cuerpo, o sea, mejor cuerpo en Colombia, son las caleñas. Porque las caleñas tienen unos piernos así, esos parecen el bate de bambán. Así. Y entre otras cosas también tienen una cosa así. Eso parece unas patillas que tuvieran aquí en los pantalones.
1: ¿Cómo que una cosa así?
0: Sí, yo creo, en cuanto a cuerpo, las caleñas, ¿no?
1: Pues eso depende de que usted tipo de cuerpo le guste. Lo que pasa es que nosotros tenemos mucha influencia del Pacífico, o sea, de la gente afro, negra, Nietzsche, como usted le quiera
2: y
1: decir.
2: Y tienen tremendas que vean. No,
1: entonces
2: usted ve
1: una mujer negra y usted sabe que es flaquita de tronco y luego abajo tiene cadera, hopo y piernas.
0: Sí.
1: Entonces, esa influencia, obviamente, pacífica, está en Cali muy arraigada. Entonces, nosotros solemos tener ese tipo de cuerpo, como blaquitas arriba y abajo. Grande, mi amor, caballo grande o no ande,
0: Ande o no ande. Y Juliana, entre otras vainas, Juliana también tiene un tatuaje aquí, Erta, mejor dicho. Después hablamos de esa vaina.
1: ¿Ves? ¿Y usted me analiza,
2: está viendo, hombre?
1: Sí,
2: claro. Usted no puede verle los tatuajes ni puede verle nada.
0: ¿Cómo que no? Los ojos son para ver. El que tenga ojos que mire.
1: Ah, o sea que usted ve por los tres ojos. Todos los ojos son para ver y ahí destruyo tu argumento.
0: Ay, bueno, Juliana.
1: Hay un ojo ciego, mi amor.
0: Juliana, tú puedes ser lo que sea, pero tú te paras y tú tienes cipote nalga. Y yo tengo que ver.
1: Sí, pero la nalga, la no.
2: Muéstrela.
1: ¿Qué? No me pagan lo suficiente para estar exhibiéndome aquí.
2: Párele, pues, que se pare, Juliana.
1: Tengo pedita.
2: Los peos no se ven, entonces tranquila.
1: Sí se ven, tengo la panza hinchada, Cari.
2: No.
1: Hasta ahora me agarra, pero yo no sé por qué. Yo no decía el
0: tírale un besito, Karina, para que vea que ella se
2: caballito, mata. Cuidado si tiene por ahí un fósforo. Tira, si tiene candela, pila.
0: Si usted quiere ver a este espectáculo de mujer, métase ya de una arroba tropicana Colombia para que vea.
2: Vaya.
0: Que no son vainas mías. Juliana está buena, Juliana está bacana. Aguanta.
2: Tremendo soquedón.
0: No, sí. Ella puede ser lo que sea, pero Juliana aguanta pim pam tan.
1: Ay, pero no vayan a empezar a decir que es desperdicio, porque mi novia no dice lo mismo.
0: Sí, claro.
2: Juli, vení, y te echan mucho los perros otras viejas por ahí.
1: No. Yo siento que hablando del tema.
0: Di la verdad, Juliana.
1: Pues voy a decir la verdad. Hablando del tema de los estereotipos y de los prototipos, yo siento que por mi tipo de cuerpo a mí me caen más hombres que mujeres.
2: ¿En serio?
1: Sí, mucho. Sí, la verdad, sí.
2: Pero para quieren hundir, mostrarlo, Juliana.
1: Que no,
2: ya.
1: Karina, que no,
2: parate,
1: no.
2: Párate, qué humillación.
0: Juli, sí.
1: No, Juli, vamos a usar mi hopo. Además, mi hopo en esta cámara se va a aumentar.
0: No,
2: mejor.
1: No, a mí no me gusta.
0: ¿Cómo que no?
1: No.
2: Juli.
0: ¿En serio?
1: Sí.
0: Oye, si tú eres bendecida.
1: Pues,
0: eso,
1: y afortunada, como usted no lo tiene, que lo muestre, Wilson. ¿Cuánto hay? Si quiere empezamos a vender y a subastar. Un amigo en la universidad estaba subastando mi virginidad.
0: ¿En serio?
2: ¿Qué?
1: Sí.
2: ¿Y cuánto es que le dieron? ¿En cuánto de lo
1: gastó? No, yo le dije que no. Yo fui tan estúpida que dije que lo quería dar.
0: Le dieron cuatro pesos.
1: No, nada, eso hubiera sido una gran venta. De pronto ya tendría casa.
0: ¿Qué dice usted, compadre? ¿Qué dice usted?
3: No, Juliana, entonces no joda. Qué vaina. ¿Qué tanque entonces? ¿Qué tanque? No joda. Yo me apunto a ese tanque, no joda ahí nada más. Pero qué tanca.
2: Juliana.
3: Y de ese caballo ahí, no joda.
2: Se llama Juliana.
3: No joda. Está mirando que los ojos se te van a ciegar.
0: Sí, sí, yo
2: ya
0: veo,
2: quedó
0: yo veo.
2: Juliana. Juliana.
0: No, no, importa Juliana.
2: Juliana.
4: Lo que no logró Caballito lo está logrando Juliana. Eso va a ser arepa con arepa con cariño.
1: Yo les quiero decir. Vean, les voy a decir una cosa. Yo he logrado cosas. Yo he logrado cosas, muchachos. Les voy a decir por qué he logrado cosas. Porque es que ustedes, la embarran mucho y nos dejan el terreno muy fácil. En serio.
2: Pero dice, pero que la mujer con otra mujer cae.
1: Por eso. Pero vea, puede ser que ni siquiera les guste, porque a las mujeres les gusta el, ¿sí me entiende? El
2: ¿qué? Vayan al TikTok para que la vean.
1: Pero uno pidiendo, ¿cómo es que? Dicen que el que muestra el hambre no come, pero usted tiene que saber mostrar hambre, porque si usted no tiene hambre, pues igual no va a comer. Entonces, okay. Vea, yo logré una vez que una compañera. Yo le dije, vea, de regalo de despedida. Yo no lavo.
2: Es la del otro lado. Es la que usted dijo, ya.
1: De regalo de despedida. Yo, muestre. Mándeme una foto. Vea, yo no soy morbosa.
2: Mándeme la foto de una y se imagina la otra.
0: Juli, no. Y no lo cuentes ahora. Cuéntalo ahorita. Porque quiero escuchar todo, o sea, porque ahora estamos con el tema, pero yo sí quiero. Esta vaina está loca. Me tienen el WhatsApp loco.
1: Pues no, vaya.
0: Ustedes me tienen el WhatsApp loco.
2: Haga ahora extra. Es que tome la foto de una y se imagina la otra.
5: Tropicana. Oye, Juli, estás hermosa, mamacita. Te quiero mucho. Y te estoy viendo por el YouTube.
2: Ay, tan bello, Johnny.
0: Hermosa, ¿no? Mira, hermosa. Pocotón de desocupados ahí queriendo verte.
2: Déjelos.
0: Dios mío, bendito. Juliana, me tienen el WhatsApp loco. Ya se me perdió una nota de voz anteriores.
1: Si hubiese por lo menos 1500 conectados, yo digo, vale la pena. Pero 500.
0: Ok. No.
2: Mi amor, va para esa. Va para esa, ya la puso.
0: 1500. Al otro, Picana, ¿con quién?
6: Aló, Tropicana.
0: Mi amigo, ¿cómo es su nombre y de qué parte de Colombia?
6: Acá de Villavicencio.
0: Compadre, dígale a Juliana que se levante de esa silla.
6: Juliana, levántese de esa silla que queremos ver.
1: Ni que fuera Lázaro. No, señorí.
2: Mor, depende.
6: Levántate y anda.
0: En este momento tenemos 500 conectados. Tenemos que llevar a 1500 para que. Ey, muchachos,
2: 1500 para que se levante. Me han dado todo. Van a estar en ese momento compartiendo.
0: A veces Juliana viene con un vestido. Así como la Poppy del Chavo. Viene con
2: así
0: un vestido.
2: Sí, así con un globos atrás.
0: Sí.
2: Bim, bim,
0: sí,
2: bim,
0: sí,
2: bim,
0: sí.
2: Bim.
1: ¿Cuál vestido?
0: Usted viene con un vestidito como la Poppy. Y resulta ella tiene dos
2: copies, no es el que más la ha morboseado a usted se llama Caballo.
1: Ya me di cuenta.
0: Sí, yo la veo.
1: Pero
0: la
1: no, vio, no, vea, pero yo me siento normal porque de cada 10 mujeres en Caracol morbosea 9.5.
0: Oh, es verdad también.
2: Ay, Caballo, no sea perro cochino.
0: Es verdad.
7: Él
0: es
7: impresionante. No, yo la verdad, yo no digo que qué desperdicio, sino ¡qué afortunado, hombre!
2: ¡Esa es
7: la que se mastica esos tostacos! O la que se mastica esos tostacos, tía, tostiarepas.
2: ¡Esos tostacos! ¡Qué tostiarepas!
0: ¡Ey, no, ya! ¡Ya!
2: ¡Ay, no,
0: ahora
2: debería patrocinarme!
0: Yo puedo cantar amasa, promasa, comasa, pan.
1: Pero venga, a ustedes no les cantaban cuando estaban chiquitos como arepitas de maíz tostado, ¿no?
2: No, era arepitas, papá, que se va para Bogotá y no sé qué quiere hacer.
0: Y se vino para Bogotá.
1: ¿Vio? Hice las dos cosas, que yo soy juiciosa, mía, arepita y en Bogotá.
0: Qué montón de gente que queriendo ver a Juliana. Pero bueno, ustedes, ya Juliana lo dijo, por lo menos 1500 y va para adelante, como el elefante, así que usted en este momento, si ven en su carro, en su vehículo particular, en el trope amarillito, va en la mula, me hace el favor, aoríllese.
2: En el doble troque.
0: En el doble troque, lo que
1: no
0: le gusta a Karina.
1: Aoríllese.
0: Esto, arroba Tropicana Colombia.
1: A mí me parece muy injusto, Cari. Yo hoy que yo casi no hablé en el grupo que tenemos de la escaleta de este programa. Que como se organicen de turno, porque es que entre los tres es más entretenido. ¿O qué?
0: Sí, claro.
2: Sí, claro,
8: obvio. Bacana, Tropicana, buenas noches. Oiga, ahí en De Julia, ahí no muere de hambre un ternero huérfano.
0: A Ahí hay de dónde chupar y coger, compañero.
2: Mi amor, hay comida para una semana y media.
0: Sí, claro.
1: Más. Usted me está queriendo decir que yo no tengo pecho en realidad. Porque aquí sí, gordita. Ay, mío, o sea, adelante sí, no, pero es que estoy de negro. Soy un velorio, estoy de luto.
0: No, pero por lo menos Karina tiene más carinas que Juliana, ¿cierto?
1: Sí, ah, sí, Cari, sí.
0: Sí, claro. pero el de Juliana es chévere, ¿no?
2: Pero Juliana tiene tremendo bomber que yo no.
0: Sí, igual también yo le he visto a Juliana que tiene a los tres reyes magos: Melchor, Gaspar y Baltasar. Yo se los he visto.
1: ¿Cómo así?
2: ¿Qué? ¿Cómo así?
0: Aquí.
1: ¿Qué es eso?
2: ¿Dónde?
0: Ay, tres lunares, Juliana, tres lunares.
1: ¿Cuáles lunares?
2: Mor, yo tengo siete. ¿Es
0: pecosa?
1: Tengo especas hasta para tirar el pal.
2: Yo tengo siete, vea.
1: Vea, sí, mujer lunareja.
2: Puta.
0: Señores y señores, en A Que No Me Duermo de Tropicana la más bacana, Karina, el audio para que los oyentes. Ya, hombre, ya. Ya, el audio.
2: Ay, no, espere.
0: Mira cómo se ríe, mira, de sinvergüenza.
2: Ya, calmados, vamos a ponernos muy serios porque estamos opinando de este señor tan alegón que también dice groserías impresionante. A ver.
1: Señor indignado.
9: Oiga, malparido, cuide su mostrador, que definitivamente un empleado mal encarado hace mercadeo, pero para la competencia, huevón. ¿Cómo le parece que hoy fui a una ferretería en Medellín a comprar unas cositas para un trabajo que estábamos haciendo? Yo llegué con la plata y con la intención de comprar. Entré a una ferretería y una muchacha sentada detrás del mostrador, pegada el celular, pero pegada. Y yo, buenos días, niña, ¿cómo está? Ni levantó la cabeza. Dígame, marica, como si yo hubiera ido a pedirle plata prestada. Le mostré una referencia. Niña, necesito seis de estas, ¿las tiene? Señaló con el dedo, que están por allá. Pero tiene seis, y que lo que haya allá. Marica, discúlpeme la vida por preguntarle sobre el inventario en una empresa donde usted trabaja. Cogí una. ¿Y esta otra qué diferencia tiene? Cogido referencia, y esta otra qué diferencia tiene. Ahí sí soltó el celular, suspiró. Es que suspiró la descarada de esa, como un viejo, marica. ¿Usted no tiene oído qué? Ah, es que esa es más cara, marica. Yo le estaba preguntando si era que me alcanzaba, que me midiera el bolsillo. Sí, niña, yo ya vi el precio, pero ¿qué diferencia tiene? Ah, yo no sé. Listo, ahí dejé todo. Pasé la calle, entré a otro negocio. No, buenos días, ¿cómo está? Ay, parcero, ¿qué está buscando? Le expliqué, el muchacho abrió una caja, sacó las mismas dos referencias y me dijo, para lo que usted necesita, no compre la más cara, con esta le basta.
0: Joda, qué bueno. Ay, páralo ahí. Karina, yo sí creo. Y yo voy a discrepar. Yo discrepo con ustedes.
2: Venga, amor, párelo ahí.
0: ¿Qué me va a decir? Karina, no metas la mano al fuego. Párelo y no ahí. Defiendas lo indefendible, Karina Uribe.
2: No, uno no sabe la muchacha por qué esté pasando en ese momento.
0: No importa, Karina, no importa.
2: O sea, como si uno puede suspirar, puede que el viejo la haya mirado
0: Karina,
2: feo.
0: Karina, mira, yo he visto.
2: Y solamente salió a ver el video, solamente lo que le convenía.
0: Uribe, mira, yo he visto clientes, jefes de personal. Hablando y charlando con sus trabajadores, diciéndole, chicos, nosotros tenemos que ser distintos a la competencia. No importa lo que estemos pasando, pero cuando ellos vengan, tenemos que ser disruptivos. Tenemos que atenderlos con una cara amable, que ellos se sientan en su casa, se sientan parte de nuestra familia. Y créeme que van a volver. Así de pronto la comida no esté tan chévere, van a volver porque se sienten bacanos. Pero una mala cara, Karina, yo creo que esa persona no va a volver jamás a ese negocio, y esos empleados son los que acaban, al fin y al cabo, con esas empresas, con los emprendedores. Eso a mí me parece muy triste, delicado, y
2: pero
0: es verdad,
2: vea,
0: Cari, es verdad lo que yo digo, ya con esto si finalizo, yo no voy a hablar más, y es que cuando están en la calle, Karina, tienen cara de perrito arrepentido, pero cuando ya están ahí, que el jefe le dice, mira, esto no es así, esto es asado, vamos a hacer esto, vamos a comprometernos, vamos a hacer esta vaina, que esto, ese jefe se jode, que no sé qué, no sé cuándo. Uno tiene que ser humilde y ser una persona agradecida cuando le dan la oportunidad, Karina. Ya no digo más nada.
2: Pero caballito, usted no ve que hay empresas donde tienen a los trabajadores súper contentos. Yo digo, si usted como trabajador está contento, el resto sigue que feliz renuncie, y contento.
0: Que renuncie,
2: no.
0: Cari.
2: No es tan fácil decir que renuncie.
0: No, que renuncie, ¿eh? O sea, si de pronto no está contenta, que renuncie. O sea, yo creo que es lo mejor. O sea, si de pronto no está contenta, ey, sabe que, viejo men, yo creo que merezco un poco más. Y si de pronto mis pretensiones no se ajustan a usted, pues yo mejor me voy. Y ya, uno sale por la puerta grande, pero no aguanta. ¿Qué opinan los oyentes de Tropicana?
2: ¿Qué dicen?
0: ¿Quién tiene la razón? Al 310-206-3302, 310-206-3302, y también habilitamos nuestra conexión en cualquier parte de Colombia o el mundo. 601-348-7601. ¿Por qué 601? Porque es un teléfono aquí en la ciudad de Bogotá. 601-348-7601. Cari, ahí tienes el oyente.
2: A ver, Tropicana, buenas noches.
10: Aló, buenas noches.
2: Ay, ¿cómo estás? ¿Muy bien o no?
10: Bien, Karin, está bien, bien, bien.
2: ¿Desde dónde, corazón?
10: Desde Ibagué, Tolima.
2: Ay, qué lindo. Bueno, desde Ibagué.
0: ¡Ay, compadre! ¡Escuche esto! ¡Óigalo!
2: ¿Qué es eso?
0: Él sabe. ¿Usted sabe qué es eso, compadre?
2: Dígale que ni idea, dígale que ni idea.
0: ¿Sabe qué es eso, compadre, o no?
10: Ay, papacito, eso es música para mi oído.
0: Ah, Karina no sabe qué es eso, pero nosotros sí, compadre.
2: Pero bueno.
0: Bueno, compa, ahora sí, ¿qué desea opinar?
10: Ay, caballito, otra vez yo diciéndole lo mismo de siempre. ¿Para qué nos ponemos a portear la tacarina? ¿Para qué nos ponemos a llevarle la contraria a la niña? Con ella siempre se pierde. Caballito, mire, con respecto al tema, pues la verdad tengo experiencia en eso porque pues he trabajado en ventas. Tengo mucha experiencia en el tema de las ventas. Y pues la verdad, con lo que se ve en el video y todo eso, pienso que la mejor decisión, lo mejor que puede pasar en ese caso, es que si la muchacha no tiene la actitud para atender a sus clientes, lo mejor que puede hacer es dar el paso al lado y dejarle la oportunidad a alguien que realmente quiera trabajar y que pues necesite el trabajo, porque uno no puede irse a desquitar con los clientes por los problemas que uno tenga en la casa o con en cosas muy alejadas del trabajo. Eso se llama servicio al cliente. Entonces, pues la verdad, si la persona no está conforme con su trabajo, lo que puede hacer es dar el paso al lado y que entre otra persona.
0: Es correcto. Y me parece que usted va a salir por la puerta de adelante y va a dejar las puertas abiertas, que es lo más importante.
10: Sí, porque si por ejemplo usted está inconforme con su trabajo, usted le dice a su jefe, venga, mire, estoy inconforme con mi trabajo por esta razón, esta circunstancia, me está pasando esto, prefiero dar el paso al lado y listo. Y ya el jefe después lo tendrá otra vez de nuevo en cuenta por si se llega a dar nuevamente otra oportunidad. Pero si usted va con está con su mala actitud, su mala forma con los clientes, pues obviamente el dueño de negocio, pues en otra oportunidad va a decir, no lo contrato porque ya como usted nos pasó este caso y pues no queremos que se vuelva a repetir.
2: O sea, por, ya la hoja de vida.
10: O por su forma de ser, tuvimos problemas con clientes y pues a la final, al cabo, el negocio se debe al cliente, más no al empleado.
0: Claro, es nuestra razón de ser,
2: razón.
10: Sí, o sea, si se va un empleado para un negocio es normal, porque se va un empleado y claro que detrás de ese empleado hay 10, 20 personas que están detrás de ese puesto que tienen ganas de trabajar. Pero si se van 10 clientes del negocio, ¿quién pierde más? ¿El cliente o el negocio?
0: Es correcto, mi hermano, es correcto.
10: Así que, Caridita, lastimosamente nunca nos ponemos de acuerdo, siempre es llevándonos la contraria, que yo sé que más ratito nos va a decir que está de acuerdo con nosotros y que la empleada hizo mal.
0: Compadre, pero no se la pierda, que Juliana también está del lado de Karina, ¿oyó?
10: Ah, sí, no, eso ya se sabe. Ahorita nos toca armar el escudo anticaballo para protegernos de esas dos porque
2: no me culpes porque es que ahorita... Yo tengo unos intereses ahí
10: como por medio. Como Karina se dio cuenta que no podía sola, entonces se puso a llamar a Juliana para que le ayudara.
2: ¡Cuidado! No, sí. Señor, esa niña puede sola, lo que pasa es que yo tengo unos intereses ahí. Es más, ahorita nos deshacemos del caballo y verá.
0: Sí, es que eso es lo que pasa. ¿Sí? Ahorita me echan de aquí y ellas se quedan las dos solitas, hablando chacha.
2: Pa' la calle.
0: Compadre, un abrazo, gracias. Dale, Juli, oyentes.
2: Aló, hola, Tropicana.
11: Muy buenas noches, Tropicana.
2: Hola, mi amor, ¿cómo estás? ¿De dónde nos llamas?
11: Desde Villavicencio.
2: ¡Eso! La tierra de las mamonas.
0: ¿Cómo así?
2: ¡Qué rico!
11: Literal.
2: Sí, es literal. Yo estaba hablando de las mamonas, de las reses.
12: Caballo, no, ¿vio? A caballo le hace falta una mamona en su vida.
0: Una... Las reses, acaba de decir Juliana.
11: Ya me aguanté una mamona y ya me separé.
2: Ay, amor, cuidado. Hasta ese punto, ese nivel, no, gordo. Cuidado.
12: Oiga.
1: Ahora él me hizo caer en cuenta que además de la mamona que yo pensaba, hay otra mamona, que es la mamona que mama, o sea, que cansa a la gente.
2: ¿Qué mamona? Ajá.
1: Es cierto.
11: Okay, no, yo me sentí tumbado porque me invitaron a comer mamona y me jalaron con un pedazo de carne.
0: ¡Mierda!
1: ¡Ay, me encanta el acento de
0: Juliana, imita los acentos. ¿Cómo habla, Juli?
1: No, tengo que escucharlo más. A ver, no, hable, mi amor.
11: Yo soy nacido en Villavicencio, hijo de llanero de llanera con caleño.
1: Ah, sí.
2: Ay, no.
1: Vea usted, esa mezcla está interesante.
2: Que ya sabe,
11: la invitación
2: es abierta. Y criado por un paisa.
1: Ah, bueno, pucha, no.
2: Mora, ya hace el famoso en natillada.
11: Calor.
0: Compadre, agarre el látigo y déle a cualquiera de las dos. ¿A quién le va a dar con el látigo?
11: No, toca contra Karina. Usted sabe que siempre es contra Karina.
2: ¿Y por qué contra mí?
1: Me parece muy bien. Yo estoy del lado de los machos.
11: Contra ti, Karina, toca soltarte más seguido.
2: Ay, mi amor. Amor, bueno, yo acepto un latigazo, pero por allá en el llano, de acá tan lejos, no funciona. Más cerquita, amor, así.
11: Cuando quieras, bienvenida, Karinita.
2: Amor, bueno,
1: es porque tiene cara de mamona, diga la verdad.
2: No, me faltan otras dos paticas. Uy, y me faltan las orejas.
1: Pero Karina sí tiene boca de mamona.
0: Sí, señor, mira. Mire la bembita, ve.
2: Mor, sí, esta se puede hacer al ajillo.
1: Es que al ajillo.
2: Sudada.
0: ¿A qué sabe todo eso, Karina?
1: Y con leche es cremada.
11: Y con tres leches, sí.
2: Ey.
0: Qué barbaridad.
1: Yo voy a cobrar por ese. Eso es un show de comedia, como así. Vamos a cobrar.
0: Dios mío, compadre.
2: Después me ve por allá en los llanos. Y ella, Karina, María, qué mamona. Ella, mi amor.
0: Mi hermanito, ¿y usted qué opina, qué piensa al respecto del tema?
11: Bueno, caballito, yo soy especialista en servicio al cliente, yo soy mercadólogo y publicista.
0: Ajá.
2: ¿Cómo?
11: Y resulta que yo soy de los que piensan que el cliente no siempre tiene la razón y los empleados no siempre son los mejores escogidos.
1: Es verdad.
2: ¿Vio?
11: Sencillamente, el error comienza desde el momento de la contratación.
1: ¿Por qué?
11: Okay. Si no hay un buen filtro que sepa evaluar la gente en cuanto a servicio al cliente, ya empezaron mal.
1: Listo, vea, a mí sí bien. Vea que yo le voy a decir una cosa. ¿Cómo es que te llamas tú, mi amor?
11: Miguel,
1: vea, usted que es mercadólogo y publicista, que además respeto mucho esa profesión porque me parece maravillosa, que analiza mucho el mercado, literalmente, pues lo que tiene que hacer, qué está pasando. Pues hay unas técnicas que la gente a veces no quiere aceptar, que ya son técnicas milenarias, que eso no funciona en todas las generaciones. Y por ejemplo, en estos días mi pareja me habló del proceso de selección de una empresa colombiana que lleva muchos años siendo exitosa, que ha tenido subidas y bajadas como toda empresa, pero que se ha sostenido, que es lo más difícil. Y el proceso de selección es largo, se llama Matelsa.
2: Ay, sí.
11: Matelsa, sí, claro.
1: Ese proceso de selección, ellos se esmeran por elegir personas que siempre vayan como con la energía del equipo, ¿sí? O sea, como que sepan que no va a venir una persona que les vaya a cambiar como el norte
2: de
1: lo que están
2: plan,
1: haciendo, sí. Exacto. Y por eso se demoran tanto.
11: Mira,
1: eligiendo
11: es que
1: personas.
11: Ahí lo que pasa es que en el momento que tú evalúas a una persona que va a ingresar a trabajar a tu empresa, tienes que evaluar primero las actitudes y después las aptitudes de la persona. Ajá. Que son dos cosas diferentes.
1: ¿Y qué te parece más importante?
11: La forma en la que tú vas a abordar un cliente.
1: Ajá.
11: Y la otra es la forma en que le vas a vender el producto al cliente.
2: Ah.
1: Es verdad,
11: si
1: yo soy muy
11: mala.
2: Necesito aprender eso para poder vender el producto.
0: No, yo pensé que ya tú lo tienes
1: claro.
0: Amor,
1: ese producto se vende solo, tú no tienes que hacer nada, mi amor.
11: No se vende solo, no se vende solito.
0: Compadre, yo le voy a hacer una pregunta, la más importante de esta noche, pare oreja. ¿Usted quiere verle el bumper a Juliana, sí o no?
11: Yo se lo agarro.
1: Hombre, pero no han inventado esa tecnología. Todavía no.
11: No importa, la tecnología existe y todo se puede arreglar.
2: Mete la mano por el celular y uy.
1: En cuatro
0: En 4K.
13: Hola, caballito, Julianita, Ganita, ¿cómo están?
1: ¿Qué más, mi amor?
13: Dios los bendiga. Me quedé esperando el detalle de mis cumpleaños. Y aquí en la Ciudad Musical de Colombia de Ibagué.
1: ¿Cuál
13: todos
1: regalo,
13: los días bebé? Sintonizados con Tropicana, la mejor.
0: ¿Y qué era el regalo, Juli?
1: Ni idea.
0: ¿Ah?
1: Mor, lo suyo, usted lo tenía chequea. Bien guardado para él.
0: No, cuidado.
14: Caballito, eso es verdad, eso es verdad. Juliana y Karina son malas. Y cuando usted se va del programa, ay, papá. Papi.
1: Si viera.
14: Hablan re mal, dice.
0: ¿En serio? Joda, yo no sé esas mujeres por qué son así. Tropicana,
1: Mor,
0: buenas.
1: Se tiene que quedar
15: Tropicana,
1: para poder saber qué hablamos.
15: La más bacana, caballito. Karina. Julianita. Hermosa, linda, deliciosa. Y respecto al tema, no, a mí me llega a tratar una vieja así, no me pone cuidado. Simplemente me voy, no, que yo no voy a pedir regalado ni nada de eso. Y si tiene problemas, pues no vaya a trabajar ni nada de eso. Fácil y sencillo.
0: Más noticias de vos.
1: Qué regalado sales caro.
16: Bueno, yo voy a votar por Karina, que es el amor de mi vida. Es la que conozco, la otra ni idea. Full, King Party.
0: Compadre, el día que usted conozca a Importa Juliana, ya verá.
17: Aunque no entendí la dinámica, me voy por sin sentimientos porque me gusta más.
0: Ah, pero está poniendo ahorita. No se preocupe, espérese ahí, sí. Que tengo un poco de notas de voz aquí. Aquí está, ahora sí. Aquí están las noticias de voz. Dígalo de una. Tropicana, buenas. ¿Qué dicen los oyentes? Hola.
18: Hola, Karinita, mi amor. ¿Cómo está? Rafael Barranquilla. Mira, me pasó Banco de Occidente en Barranquilla, carrera 52 con 74. Llegué temprano y resulta de que todos los funcionarios metidos en el celular, en el computador, chateando, haciendo cualquier vaina y no atendían al público. Hasta que nos tocó molestarnos, emputarnos, y ahí sí comenzaron a llamar al público. Banco de Occidente, para que veas tú.
0: ¿Qué tienen por decir?
1: Con nombre y todo. No, pues vea, es que hay unos, yo siento, no sé, Miguel, que está por ahí conectado, me dirá si tengo o no la razón. Hay unos negocios que requieren más de atención al cliente que otros. O sea, uno siempre tiene que atender bien y pues estar dispuesto, porque es en serio, entonces no trabaje. Pero hay unos, o sea, si usted no es bueno de por sí con la atención al cliente, por ejemplo, después de la pandemia hay muchos trabajos remotos. Trabaja en la casa y así.
2: Muchísimo.
1: Ni tiene que verle la jeta a nadie, ni nadie le ve la jeta a usted. Y ya.
2: Y listo, se salva. O sea,
0: los call centers, algo así.
1: Sí. Puede ser, sí.
2: O también,
1: aunque sea, ya le tiene que ver la gente a sus compañeros.

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1: ¿La qué?
2: La yuma, o sea, no, eres claustrofóbica cuando sientes el pocotón ese de no, gente, o sea, allá.
1: Cuando veo gente saliendo, como de un lugar así que, ay no, una a mí estampida. Me da algo. Yo me quedo paralizada, así. Me da, no sé qué me da. Entonces,
3: no,
1: pues
3: Juliana,
1: no voy.
3: Solo palco para Juliana.
1: Sí, mi amor, me lo merezco. He trabajado mucho, me lo puedo pagar.
4: Hola, caballito, buenas noches. Para opinar sobre el tema y no, la verdad que no me parece lo que dice Karina, que entonces la muchacha está actuando así que porque el jefe seguramente no ha valorado su trabajo y eso, pero pues si un jefe ha sido así, pues renuncie, pero no haga eso porque eso es robar. Eso es robarle a la empresa.
1: Ay, los jefes sí lo pueden aburrir a uno, vea pues.
4: Puede ser el jefe como sea, pero pues uno tiene sus valores, uno tiene su ética y uno no tiene que, pues, ser ladrón. Eso es robarle a la empresa.
1: ¿Pero ladrón de qué?
4: Si en algún momento a Karina el jefe la deja de tratar como ella es.
2: Vea, saludos para la señora Jacqueline Noriega en la ciudad de Barranquilla. Señora Jacqueline, un beso y un abrazo bien grande.
1: La muchacha.
2: Mi querida suegra, un beso. La mamá de Laurita Santos y el gran Santos también.
3: ¿Y quién es Laura?
2: Mi novia. Me van a pegar.
1: ¿La novia de dónde? Ese tiene novia en cada vereda, en cada pueblo, en cada correía.
3: Tiene novia en cada ciudad. Preñada en Barranquilla. Tiene una preñada en Barranquilla.
2: Mentira.
1: Usted debería hacerse la vasectomía, amigo.
2: Uy, Dios mío, bendito, estas mujeres. Evitar peligro. Uy, sí,
5: ¿ah? Bueno, caballito, tropicana y tropi mamacita. Yo le voy a decir algo, mire.
1: Hola.
5: La verdad, los trabajos que usted ingrese, hágalo por gusto, si no largue esa chimbada. Porque sí. Es que, la verdad, hay una gente tan descarada, hermano, que los contratan para trabajar y les da pereza eso. Entonces, muy jodido. Talento humano ante todo.
2: Juliana, tú has tenido de
1: Juliana.
2: Todo. Tú has tenido de todo. Juliana es una niña que desde bien temprano se vino para esta ciudad, pero ella estuvo en Pereira. Yo ahorita le estaba preguntando, Juliana, a ti te ha pasado de todo. Y tú has tenido inconvenientes, pues, allá en Pereira. Le pregunté que si podía contarlo y ella me dijo, no tengo ningún problema. ¿Cuál fue ese inconveniente?
1: Sí, porque mi jefe me ama de todas maneras. ¡Te amo, mi cosa! Vea, yo he trabajado en varias cadenas, la gente ya sabe. Entonces, sí. Resulta que yo tenía un jefe maravilloso, pero este dato es importante porque antes de que fuera mi jefe ya éramos parceros, éramos amigos, nos conocíamos. Entonces resulta que él un día me dijo como, bueno, se abrió la vacante, ¿quiere volver a camellar en radio o no? Y yo, me fui. Entonces,
3: Nospirín.
1: Y resulta que a mí ya me habían dicho, porque yo, o sea, la gente piensa que los jefes piden referencias de uno y uno no pide referencias de ellos. Mi amor, eso es doble vía, mi vida. Entonces yo fui a preguntarle a dos amigas que habían trabajado con él, que son grandes colegas, las quiero muchísimo. Y entonces me dicen como, pues mira, el man es maravilloso, pero como jefe es un poco complejo, conócelo tú, y yo me arriesgué. Y efectivamente, mi carácter con el de él no pegaron, mi amor. No pegaron.
3: Ay, no le creo.
1: Yo era demasiado liberal para él. Además, vea, yo tengo que reconocer una cosa. Resulta que cuando ya era como la última etapa de ese año que yo trabajé con él, yo estaba más entusada que un entusado. Entonces, usted imaginará la cara que yo tenía cuando yo iba a turno, ¿no? Así.
3: No te creo.
1: Ponía puras canciones. Despecho. Y
3: quise cultivar un amor y me quedé
2: Juliana, solo. Pero tú aceptas que tú eras la embarrada, o sea.
1: Sí, en esa parte sí, no en el de contestar, porque realmente, a ver, hay personas, hay jefes que toleran que les cuestionen sus decisiones y hay otros jefes ¿sí? que no. Sí, es como, acá se hace lo que yo mando y ya, mi amor, se le guste o no le guste, le toca mi vida. Y hay otros jefes que dicen como, a ver, contame qué es lo que quieres saber. Entonces, cuando él me decía algo, yo siempre le decía, ¿por qué? Y él al principio como que, ok, bueno, pues ya no vamos a pasar esta canción, por eso es, ok. Y ya llegó un momento donde ya no le gustaba que yo le dijera, ¿pero por qué? O sea, ¿por qué vamos a hacer eso? ¿Por qué vamos a salir este día y no este día? Pero porque, y ya entonces el man ya no entraba a la cabina.

0: me evitaba, me miraba mal. Pero no. Yo siempre he valorado muchísimo las relaciones
1: como tiro
0: y las personas que Dios ha puesto en mi camino, y yo a él lo quiero muchísimo, es parte vital de mi vida, lo fue, lo será para mi historia siempre. Entonces yo tomé una decisión muy valiente, mi amor. Yo dije, nosotros acá nos vamos a matar. Entonces,
2: pero esa vaina es literal, porque Juliana es cagada. Juliana no pelea con nadie, ella llora, ella no pata nada.
0: Entonces, fui, sí, no.
2: Ella no pelea con nadie.
3: Juli,
2: no.
3: Le falta puñito a la vaina.
0: Mi amor, mi mamá siempre me dijo que eso es de muchachas malas.
3: Y no, usted es mala.
0: Eso no se hace, no, mi mamá nunca me, jamás en la vida, donde mi mamá me iba peleándome con alguien en la calle, me cogía el pelo y me pegaba, pero ella. No.
3: Venga, era muchachita que aquí no.
0: Y ya, entonces a la final yo lo reuní y le dije como, mi amor, yo creo que tú y yo nos vamos a matar y mejor me voy. Y le dije que lo va mucho. Él valoró mucho.
3: Que yo te
0: mucho
3: quiero mucho, pero.
0: Sí, porque es que ya hubo un día, es que yo más de mala. Usted sabe que cuando el jefe va, uno raja. Con el compañero. Ah, es un ejercicio de desahogo.
3: Bueno, como en este momento no están, hablemos.
0: Entonces...
2: No. Ay. Ella es capaz.
0: Yo le, él se fue y yo, entonces yo estaba con una compañerita y yo le dije, pero Juan, si es cansón, también, ay, siendo esto y aquello. Y el man se devolvió y me escuchó.
2: Madre.
0: Digo, ¿qué es lo que estás diciendo?
3: Y usted.
0: Y yo,
3: usted
0: pues dije que así. Sí. Entonces ya después de eso, porque yo dije, no, yo me voy a ir mejor porque acá nos vamos a matar y yo prefiero mil veces. Entonces literal la conversación fue eso. Yo le dije, yo te quiero más de lo que quiero esta marca. Entonces me voy porque yo sé que consigo trabajo. Y literal, madre, yo no había terminado de firmar mi carta de renuncia y ya me habían ofrecido trabajo de otra manera que... Pero porque hice las cosas de corazón, yo prefiero las personas, las marcas van y vienen, pasan, Juliana, se cierran, se vuelven y se abren y así.
2: Pero me gustó eso, esa es la qué vida, bacano, esa es la eso vida. Es lo que yo estaba diciendo, que ya la vaina se vuelve insostenible, ya sí, estaba todo desgastado, friccionado, y ¿qué hiciste tú? Te fuiste y quedaste con las puertas abiertas, no importa, pelearon porque jada, pero quedaste con las puertas abiertas, no hiciste ninguna embarrada.
3: Porque es complicadito.
2: Claro, ya.
0: Sí, es mejor, porque al final usted sabe que usted, pues... A ver, esa persona lleva 30 años en esa marca y yo llevaba uno. Adivine quién iba a ganar.
3: Antes lo que aguantó mucho.
0: Y además era un aprendizaje para mí, porque yo sé que yo soy como un poquito irrebelde, no acepto opiniones.
2: Un poquito rebelde, no.
3: Solo
2: joda.
3: Un poquito.
0: No es rebelde.
2: Cógeme ese trompo con la uña.
0: No es rebelde. Bueno, yo digo lo que los otros están pensando y no quieren decir. Eso es diferente.
2: Mira, yo en este tiempo que yo he conocido a Juliana... Juliana tiene algo, que Juliana, ella es verdad, o sea, ella te dice las vainas, ¡praca! Y uno se queda cagado.
3: Sin sangre.
2: Sin anestesia, ella es así.
0: Y la gente no valora, porque yo he cogido gente a decirle cosas que nadie es capaz de decirle. Todo el mundo, mini, yo voy y le digo directo y no le sirve. Entonces, ay, que yo voy que muy atravesado, no es que yo, bueno, papi, entonces que sigan hablando y dice, chao, adiós.
3: Qué
2: barbaridad.
3: Antes de que Caballito nos dé paso por acá, ¿qué les parece si les muestro otro videito del cual vamos a hablar ya mismo?
2: Pero No. Son las 9:42. Juliana nos dijo algo. En este momento, señoras y señores, 1500 personas. Y si llegamos a los 50.000 tap, Juliana se levanta de ese bendito puesto. Y ya, voy a poner esta cortina porque Juliana, yo no me levanto de esta bendita silla si Juliana, ya, señoras y señores, en este momento 432, iban subiendo arroba Tropicana Colombia en el TikTok, arroba Tropicana Colombia, todo el mundo para allá, me dice Felipe, caballito, ponla por favor, quiero ver a Juliana.
0: Voy a grabar un audio en vivo para que no se me vaya a olvidar.
2: Miércoles.
0: Y para que se, ¿qué es eso?
2: Yo no sé esta vaina aquí. Un ratoncito.
3: ¿Quién se le metió?
2: Un ratón.
0: Para que sepan que yo digo lo mismo por aquí que por acá. Voy a grabarle un audio a mi jefe. Listo, vea.
3: ¿Qué le va a grabar?
0: Pero vea.
2: Laurita Santa o mi amante.
0: A mí me parece muy maravilloso que nosotros estemos acá los tres, pero luego Caballito se va y pierdo el flow porque me toca estar pensando allá y acá. Porfa, déjanos a los tres hasta las 12. Te quiero mucho.
3: Estás en vivo, chao.
0: Por eso le grabé el audio, para que lo escuche mañana.
2: Señoras y señores, en este momento, 1000 personas en este momento en el TikTok.
3: Listo,
2: en este momento,
3: listo.
2: Mi querido amigo, usted, mi querida amiga también, si quiere ver este espectáculo de mujer, cuando yo digo que Juliana tiene ese voz de bomber y, o sea, ella tiene unas piernas muy bonitas. Entre otras cosas también tiene unos tatuajes. Tiene uno por aquí, tiene otro por acá. Y tiene otro por acá.
0: Mi amor, no haga tatuajes, que vea que están pagando bastante las modelos que no tienen tatuajes.
2: Y la gente va, y la gente se va metiendo ahí.
3: Páseme el dato, 22,000
2: Tenemos que llegar a los 30,000 por lo menos. Pila, que ya nos vamos. 9:43 Juliana.
3: Juliana,
0: te tengo la mala noticia, caballito, que creo que lo vamos a lograr, pero fuera de tu horario, como tú te largues y...
2: No.
0: Y lo vas a sapear.
3: Fuera.
0: La semana pasada, como le dijeron que viniera a vigilar, se quedó. Y esa, ayer sí cogió, mija, 9:59 maleta y se fue.
3: Y pum.
0: Y aquí nos dejó a nuestra suerte.
3: Hagan ustedes lo que quieran. Arranquen para donde sea. Mire, ahí les dejo tirada la vaina.
0: Hay empleados que hacen lo justo y hay otros que dan la milla extra.
2: Señoras y señores, 9:44 Me hacen el bendito favor y se meten ya. Ahí en esa.
0: Me no pasamos diciendo, de 500.
2: Vamos a pasar.
3: No pasamos.
2: Y tú puedes ponchar a Juliana y a Karina, Cami, no se puede.
3: No se puede, ¿qué nos va a poner a hacer? No se puede.
2: Karina, levántate.
3: ¡Oh, señor!
0: O sea, usted que sale esa pide...
3: Juliana.
0: O sea, ¿le estás diciendo a Cami que sí, a mí y a Cari al mismo tiempo?
2: Sí.
3: Sí, claro,
0: sí se puede, pero Cami yo creo que no sabe cómo es, pero ¿sí?
3: Y usted tampoco sabe, Juliana.
0: Mi amor, claro que yo no sé.
2: Será hijo de madre. O sea, no hay forma.
3: No se puede.
0: Sino que yo sé que sí se puede porque yo he visto que el mes de la mañana lo hace, pero yo la verdad no sé cómo es.
2: Mil. ¡Ay! Señoras y señores, 550. Vamos subiendo en este momento. @ Tropicana Colombia. Para que ustedes vean ese cipote bollo de Juliana Cardona. Y también, Karina, también. Ah, bueno, Karina, te voy a poner esta. Yo sé que no se puede poner toda, pero le bajamos ahí a YouTube.
3: A ver.
2: Esta canción, yo sé que Karina la pone.
3: No, Dios mío.
2: Karina, levántate a bailar. Ya estamos día de esa vaina, ¿verdad? Cami, sí. Oye, dale, Karina.
3: Ya me han informado.
2: Ponla ella. Ponle la trompa, Karina.
3: Huepucha, con esa canción sí que me tengan toda la noche.
2: Levántese a bailar, Karina.
3: Qué pena me da con usted, mi amor, pero el negocio es con Juliana, no conmigo. O sea, Juliana se fue por allá a mover el disco. Juliana,
0: ¿a mover
3: se
0: qué?
3: Me entra el disco.
0: El disco.
2: Juliana.
0: Señor.
2: Juli, levanta. No más. Baila.
0: No, yo dije, es más, usted me fue bajando la cuota. Yo puse 1,500 y usted arbitrario y deliberadamente decidió que fuera 1,000.
3: Es que mira.
0: Me bajó 500. Sí. Y ni siquiera, mi amor.
2: ¿Nada?
3: No hay negocio. No hay negocio, papito. Puede poner.
0: Esto como cualquier negocio, hay que acreditarlo, mi amor. Y tú ya escuchaste los audios del más tempranito.
2: Ok. What? Hey, muchachos, es en serio. Es en serio.
3: Súper serio.
2: No. Paren ahí. Paren. ¿Cómo es que es?
0: Oríllese.
2: Ingrese a @ Tropicana Colombia y veamos este espectáculo.
3: No oríllese, sino oríllese.
2: Karina, tú también vas para eso, ¿viste? No te rías mucho.
3: No, qué pena me da, pero el negocio no va conmigo.
2: ¿Cómo que no?
3: No, papito.
2: Es más, esa camisa yo la conozco y es ombliguera. Muchachos, ingresen @ Tropicana Colombia, porque esto tiene que ser así. Para ver si le podemos hacer una propuesta indecente a estas dos muchachitas que tenemos aquí. Hola. Ay, Dios mío.
3: Me llaman caballo.
2: Me llaman el caballo relinchador.
3: No, con el de caballo, no, parce.
2: ¿Qué pasa? Tírame. Vamos para 600. Vamos para 600. Nos faltan 400, muchachos. Oiga, para ver ese espectáculo.
3: Una aventura es más divertida si huele a peligro.
2: Para que le vean la rosa que tiene Julio.

0: saludo para Abelardo Jiménez, Joana, Jennifer.
1: ¿Qué más?
0: Fabio Posada. Ajá. Luis Alberto Roa.
1: Sí.
0: John está por acá. Diego Stays también. Dice por acá, Jainer se conecta desde Popayán. Conectaditos de Popayán. Carlos Ruiz, un abrazo para Carlos. Maro Guerra, Federico Barón, un abracito. Haider también, Claudia Franco, Luisa, Edu, ¡mua! Picos para todos.
1: ¡Ay, amor!
0: Relájate.
1: Luego 48 en Tropicana, la más bacana, bacanísima. Yes. Bueno, señoras y señores, luego 48. ¡Ay, jue madre! Nos agarró el tiempo.
0: ¡Para la casa! ¡Chao!
1: ¡Ey, no sean así!
0: Casa.
1: Mira, Karina, ese dice: yo soy de Caracas. César Escalante. No, ya.
0: César, Juliana, no. Capullo.
1: Juliana no, no, y es verdad,
0: ahorita,
1: es verdad.
0: Ahorita en el horario de Juliana y yo vamos a hacer cosas chéveres, listo, usted arranque.
1: Uno no puede ser migajero. Si Juliana dijo que 1500 y eso lo vale, es más, está poquitico. La flaca me ve haciendo estos comentarios.
0: Sí, Mor, pero usted arranque para la cabeza. Mole usted para la cabeza, chao.
1: ¡Nati! ¿Sabes que te llevan el Soncora?
2: No, mi novia está dormida, mi hermano.
1: Mira, no señora, ¿quién me está escribiendo? Bueno, 9:50 en la que no me duermo de Tropicana, la emisora más bacana. 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

0: Porque él sí sabe cómo aparece, pero yo no. Entonces, ¿qué sí?
1: Bueno, no importa.
0: Ajá.
1: Le tengo este otro chisme y los oyentes van a dejar las opiniones si les ha pasado algo similar.
0: Ajá.
1: Si les ha pasado algo parecido. Si les ha tocado algo y más si usted es conductor. Párele bolas a lo siguiente.
2: Onda es una cosa absurda. Los criminales y los habitantes de calle controlan Bogotá. No tienen repercusiones, no tienen absolutamente nada de eso. Hoy les cuento que estuvimos en el Congreso de la República. Todo bien, salimos y fuimos al parqueadero. En ese camino nos topamos con un habitante de calle que nos pidió plata. Yo no tenía cambio, no tenía eso, entonces le dije, amigo, no puedo. Pues bueno, trató de atracarnos el desgraciado a plena luz del día. Había policía cerca, había mucha gente cerca, ¿no? El desgraciado trató de atracarnos. Nos tocó huir naturalmente, tratar de defendernos, huimos. Afortunadamente logramos salir de su esfera de ataque. Y nada, pues me dañaron el saco primero que todo. Segundo que todo, prueba una vez más que Bogotá necesita mano dura. Que necesitamos controlar esa situación de habitantes de calle. Y son personas desechables, miserables, que no le aportan nada a la sociedad. Que están en un estado de drogadicción sin precedentes. Y que la administración pública tiene que hacer algo. Pudimos haber salido heridos, sí. Naturalmente pudo haber pasado, pero afortunadamente no pasó. Aquí les cuento esta historia. Y eso es para reflexionar sobre políticas públicas de seguridad y que los criminales no solo son los del Tren de Aragua, las pandillas y demás. El habitante de calle que usted tiene al frente, ese es un bandido más. Es un criminal en potencia o un criminal ya. Seguridad de Bogotá.
1: ¿Creen ustedes que realmente son criminales también los habitantes en situación de calle? ¿Y creen ustedes que así como en Bogotá, en otras ciudades, los habitantes en situación de calle han atentado contra su vida? ¿Cómo fue? ¿Qué le pasó? ¿Qué le sucedió? ¿Julia, ha tenido algo parecido?
0: No, yo estoy, vea, usted me va a perdonar, pero yo lo que estoy impactada es de ver cómo una persona con privilegios, porque seguramente él lo es, por lo menos a comparación uh-huh. de un habitante de calle o una sí. persona en condición de calle, uh-huh. Se puede expresar de otra persona. Uy, muy feo, ¿no?
1: Es o más, sea... yo le voy a decir una cosa, puede que muchos de los que están en este momento en situación de calle sean hijos, sean papás, sean abuelos, sean hermanos, y están por ahí a pesar de el apoyo de toda la familia. Es complicado. Pero otra cosa, en Medellín, por ejemplo, usted pasa por la avenida regional y tiene que pasar es en flash, porque si no le cae una piedra. Esos manes le tiran a usted una piedra. De un momento a otro se van pasando, pum, para la vía, para que usted los choque, los accidente y los tenga que pagar. Oiga, oyentes, ¿ustedes qué opinan de esta situación?
0: Uy, no, es muy complejo. Uy, no, de verdad, yo estoy, te voy a decir una cosa. Estoy tan impactada. A mí, la verdad, perdón la palabra, pero me emputa que la gente sea tan, no sé, como tan indolente, puede ser. A ver, yo no estoy justificando, ni estoy diciendo que sí, pero que alguien sea capaz de decir que alguien no le sirve a la sociedad y con ese desdén y con esa, como si fuera él, mejor dicho, el ombligo del universo, ¿no, mi hermanito? Si a usted no le gusta, entonces no salga a la calle, porque no solamente en Bogotá, en Colombia lo que hay es habitantes de calle. Y ese problema es mucho mayor que lo que usted está diciendo ahorita, claro, porque el problema se ve ahora. Pero cuando la gente... Por ejemplo, Cari, en Medellín hay muchos creadores de contenido que se dedican a ayudar personas en condición de calle.
1: Situación de calle, ajá.
0: Y ellos tratan de averiguar de dónde ocurrió, o sea, dónde salió eso, cuál fue la historia de esa persona. Porque créame, mi hermanito, que un niño de 5 años, de 7 años, de 10 años, no sabe lo que son las drogas. De repente, por la historia de su vida, tuvo que dormir en algún lugar, tuvo que toparse con esa situación, no tenía familia. ¿Usted cómo si tiene?
1: Juli, pero póngase de otro lado. O sea, no voy a justificar tampoco a este man, pero voy a decir una cosa. ¿Cuántas personas están poniendo en riesgo su vida al cruzar por lugares donde se encuentran muchos habitantes de calle que solamente acumulan piedras, acumulan palos, es para dañar carros, para dañar los buses, sí, para claro. robarle a uno? O sea, hay que poner también en una balanza la vaina. Así como hay muchos que en este momento quizás están intentando salir de esa situación, hay otros que antes se aprovechan de la situación y quieren es accidentarlo a uno. ¿Cuántas personas han perdido la vida por culpa de una piedra de un habitante de calle?
0: Sí, señora. O sea, yo no soy yo no quiero reducir, ni minimizar, ni mucho menos omitir el problema que puede representar, sobre todo porque los habitantes de calle normalmente están drogados. Ajá. Pero no me gusta es que la gente se exprese desde su privilegio.
1: A ese nivel.
0: Que, claro,
1: a ese
0: nivel. Entonces, yo que soy locutora, trabajo en una emisora, mi amor, tengo no tengo necesidades, ni pido, ni nunca las tuve y tuve familia. Entonces, todos. Me parece que esa gente es una porquería. No, ¿cómo así? O sea, si usted no le gusta, exprésele a la persona que debe tener el control sobre estas personas que hay una necesidad inminente, porque obviamente estamos siendo atracados, robados, perjudicados de muchas maneras. Pero eso no le da derecho a usted a decirle a una persona que es una porquería. O sea, no. No uh-huh. y no. Vamos a ver qué opinan los oyentes y obviamente
1: qué dicen.
0: Nos pueden
1: notica de voz.
0: Exacto. Sí, acá tengo noticas de voz, pero también nos pueden llamar 601-348-7601. 601-348-7601. Mi Brian, queridísimo Brian.
1: Hello.
0: ¿Veis esto? Ah, ya. No, pero harto.
3: No por ese cuerpazo que tiene, sino por esa manera de pensar.
1: Ay. Y
0: a ver, espere un momentico.
3: Lo más hermoso.
1: Dégalo.
3: No por ese cuerpazo que tiene, sino por esa manera de pensar.
0: Eso me encanta el cerebro.
3: Y yo sé que por eso fue que salió de las mañanas, porque la sacó, mira. La hizo sacar ese pulgarín, pero ahora la escucho solo en las noches.
1: ¡Cuidado! Mucho mejor.
0: Ay, Dios.
3: Te amo, Juliana.
0: Yo te amo a ti, mi amor. Por más hombres como Brian en ese planeta.
1: ¡Juliana! Juliana.
0: Ay, Brian, te quiero mucho. Extraño mucho, mi amor, pero tú sabes que todo puede cambiar en cualquier momento. A mí me tienen de aquí para allá, de allá para acá. Yo me bandeo. Y ahora estoy feliz porque estoy con Cari y adivina con quién va a ser mi parche de fin de año. Dios sabe cómo hace sus cosas, mi amor.
1: El que esté listo para disfrutar, mi amor, que alce la mano porque nosotras estamos más que listas.
0: ¡Ay, sí! Bueno, a ver, Ricardo, ¿qué opinas?
4: Hay que hacer una limpieza con ese poco chirrete, dale. Banco Matarrata. No, la verdad, la gente sí, no, Banco Matarrata. Cuando ellos matan a la gente o le roban ahí sí. Ya no sirven para la sociedad, ya, no quisieron cambiar. Banco Matarrata, güera, así como hicieron aquí Barranquilla en el boliche. Que a ellos les gusta el chirrinche, no sé qué le echaron al chirrinche ese, al guandolo, y tuvieron como 20 chirretes muertos.
0: Ay, no. Ay, no.
1: Vea, no estoy a ese nivel de pronto de que, pero sí de que tomemos más bien cartas en el asunto.
0: En el susto
1: que le pegamos. Pero no, sí, que tomen cartas para ver qué está sucediendo, cómo controlamos esto, porque eso es como una epidemia. O sea, usted ve uno y mañana ve cinco, y pasado mañana ve 20.
0: Oiga, Karina,
1: usted, 50.
0: Yo no sé cómo funciona el algoritmo de mi Instagram, pero a veces me sale, hay una sustancia psicoactiva que utilizan mucho en Estados Unidos. ¡Ay! Oiga, y me salen un montón de muchachos así como un zombie, se doblan así.
1: ¿Cómo se llama eso?
0: No me acuerdo.
1: Bueno, mejor no decirla para evitarnos
0: el fentanilo.
1: Eso, pero empiezan así.
0: Ay, sí, no, qué pesar, tristeza. No.
1: Y de llenos verdad. De vida.
0: Pero ¿sabe una cosa, Cari? Vea, yo para tomar esas decisiones mentales, porque gracias a Dios yo no soy presidente de este país y no me corresponde, mi amor, porque qué responsabilidad.
1: Qué peligro.
0: Yo a veces para veo, o sea, ¿cómo será? Como para conocer yo realmente cómo soy, cómo pienso, uh-huh. Cuáles son mis límites. Yo pongo escenarios muy complicados, ¿sí? Porque a gente mala habemos y varios en diferentes niveles, ¿sí?
1: Listo.
0: ¿Sí me entendés? Entonces yo empiezo a pensar. Por ejemplo, este oyente estaba diciendo que le den matarrata a eso, sí, que no, que
1: ponga
0: que
1: más, se ponga mueran, más, ponga más.
0: Listo,
1: tírele. Así,
0: yo
1: maratón.
5: Yo rap, escucha, ve y comparte. Maratón. Gana, ¿no, muchachos? Yo les tengo más miedo a los gomelitos y a las gomelitas que a los habitantes de calle.
0: Yo también.
5: Hay habitantes de calle que son bandidos, ladrones y todo eso. Pero téngale más miedo a aquel que huela rico y se viste bonito. A ese, si téngale miedo. Ya, Tropicana, un besito, Dios me lo bendiga.
0: Amén, mi Gillito. Sí, a mí me pasa lo mismo, ¿oís? Porque yo siento que mucha gente que arroba...
1: ¿Oís? ¿Estás muy caleña?
0: Pues, ¿y entonces cómo quiere usted que hable? Dígame que yo le hablo como usted quiere.
1: ¡Oh, sí! Oh.
0: Yo he visto muchos videos en internet, De gente que entra a restaurantes a llevarse como maletines y eso. Mi amor, y eso entran encorbatados, emperijollados, emperfumados.
1: Uy, sí.
0: Y rácata. Sobre todo acá en Bogotá, y que la gente de Bogotá vea, yo no me voy a meter, porque yo vivo acá, pero no soy rola. Entonces, no sé si yo tenga razón, pero lo que yo más veo en Bogotá es el cosquilleo. Es decir, mija, que usted la roba ni cuenta de edad. Atraco no ahí, pero no tanto. Por ejemplo, en mi ciudad sí atracan más. Como de, ¿qué hubo aquí hasta entonces? ¿Qué?
1: Mira, páseme el celular, entrégueme todo, por favor. Manos arriba, calzones abajo.
0: Exactamente. Y por eso a mí me parece que lo que está diciendo el oyente es cierto. O sea, uno a veces le tiene que tener más miedo a la gente que parece que está, mejor dicho, que usted dice, lo normal es uno de nosotros, y no a la gente que aparente y evidentemente tiene un problema de calle, ¿sí? Que huele feo, sí, que se ve mal, que está sucio, que está drogado. Ay, no sé, usted imagínese, ¿usted a quién le va a ganar una pelea? ¿A alguien que está huelidísimo o a alguien que parece una mosquita muerta? Mi amor, que aquí no mata nada y luego se lo roban. Dios mío, si uno lo han robado dentro de la casa de uno, porque en mi casa me pasó una vez con unos amigos de mi hermana. Eso hay que tenerle miedo. Es como cuando las abuelas dicen que hay que tenerle más miedo a los vivos que a los muertos. Exactamente.
1: Estamos conectadas, gorda.
0: Otro audiecito.
1: Tírelo.
6: Buenas noches, Tropicana. ¿Cómo están, Tropicana? Para opinar, no entendí.
7: Sí, porque sí.
6: Y quiero preguntar otra cosa. No volver a regalar balones, Tropicana. Sí,
7: listo.
0: Ay, pero mi amor.
1: Yo le pego balón. Un balonazo cuando quiera, mi amor.
0: Y hace falta bolas, mi vida, nos dice. Bueno, a ver, ¿no fuimos, Gilco?
1: Cuente, buenas.
8: Julianita, Karinita, buenas noches.
1: Oli, mi amor.
8: Juli, para esos parados, es el artista de estrato 20. Eso es normal y les incomoda. Eso se vio hace poco en la posición de Abelardo en Cali. Alejandro él los mandó recoger a todos los habitantes de calle, los mandó guardar, porque venía el rey de España, venían de Israel, venían de Chile, todos son personas que los incomodan, los estorban, los menosprecian.
0: Es cierto, sí, señora. Vamos a contestar una llamadita aquí.
1: Buenas, Tropicana.
0: Aló, acá conmigo, ¿allá con quién? ¿Cómo está, mi amor? ¿Con quién hablamos?
9: Hablas con Fernando, buenas noches.
0: Mi Fer, ¿qué más? ¿Cómo vas?
9: Trabajo en aplicaciones.
1: Bueno, va con la ventana abierta, eso sí, téngalo por seguro. Mi amor,
9: es un tema demasiado delicado, el tema de los indigentes por todo lado en la ciudad. Pero pues realmente ya no hay arreglo para mucha gente de esa, porque ya se dejaron consumir por la droga, y la droga es el peor demonio que puede haber.
1: De acuerdo. Entonces, ¿de qué ciudad es que eres?
9: Pues lastimosamente a mí me pasó esta mañana.
1: ¿Sí?
9: Le fui a dar 500 pesos a un personaje que se me acercó al carro y lo que hizo fue tirármelo por la casa. Entonces no, uno ya lo que hace es tratar de evitarlos al máximo.
1: ¿Viste?
9: Pero eso me parece que deberían darles como un castigo fuerte a los que cometen fechorías, como el caso de que el personaje que no sé si escucharon que le pegó al celador un par de ladrillas.
1: Ay,
9: de
1: taller. Sí, hoy. Sí, vi, Cari, un video también.
9: Entonces,
1: vi a la cara.
9: Imagínate, ¿cómo? quién se pone a pensar en la familia de ese señor que él estaba simplemente era trabajando. Y el otro por ahí drogado, porque ya utilizarán lo que se roban para comer, pero lo utilizan es para la droga.
1: Sí,
9: entonces,
1: sí,
9: pues
1: sí.
9: Nada, es un tema muy delicado, pero gracias por escucharme, niña. Un par de mamacitas, que tengan feliz noche.
0: Mi amor, feliz noche para ti.
1: Pero no dijo de qué ciudad.
0: Ah, ¿qué ciudad nos escuchas?
9: De Bogotá.
1: Eso, mi amor. Ok.
0: Un besito.
1: Uy,
0: y gracias.
1: Eso. ¿Y qué fue lo que le pasó a él? ¿Qué usted está diciendo ahorita, Juli?
0: Espera un momentico que le contesté a otra persona y ya te cuento. ¡Aló, la Tropicana!
10: ¡Aló, la niña!
1: ¿Qué más? ¿Cómo estás?
10: Bien, acá divirtiéndome con ustedes.
1: Uy, mi amor, ¿desde dónde? ¿Desde dónde, mi vida?
10: Desde Ibagué.
0: ¿Desde dónde? ¿Desde Ibagué?
1: El mismo oyente de ahorita, creo.
0: No.
10: Sí. Ay, Dios mío.
1: Julián.
10: Claro, Juli, mi hijo.
0: Ay, pero ¿y por qué? Si yo contesté otra llamada, ¿cómo va a ser?
1: No le quería contestar, ¿vio?
0: Obvio, sí.
10: Sí, ya vi. A ver, niñas, quería comentar algo sobre el tema que están planteando sobre lo de estas personas, los indigentes de calle o habitantes de calle, como lo quieran llamar.
1: Ajá.
10: Escuchándolo el audio que colocaron, pues la verdad, ese personaje, yo creo que no es, el problema no es tanto las personas, las indigentes de calle, sino personas como esta persona que habla en ese audio, porque son personas que ven los problemas que tiene la sociedad, pero no aportan una solución, solamente critican, pero nunca aportan a la solución. No. Ajá. Me parece, como dice Juli, no me parece la forma como se expresó sobre las personas, sobre esas personas, que sí, es una problemática que tenemos en la sociedad, sea por X o Y razón, sea porque les gusta, o sea porque de pronto cayeron en ese mundo sin quererlo. Pero yo creo que primero que todo, tenemos que pensar en una solución, en mirar una solución sobre esas personas y no criticar y desprestigiar a las personas de esa manera. Creo que el problema no son esas personas, sino personas como estas que hablan de ese audio, si realmente son un problema para la sociedad, porque son personas que no están aportando nada, solamente están aportando el odio, el rencor. Entonces, pues la verdad, indignante, la verdad. Sí sé quién es el personaje, porque la voz es una voz inconfundible. Y cada vez que veo, definitivamente cada vez que veo un video o escucho alguna noticia sobre este personaje, la verdad es que siempre se me ha dicho que es una persona indignante para la sociedad, porque en todo lo que habla nunca aporta nada, solamente habla basura.
0: Ay, sí, es muy complicado, la forma en la que se expresa es muy fuerte, es verdad. Mi amor, gracias por escucharnos y por opinar. 10:16 minutos, a que no me duermo de Tropicana, Cari, ¿usted qué piensa de eso, mija?
1: Ay, no, mija, uno queda impactado, la verdad. Acá a mí en Medellín sí me parece a veces peligroso. O sea, uno, por ejemplo, pasa por un lado donde ya sabe que va a encontrarse muchas personas que son habitantes de calle, y uno antes guarda el celular, le asusto que le saquen un arma blanca, usted pasa, es como con miedo. Ajá. ¿Cierto? Y yo siento que en Medellín ya hay demasiados, o sea, de verdad, muchísimos, muchísimos. Hay que tomar ya decisiones, cartas en el asunto, mamita.
0: Sí, hay que hacer cositas, pero por ejemplo, ahora me preocupa, que puede ser otro tema que toquemos más adelantico, a ver la gente qué piensa. Porque la noticia salió hace unas horas y fue el decreto de lo del porte de armas, ¿sí vio?
1: ¡Ay, sí, yo vi!
0: Entonces ahora juntemos este tema con ese tema.
1: Ya uno no puede tener un arma por ahí en el bolsillo.
0: Muy complejo, entonces usted no le gusta a un habitante de calle y traque lo mata. O sea, si, si me entendés, porque hay gente que es superior. Pues es que a mí me preocupa un poquito eso, porque en general los colombianos somos de sangre caliente, mi vida.
1: Y en cualquier momento dos dan, vea, me están haciendo algo, tenga, papito, es que yo también soy.
0: Exactamente. ¿Mm? O sea, por ejemplo, mira cómo se expresaba el tipo del video donde hubiese tenido un arma que...
1: Lo mata.
0: Ah.
1: Pero ¿saben qué? Hoy en Medellín, creo que por... Llegando al puente de Colombia, estamos ubicando, gorda.
0: Ajá.
1: Llegando como al puente de Colombia, un man, habitante de calle, sí, de situación de calle, cruzó, o sea, iba cruzando como la vía, y se le metió a los carros y les tiró una piedra gigante en la parte de atrás del carro, dañó el carro y casi atropellan, pues obviamente, a este muchacho. Él decía, no, es que peleé con otras personas. ¿Qué culpa tengo yo de lo que usted haya peleado con el otro?
0: Sí, claro, completamente de acuerdo contigo, querida. Es que esa es la vaina.
1: Bueno, ¿Qué más dice?
0: Jacqueline, cuéntamelo todo, mi vida. Cuéntamelo todo. Ah, pero está cortico.
7: No se vaya, Juliana, que la queremos mucho. Hola, Camilo.
1: Ah, ¿Jacqueline o Camilo?
0: Pues es que dice Jacqueline, pero habla Camilo.
1: Se llama Jaque Camilo.
0: Jaque Camilo. Aló,
11: Tropicana, bueno. Toca que vuelvan a hacer lo que hicieron ahorita con la que se ve con caballito.
1: ¿Qué?
11: Buenas noches.
0: ¿Qué toca? ¿Qué? ¿Usted entendió?
1: Ajá, amigo, no tengo ni nada.
0: A ver, escuchemos otra vez.
11: Tropicana, toca que ver, van a hacer lo que hicieron ahorita con la canción de Con Caballito.
1: Buenas noches. No lo entiendo.
0: Lo que hicieron, no sé qué, Con Caballito.
1: Yo quiero escuchar a la gente de Barranquilla, a ver dónde están los barranquilleros, conductores, amigos que tienen la mano en el timón, que a esta hora nos están escuchando. ¿Dónde se encuentran, muchachos? Cuenten, a ver, cuenten.
12: Tropicana, la más bacana. Le habla Christopher desde San Francisco, California. Para contestarle al estúpido ese que mandó el video o el video que está en cuestión del tema de los habitantes de calle.
1: Ajá.
12: Ese es el típico pobre estúpido de derecha que porque tiene 3 pesos cree que se cree mejor familia y se cree que no cabemos, que todos no cabemos en este mundo. El simple problema y el flagelo de los habitantes de calle es reiteradamente por temas muchos políticos y muchos de problemas psicológicos de las personas que caen en las drogas y no son capaces de salir de ahí. La droga es algo que el gobierno maneja porque hay quien la cultiva, hay quien la compra, hay quien la distribuye y hay quien la patrocina.
1: Imagínese.
12: ¿Cómo la patrocinan? El gobierno y las autoridades. ¿Por qué? Porque son bandidos. Son bandidos de que no quitan drogas, sino que simplemente piden extorsión. Entonces, en eso se ha vuelto la política y los policías y la Fuerza Pública de Colombia, en bandidos extorsionistas. Entonces, que él diga que los habitantes, sí, hay habitantes de calle que son groseros, que son malos, que sí, pero no todos están en la misma situación para que este piro los echen en una sola bolsa. Típico pensamiento de aquel estúpido que cree que matando a las personas se va a acabar las cosas malas de este mundo o se van a ir acabando. Mediocre lo que es.
0: Bueno, señores,
1: si tiene también razón.
0: Si usted está conectando, espere, mami, que queda el contexto a la gente. La gente nos.
1: A ver.
0: Contexto. Resulta que Karina nos contó un chisme de un video que está viral en redes sociales.
1: Sí, señora.
0: Donde un señor le pasó algo, lo robó, ¿no? Un habitante de calle.
1: Sí, le iba dando algo, le robó a la final, como que se enojó. Mejor dicho, ¿les pongo el audio?
0: Sí, hágale de una.
1: Bueno, dame un break mientras
0: dame
1: que
0: un momentico. Y entonces obviamente queremos escucharlos a todos opinando, 310-206-3302, pero también me pueden llamar y conversamos nosotros, 601-348-7601, con cariño, sé qué piensa del tema de los habitantes de calle. Para ustedes son una plaga, hay que acabar con ellos, hay que mandarlos, desvivirlos, ¿qué hay que hacer con ellos? ¿Cuál sería una solución?
1: Eso es como la misma de los hipopótamos, es muy complicado, gorda, y es cada día se duplican más.
0: Sí, sí, señora.
1: Cierto.
0: Muestre, pues.
1: Bueno, a ver que ya lo tengo por acá en la mano, ahora sí. Espérame que cargue.
2: Págale uno. Es una
1: ahí.
2: Cosa absurda.
1: Págale qué.
2: Los criminales y los habitantes de calle controlan Bogotá. No tienen repercusiones, no tienen absolutamente nada de eso. Hoy les cuento que estuvimos en el Congreso de la República. Todo bien, salimos y fuimos al parqueadero. En ese camino nos topamos con un habitante de calle que nos pidió plata. Yo no tenía cambio, no tenía eso, entonces le dije, amigo, no puedo. Pues bueno, trató de atracarnos el desgraciado a plena luz del día. Había policía cerca, había mucha gente cerca, ¿no? El desgraciado trató de atracarnos. Nos tocó huir naturalmente, tratar de defendernos, huimos. Afortunadamente logramos salir de su esfera de ataque. Y nada, pues me dañaron el saco primero que todo.
1: Ay, qué pecado.
2: Segundo que todo, prueba una vez más que Bogotá necesita mano dura, que necesitamos controlar esa situación de habitantes de calle. Ellos son personas desechables, miserables, que no le aportan nada a la sociedad, que están en un estado de drogadicción sin precedentes.
1: No, todo.
2: Y que la administración pública tiene que hacer algo. Pudimos haber salido heridos, sí. Naturalmente pudo haber pasado, pero afortunadamente no pasó. Aquí les cuento esta historia.
1: Bueno. Ve, voy a leer los comentarios de el post de este man.
0: Hágale.
1: Ay, no. Dice que, ay, no, es que, ay, espere que se le están tirando muy duro al man. Ay, no, retiro lo dicho, es que le están tirando muy mal al man.
0: No, pues hágale caso a sus comentarios.
1: Es que todo tiernito, gomelito tierno, ¿ah? No, no, no, no, haga el favor. Es que este, por Dios, ¿cómo aplica con esas cosas? Dios mío. Increíble que hay gente que defiende a los habitantes. Si ellos se desviven, la ley los ampara. Atacan con ira y se vicia por su permanente uso de drogas. Quien los defienda, pues que los lleve a casa. Otro personaje les escribe. Bueno, dice que, oiga, si usted está pensando tener hijos después de los 50, tengo en cuenta que la calidad de los... ¡Ay, no! Que la cantidad de los espermatozoides son más raros y más difíciles de organizar después de un tiempo. O sea, les están tirando mal al pelado. O sea, dice, entendí la problemática, pero está hablando de una persona y que se refiere así de ella, aunque no intento nada, no le da derecho de creer ser más por venir de un lugar distinto.
0: Es que esa es la discusión, esa es la discusión. Porque, o sea, es que habla con mucho desdén, como no le sirven a la sociedad.
1: Como que todos son así.
0: Ay, que suena, ¿qué fue que dijo? Que no le sirven a la sociedad. Ay, él dijo una palabra con la que uno queda como, ¿qué, mi amor? Disculpa, mi momento.
1: Olvídate que el saco se le dañó, gordita, el saco.
0: Ajá, eso fue lo que dijo, bueno, pues me dañó el saco. No, pues cuidado, no va a tener para comprar otro. Qué pecado.
1: O a lo mejor pecado. No tiene y es por dar lora.
0: Pues vea, justo le tengo para seguir la discusión, le tengo un dato, sino que quiero averiguar el otro. Deme un momentico.
1: A ver.
0: Porcentaje, espere. Listo, para que vea yo por qué utilizo la palabra privilegio o privilegiado. Resulta que estoy buscando, usted no sé si se da cuenta que en el audio de ese video suena el clic, clic, clic, clic de un carro, sí, como la direccional.
1: Sí.
0: Bueno, pues yo le quiero decir porque yo hablo de privilegio. Y es que cuente para quienes somos privilegiados, porque yo sé que yo también hago parte de la clase privilegiada, aunque no de la super privilegiada, porque ese porcentaje es muchísimo menor. Para mí hay cosas que son normales y cuando yo veo los porcentajes y aterrizo en mi realidad, me doy cuenta que son normales para mí, no son normales en general. En Colombia, de un 100%, solo 14,5 tienen vehículos.
1: Imagínese, yo no tengo.
0: Eso no es nada, yo tampoco.
1: Pues entonces, hablando de carros.
0: Claro, me parece o sea, me parece muy normal que alguien que tenía su direccional ahí encendida y que claramente tiene carro a menos que no sea de él, como dijo usted, igual que el saco.
1: Diciendo este tipo de vainas tan deliberadamente.
0: Pero hay una cosa que me sorprende, Karina. Póngale cuidado que en este mismo...
1: A ver.
0: En ese mismo artículo de una revista que se llama Motor, que es una revista de carros, dice que los estratos socioeconómicos 1, 2 y 3 son los mayores acreedores de ese 14,25%.
1: No,
0: desmintiendo que es la clase alta la que tiene más carros. Y yo le voy a decir una cosa, es que yo he escuchado de gente aquí, esa adinerada de este país, que la gente que tiene muchísimo dinero no compra carro, por ejemplo, sino que los...
1: Alquila. ¿Vio?
0: Sí, señor.
1: Pensamiento de adineradas. Venga, no, pero un lado que sí me parece... para rescatar la seguridad de uno cerca de estos sitios donde hay tantos habitantes en situación de calle es muy vulnerable, o sea, es terrible. Usted me va a decir a mí que usted va a pasar tranquilo por donde está el Bronx, por donde están todos estos personajes. Si usted me dice que pasa con tranquilidad, sin miedo al éxito, mi amor, pues dígame de dónde le aprendo a la vaina, porque complicadito sí es. Aparte de eso, nosotros hemos estado en actividades con ellos en muchos lados, pero hasta en esos mismos sitios y nosotros intentando llevarles cosas, a veces hay peleitas entre ellos.
0: Sí.
1: Es más,
0: claro.
1: Deje el celular ahí mal puesto y verá, gordita, eso se desespera. Adiós. Y se pierde. Chao, bebé. ¿Qué más dicen los oyentes?
0: Pico y chao, sí señor. Vea, numerito para que llamen 601-348-7601 y el WhatsApp sobre este tema. Lo que usted piense es bienvenido en este programa, ¿sí?
1: ¿Y el WhatsApp?
13: Hola, Tropicana, la más bacana.
0: El WhatsApp, 310-206-3302.
1: Espere, despacio, despacio, mi amor, que lo tiene rapidito.
0: 310-206-3302.
1: Me encanta, ahora sí, bien pueda.
13: Niñas hermosas, buenas noches.
0: Buenas noches.
13: Bueno, buen resto de turno ahí. Bueno, mi opinión es acerca del tema de los habitantes de calle. Pues sí, lo que pasa es que, a ver, muchos jalan por un lado y otros para el otro. Y pues lo que pasa es que las reacciones todas no son iguales, ¿cierto? Por ejemplo, yo soy conductor de aquí en la ciudad de Bogotá y eso aquí, la temática con ellos es que le rompen a uno mucho los vidrios por robar los celulares de los carros.
1: ¿Viste?
13: Sí. Por robar a los pasajeros. Entonces, pues, muchas veces da mal genio por decir quemarse uno 12 horas para que en un rato lo cojan a uno y le rompan el vidrio y le roben,
1: todo.
13: El trabajo, el dinero. A los pasajeros, y muchas veces los pasajeros dicen que es que uno es cómplice de ellos, entonces pues eso le hierve a uno la sangre, ¿verdad? Y da uno mucha rabia, y ahí donde yo voy, que no todo el mundo pues tiene las mismas reacciones, ¿no? Pues a mí que me ha pasado, eso me ofende mucho, y es el momento en que uno quisiera actuar y hacer mil cosas, y pero pues igual antes de toca pensarlo muy bien, pero pues
0: es verdad, sí señora.
1: Por eso le digo
0: una llamadita a mi Cari.
1: ¿Quién por ahí, Tropicana? Buenas noches.
0: ¿Aló?
1: Buenas.
0: ¿Aló? A ver, espere, que es que como que volvió a llamar. ¿Aló?
1: Ay, Juliana, aprieta el botón, que es todos los días, aprieta el botón.
14: Hola, mis niñas hermosas.
0: Ay, qué pena, ¿cómo? Hágame el favor y me pide disculpas porque no era yo. ¿Ve? ¿Qué tal?
14: Mi amor, ¿cómo estás? Buenas noches, excelente programa, excelente tema.
0: Mi amor,
14: ¿qué? Colocando hoy en día con los habitantes de calle.
0: ¿De dónde nos llamas? ¿Tú a qué te dedicas?
14: Álvaro,
0: ¿y qué pensás de este tema?
14: Álvaro Sierra, aquí de Sogamoso.
0: Sí, Álvaro Sierra de Carinabre. Ah, Tropi Amarillo. Bienvenido, mi vida. ¿Qué pensás del tema de los habitantes de calle?
14: Bueno, eso es un flagelo que está ahorita, hoy en día, a nivel nacional.
0: Ajá.
14: Aquí en Sogamoso, por ejemplo, es mucha la cantidad de habitantes de calle que hay. Y en especial aquí en el terminal, yo trabajo en el terminal. Y nos tocó llamar aquí a Secretaría de Seguridad y Policía, porque es que se baja la gente de los buses, por ejemplo, y todo el mundo que a pedir la moneda.
1: Viste.
14: ¿Qué pueden robar? Mi opinión para esta gente, pues ellos son seres humanos, lógicamente, y por su cuestión de su vicio. No sé si por intermedio de ustedes ahí, que como que ustedes tienen más de pronto contacto allá con alguien del gobierno, del alto gobierno, algún personaje de esos, y que era la orden a nivel nacional, a los alcaldes, por ejemplo, los alcaldes, que los alcaldes, hombre, coloquen policía de civil, le investiguen de dónde es que viene. Y yo creo que para que este problema se acabe, toca escoger al que vende, directamente al que vende. Y cogerlo y meterlo a la cárcel y toda esa cuestión. A no haber vendedor, no hay consumidor. Esa es mi opinión, no sé.
0: Piense lo mismo. Pero que entonces, tú, Álvaro, te amo, eres mi alma gemela. No te vayas, por favor.
1: Un besito, capullo.
0: Mi amor, gracias. A mí me parece lo mismo, Cari. A mí me parece. Alvarito, un beso. Gracias por llamarnos, por escucharnos y por tu opinión. Eso es cierto. De hecho, eso es otra discusión, Cari. O sea.
1: Uy, es polémico.
0: Y eso aplica para muchos ejercicios. Si usted lo quiere hacer, por ejemplo, nosotras, si no tenemos oyentes, no tenemos trabajo. Digamos, ¿no? Y así mismo. Entonces,
1: y así, si quitamos desde raíz.
0: Ajá, y ha habido propuesta de, por ejemplo, el tema de legalizar la marihuana.
1: Pero ¿hasta qué punto podría ser

0: Aló, a ver, ah, no, espere un momentico, escuchemos este audiecito.
1: A ver, póngale.
0: Voy, ya.
2: Tropicana, referente al tema de los habitantes de calle, yo digo que sí.
0: Yo digo que sí, que mi amor. Que sí, que responda, niña, completo.
3: Hey, Karina, mamacita, Juliana, cosita rica.
0: Mi amor. Dame
3: bola, que... No sé si tuviste un video, que ese video es viejo. Cuando el man va en el carro y viene un loco así, que está, no sé, está en su bartola, en su viaje, y le pega en el capó duro. Y viene el man y se baja y le metió una trompa y lo privó. Ya, eso es así. Ya ese loco, otro día, ya la piensa para hacerlo. Como todo. El bandido ahora atraca porque nadie está armado, ataca con una facilidad. Cualquiera es un poco peladito, por eso hay tanto peladito atracador. 18, 20 años, porque la ven facilito, tan, tan, ya.
1: Todo fue sencillo. Muy difícil.
0: Sí, señora.
1: Yo lo único que digo es que a mí sí me da mucho miedo. O sea, no, mi amor, es más, me dicen, cariño, vaya de una vuelta por allí. Yo sola no voy, papito.
0: No. Es que sí, da susto. Y digamos que uno de mujer, que ese es otro gran tema, se siente más vulnerable todavía.
1: Pero
0: más,
1: ¿sabe qué, Juli?
0: Señora.
1: Uno, por ejemplo, entra allá y conversa con una de esas personas y son tan inteligentes. O sea, hay unos que te dicen, yo soy médico, yo soy psicólogo,
0: ah, sí, las personas que
1: saben,
0: sí,
1: yo soy maestro. O sea, hay unas que te hablan de una manera que dicen, yo a ti no te voy a hacer nunca nada.
0: Conteste, cariño,
1: que...
0: conteste.
1: Hola, Tropicana.
4: Hola, buenas noches.
1: ¿Qué más? ¿Con quién hablo? ¿Desde dónde?
4: Andrés, Cartagena.
1: Desde Cartagena, por fin una personita de Cartagena. Mora, ¿cuándo vos nos invitás a mojarra?
0: Uy, qué rico.
1: Qué rico, ¿cierto?
0: Bueno, mi vida, Cartagena, un lugar que para los turistas es la ciudad amurallada. Pero cuando usted vive allá, mi amor, usted ya se da cuenta que Cartagena tiene otro lado, mi vida. Mi amor, ¿cómo te va con el tema de los habitantes de calle?
4: Bueno, acá la situación es complicada, son dañinos, atrevidos, ¿ya? Son personas que ya no son útiles a la sociedad, pues no, nosotros no tenemos derecho de pronto de quitarles la vida, o ellos eligieron su camino y pues están sufriendo y padeciendo sus problemas. Pero ahora con la legalización del porte de armas van a haber un poco muertos, y acá va.
0: Sí, es que es complicado.
1: Y si de pronto aparecen personas en situación de calle, digamos en la ciudad amurallada o por ahí, ¿qué hacen las autoridades allá o qué hace la gente, que usted sepa?
4: No, nada. Ellos transitan normal. La policía pues siempre está pendiente de que no vayan a cometer alguna fechoría, pero son muy pocos los que lo encuentran en la ciudad amurallada. Pero por ahí la policía siempre trata de rezagarlos, los van sacando. En la torre del reloj, por ahí se encuentran unos que otros, siempre haciendo daños. Eso es el problema.
0: Sí, es que como es la parte turística, Cari, pues obviamente uh-huh. ellos tienen que cuidar que todo esté en orden, pero...
1: Que no pase nada, o que se vea hermoso, que no se vea esa parte oscura.
0: Sí, y eso pasa en todas las ciudades, pero Cartagena es una de nuestras ciudades más turísticas, obviamente cuidan ahí. Pero por eso te digo, la gente que vive allá, como nuestro oyente, pues sí, obviamente conoce su ciudad y sabe que no es que no haya, es que no los vemos nosotros, que es diferente.
4: Porque el turista llega y centro, Boca Grande, zona norte...
0: Ajá.
4: Uno que otro, pero después de Castillo San Felipe vas a encontrar por Cantillón pasando por el mercado de Basurto y ahí cantidades fumando, viendo basura, viendo cantidad de cosas.
0: Claro, sí, es verdad.
1: En
0: verdad.
1: Todo lado.
0: Ajá.
4: Una velocidad considerable porque se te atraviesa y golpeas a uno y te llegan como 5 o 6 a quitarte lo que tienes.
1: Ay, Dios mío.
0: No, y es que, ¿sabes qué? Yo creo que nuestro público, Cari, y los oyentes de Tropi, que son muchos Tropi amarillitos y conductores de plataforma, llevan mucho del bulto con este tipo de personajes. Eso es cierto, yo los entiendo.
1: Claro, ¿no? Y es que usted sabe que también ponen en riesgo la vida. Es más, mi admiración y mi respeto para todas las personitas que trabajan horario nocturno como conductores, como prestación de un servicio de transporte, porque, o sea, eso de llegar a cualquier

0: rincón de la ciudad, de cualquiera de las ciudades, no es tan fácil. A pesar de que, por ejemplo, se conozcan hasta la esquina más chiquita, la esquina más grande, el punto peligroso, el punto ciego, lo que sea. Sí. Muy tesos, muy tesos.
1: Muy tesos. Mi amor, muchísimas gracias y un saludito para la gente de Cartagena.
0: ¡Mojarra, sí, la orden!
1: Uy,
0: la coca, la coca, la coca, la coca. Qué rico una coca. Cierto.
1: Rico.
0: La coca, un mango de ese que venden en la entrada de... ¿Cómo se llama? ¿La Torre del Reloj? ¿El qué? ¿El reloj?
1: Sí, la Torre del Reloj, ahí en la Ciudad Murallada.
0: Uy, unos mangos con sal y limón. No.
1: Bueno, la persona que estaba por ahí llamándome, que hay personas que están llamando de otros países, vuélvame y llámeme porque estaba contestando otra llamada, pero ahora ya te puedo atender, mi vida, ¿listo? Listo, vea, ahí justo me hacen caso.
0: Así es, úndale el botoncito ahí, mi amor, buenas noches.
2: Gillo Rap, escucha, ve y comparte Tropicana.
0: ¡Oli! ¿Cómo estás, corazón?
2: ¿Cómo están las dos princesas de Tropicana?
0: Bien, bien.
1: Mi vida, bien, ve aquí camellando. Gracias, igual que tú, mi amor, porque sé que tú camellas tarde, pero nos estás escuchando, Gillito.
2: Estaba de pico y placa y salí solo a escuchar a Julianita y a Cali.
1: Mi Gillo, vos que trabajás en esta ciudad, que es bien grande y es la capital de nuestro país, que trabajás en carro.
2: Yo soy trupe amarillito, 13 años.
1: Imagínese, 13, acá las tengo. Mentira, Gillo, te amo.
2: Vaya voy.
0: 12 más 1, cuidadito.
1: Cuidadito.
0: No las quiso mostrar. Ojo con eso.
1: Mi amor,
0: cuando las muestre.
1: ¿Cómo es el tema del habitante de calle para vos?
2: Bueno, el habitante de calle puede ser algo muy necesario en la vida, pero el problema es que ahorita el consumo de drogas ha sido muy, muy deteriorado hacia las personas. ¿Qué pasa con este habitante de calle? Tiene una problemática que es que lo sacaron de la casa, lo han alejado de las familias y por eso tienen que ir a la calle. Aquí pues por el motivo de las drogas, a la pereza del trabajo y a la necesidad de dinero, esto lo puede llevar a la delincuencia. Hay habitantes de calle que no solamente son de drogas, de alcohol, de mente, de situaciones, de depresiones, de las situaciones que lo han llevado a ser habitante de calle. No todo habitante de calle es consumidor de droga, en este caso.
0: ¿Sabe qué, Juliana?
1: Señora.
0: Y Gillo Rap. Yo llegaría a un punto de verdad, o sea, así duela demasiado. Yo los recogería a todos, me los llevo para un centro de rehabilitación, yo qué sé, los que tengan la familia por ahí activa y que los estén buscando, intento buscar las familias, y de resto solamente un centro, como si fuera una cárcel, pero no una cárcel, ¿cierto? Mira, donde ellos vuelvan.
2: Hay unos sitios en Colombia que llaman Tideclón, ellos hacen casi parecido a lo que tú estás diciendo.
0: Pero a comer nomás.
2: Más de eso de concentrarlos en un campo de concentración, o en un campo donde estén todos, es como darles un referimiento de cariño, de amor, de comprensión, de darles algo que ellos
0: de puedan ternura.
2: Manejar ellos mismos. Pero el gobierno, los gobiernos nunca se han dedicado en vez de hacer cárceles y si cosas así que también son necesarias, hacer también sitios donde podamos entrar a estas personas, porque todo, cualquier familia puede llegar a esa situación. Esos señores que dijeron eso, le apuesto que tendrán un habitante de calle, tendrán una persona de diferente sexo, tendrán cualquier cosa, porque todas las familias pasamos por eso. La familia que diga que no, son hipócritas, pero todas las familias en Colombia tenemos un habitante de calle, una persona drogadita y una persona de diferente tipo de sexo. Entonces, en vez de coger esto, cogerlos, llevarlos a un campo, a hacer escasas y comenzarles al educación, comprensión.
0: A un campo abierto.
2: Puede ser campo abierto, puede ser así como hacen esas casas para los presos, para los jóvenes por allá afuera de Bogotá, lo mismo. Y se va
0: a una isla.
1: Es que a una isla.
0: A una isla por allá.
1: Oiga, lléveme a mí, me voy a poner a hueler.
2: Y que en esa isla lo bien sirenas como ustedes.
0: Gillo Rap, te queremos mucho, mi amor. Ey, no, pero en serio, no. Chao, mi amor. Chao, mi vida.
2: Que el habitante de calle no es un enemigo. El habitante de calle, que siempre que lo veamos, tenemos que saber que hay una problemática y que si él está ahí, fue por algo.
0: Es verdad. Pero hay unos... hay unos que no piensan en eso, hay unos que piensan en estrellarlo a usted mientras que va por la calle, hay unos que piensan solamente en coger un palo, en coger una piedra, dañarle a usted el carro, hacerlo caer, hacerlo chocar. Claro, como lo pagan a usted si se accidenta, entonces que uno quede embalado, que uno quede con la plática ahí, con la deuda. Es más, que uno salga tranquilo y que el otro le dañe a usted el medio de transporte que consiguió con tanto esfuerzo. No, mi amor,
1: sí, para eso sí. No estoy yo. Es que es complejo, no, es que eso, hijo de pucha, uno ahí cómo llega a la mitad, mi amor. Vamos a ver qué nos dice Tobías. Tobías.
3: Tropicana, buenas noches.
0: ¡Oli!
3: Es una problemática grave. Y son personas que, como dice el señor del video, ya no le aportan nada a la sociedad. Y eso es un tema del gobierno también. Y el gobierno pasado fue muy permisivo. Inclusive hay carreteros que son utilizados para el expendio de drogas. La policía lo sabe también y ellos no actúan. Muchas veces son beneficiados de eso también. Y la gente que sale ahí que hay que a criticar al man de la forma que habló y todo esto, él de pronto envió ese video con rabia por lo que le pasó. Y de pronto hablan así, ay, que no, que como habla de las personas, porque no les ha pasado, no les ha tocado un tema como
0: ¿viste?
3: Ese.
0: ¿Viste?
3: ¿Qué hubiera pasado donde ese habitante de calle lo deje herido o lo deje grave? ¿Estarían hablando igual? ¿O si estuvieran en el lugar del señor, estarían hablando igual? Que cuando uno se encuentra un habitante de calle, muchas veces he tenido que defender... mujeres porque se le acercan a pedirle la moneda o algo y es para ver qué sacan para poderla robar y yo me les arrimo y hay que hablarles duro para que ellos se vayan y ahí sí las dejan quietas, pero es un tema muy grave en Colombia y que son manes que atacan a una persona y no tienen nada que perder. Si hubiera atacado a ese señor y lo hubiera dejado herido, ¿estarían hablando así? Yo creo que no.
0: Por eso le digo, y vaya que usted le dé una moneda y no les guste, la tiran ahí también, conchudo. Y por uno sale pagando el resto. Ah,
1: ajá.
0: Vio.
1: Ay, esto, lo Tropicana.
0: Es como los conductores. Sale uno y dice, yo por allá no voy, o si no le cobro 200,000.
1: Yo por allá no voy, esa es una muy buena. Aló, la Tropicana.
0: Buenas.
4: Y muy buenos días por allá, muy buenas noches.
0: No,
4: por acá.
0: ¿Dónde estás?
4: Barcelona.
0: ¡Qué rico, ay, Barcelona! Yo quiero ir. Mande por mí. Mor, yo me voy ahorita, la hora que sea. Yo empaco.
1: Mía, pero bien regalada que está,
0: además. Gordita, a veces hay que aprovechar. Listo, mi amor, de una. Ya tú sabes, internamente me das datos personales para que no haya pérdida alguna. Mentirí. A ver, mi amor, ¿qué más? Cuente, a ver, ¿usted qué hace por allá? ¿Cuándo va por allá?
4: No, mi amor, yo me vine para vacacionar para la pandemia y me quedé por aquí dando una vuelta.
0: ese COVID le salió raro. ¿Vio?
4: Sí, cinco años dando vueltas todavía en vacaciones. Sí,
0: amor, pero estás contento.
4: Claro, mi amor, muy diferente la situación por aquí, sobre todo los de las personas de calle, todo eso es muy diferente por aquí.
0: ¿Por allá cómo maneja esa vuelta? ¿Qué le hacen a esas personas o qué?
4: Bueno, yo siempre salgo de aquí en Barcelona, la estación, están en la estación principal para a las salidas de aquí del país, para diferentes ciudades grandes. Y ahí siempre hay gente de calle y no les hacen nada, no les paran bolas como con nosotros, pero sí están atentos con la comida, con todo. Ellos tienen a dónde comer, donde tienen, los que quieren dormir en la calle, duermen en la calle, pero son muy pocos, son contaditos.
0: Saludos de aquí, menos mal agradecidos pues.
1: No, es que allá ellos tienen donde dormir y donde refugiarse, Cari.
0: O sea que si uno se va de habitante para allá, antes pasa bueno.
1: Pues sí.
0: No, parce. Le pagan la pensión, le dan comida, baño, dormida, mi amor, pues.
1: Mero eso negocio. Es una forma, porque es que mucha gente dice, como, es que los habitantes de calle por la droga o por cualquier otra situación son muy perezosos, no quieren trabajar. Allá les colaboran para que los que sí quieren trabajar.
4: No roban, eso sí. A usted no la roban, no le hacen nada. Va a pasar a las 2, 3 de la mañana al lado de ellos, te roban.
0: Necesito colaborar de esa manera.
1: Es verdad. Allá uno, es muy raro que uno vea habitantes de calle. O sea, hay, pero hay muy pocos. Hay muy pocos. Sí,
0: los otros están en un jacuzzi, los tienen por allá así, con un vasito de piña colada en la mano.
4: Bueno, voy con mi opinión, mi reina.
0: Hágale, cuente pues, a ver, mi amor, ahora sí, despáchese.
4: Mi opinión es la siguiente: el gobierno de Medellín o la alcaldía deberían de hacer una como en forma de cárcel fuera de la ciudad, llevar ¿viste? A toda esa gente, darle su comida, darle su dormida, recorriendo a todos.
0: Ajá. Ay, son las
4: 50. Y sí, me sonó la alarma para levantarme. Y adentro de la misma cárcel, bueno, yo digo cárcel para tenerlos adentro, ponerlos a trabajar, hacer trabajos adentro, manualidades.
0: Que hagan cosas productivas.
1: Sí, claro. Es como recuperación social, yo diría. Ajá.
4: Y a todo el que vean en la calle, y yo le apuesto, Karina, que esa gente, porque ellos no son ningún loco, son gente estudiada, gente que habla el inglés.
0: Y yo sí, imagínense, hablan inglés y todo.
4: Y meditar en la calle, porque yo he conocido gente que habla en inglés y todo eso. Y,
0: bueno, mi amor.
4: Y recogerlo y llevarlo allá. Y apuesto que esa gente, ven. No, si nos van a ver en la calle, nos van a llevar para allá.
1: Es verdad.
4: No se va a ver
1: hermosa. Muchísimas gracias por llamarnos. Tenemos que irnos a desconectarnos porque si no, se nos va a hacer ahora. Te mandamos un beso enorme. Bueno, gracias por escucharnos. Y qué bueno que a través de Tropicana pues puedas tener un pedacito de tu tierra a través
0: y
1: de
0: y manda por mí.
1: Y que te vaya bien y mandas por Karina. Luego.
0: Chao.
1: 10:51. 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

0: señores, seguimos en este A Que No Me Duermo, última hora A Que No Me Duermo. Saludo para la gente que está en TikTok conectada y nos lleváis conectado, mi amor. A la gente que nos escucha a través de los 102.9 y obviamente que le encanta este junto, esa combinación que logra la tecnología. Porque no estoy sola, estoy con Karina que está por allá en Medellín. Y hasta la 10 nos acompaña también el caballito. Luego se va a hacer cosas de caballo, no sé qué cosas serán esas cosas que hace él. Mis amores, hoy tenemos un tema bastante controversial, un tema en el que definitivamente necesitamos escucharlos a ustedes. ¿Ustedes qué piensan, qué opinan, qué han escuchado, cuál es su historia con relación a eso? Y eso ha sido porque la señorita Karina nos mostró, nos puso a escuchar un video donde alguien que creo yo trabaja en el Senado, en el Congreso, alguna cosa así, yo que sé que estaba en el Congreso.
1: ¿Qué le pasó?
0: Y le estoy poniendo en contexto, mi amor, sobre el video que usted mostró y por el que la gente ha estado opinando. Y sabe que ahora que estábamos en break, uy, ¿cómo me dice en inglés?
1: No, pero qué gringa, Dios mío.
0: Impresionante.
1: ¿Cómo le botó una calza? Dios mío.
0: Se me cayó, espérate la recogida.
1: Oh, aquí solamente hablamos, oiga, ¿qué más? ¿Entonces bien o no?
0: Sí, señora, sí, tal cual. Pues vea, yo quisiera saber si hay alguno de nuestros oyentes que esté conectado hasta ahora y que tenga o haya tenido alguna situación con alguien cercano a él, de su familia o de sus amigos, en condición de calle, porque de repente, no sé, la droga, no sé, o sea, que nos cuente esa historia. Me parecería chévere porque mucho de lo que hemos dicho es que, claro, como nadie se pone en los zapatos de ni pa' aquí ni pa' allá, ¿no? Entonces, cuando le toca a uno que lo roben, uno sí quiere, mejor dicho, acabar hasta con el nido de la perra. Pero cuando uno está del otro lado y solamente está juzgando porque está viendo un video viral en redes sociales, que es nuestro caso, pues uno dice, ve este señor tan despectivo, porque está hablando así de estas personas que finalmente uno no conoce su historia, señora.
1: ¿Sabes qué? Había una oyente que nos comentó en su momento que ella tenía un hijo en situación de calle y que incluso viajaba desde uno de los barrios altos de Medellín hasta el centro prácticamente todos los días a buscarlo en el Bronx, porque pues ella quería como ayudarlo a volver a su vida normal. Lo encontró como después de 15 días, se lo llevó para la casa, lo bañó, lo peinó, le dio ropa otra vez, lo organizó. ¿Y cómo le parece que al otro día se le robó un montón de cosas de valor de la casa y se volvió a ir para la calle?
0: No, qué pesar, eso es muy triste, Cari, es que...
1: Ahí sufren las mamás.
0: Sí, claro, no, y yo estoy segura que así hay hermanos, tías, tíos, primos, o sea, toda la familia, y eso que usted acaba de contar al oyente ha pasado un montón de veces, y quiere no hemos vivido esa situación. O bueno, sabes que yo sí tenía un tío en condición de calle. Pues a mí no me tocó mucho la vaina porque yo estaba pequeña, pero mi mamá sí.
1: Sí.
0: Y a sus hermanas también, o sea, a mis tías. Es complejo, porque ellos quisieran ayudar, pero como no son, gracias a Dios, nosotros no tenemos adicciones con la droga, no sabemos realmente qué pasa por su cabeza, cuáles son las reacciones corporales de las personas que son adictas, y muchas veces lo quisieron ayudar, se quedaban fundaciones un tiempo, y luego se volvía a ir. Entonces la gente, como nosotros, que no tenemos esa condición, decimos, ah, no, eso es lo que le gusta, vivir en la calle. Porque es lo que
1: uno no
0: aparentemente
1: sabe.
0: Ocurre, pero es que la droga es una cosa muy jodida, mi amor, muy berraca.
1: Pero si usted ya tiene toda la vaina en la casa, tiene todo, está de nuevo allá, ¿por qué tiene que volver a arrancar y robarse las cosas de la mamá?
0: Claro, eso es muy complejo, pero lo que te digo, yo creo que es la droga, o sea, la droga, vea, vuelve loquita a la gente.
1: Es
0: la
1: más, adicción. Le voy a decir algo, Juli. A veces no le podemos echar la culpa siempre a la droga. Puede ser cosa de ellos. Puede ser ya vicio. Puede ser que ya estén encariñados con la calle. Puede que en la calle consigan más cosas que en la casa. No.
0: No sé.
1: Puede que no sea la droga. No siempre le podemos echar la culpa a la droga.
0: Yo siento que en la mayoría de los casos es la droga. Yo siento, no sé. Pero vamos a ver qué dicen los oyentes que ya empezaron a llamar. Aló, Tropicana. Aló.
2: Hola.
1: Ay, yo creo que es de Barranquilla. Dígame que sí. Se prendió ahora sí. ¿Cómo? Yo sé que esta palabra no se puede decir allá, pero ojo, ajá, la bondad.
2: Ajá, ojo. Ay, coge la cuadra.
1: Amor, yo la cojo suave, depende de ti, eso sí, todo depende de ti.
0: Ella no, la no coge suave que... y no utiliza dientes, me consta.
1: No hago, ¿qué? ¿Ah? No hago lo que tú no quieres que yo haga, gordo. Mi amor, qué
2: oye,
1: bueno, por
2: oye, fin. ¿Cómo está, princesa? Al lado de un Paco viejo, me escucho hoy al pobre caballito.
1: No, mi amor, ese caballo quiere andar trotando en otros campos a esta hora. Ese debe estar por
0: ahí. Lleva 2 meses acá, ya no quiere trabajar. Dile tú que eres ahí, compañero de él, de raza, de gente.
2: Ey, ¿qué pasa, brother? ¿Qué pasa? Me vas a hacer quedar mal, brother. Tiene que estar con las princesas ahí activo.
1: No deja la nítido. Imagínese, hombre flojo no goza de mujer bonita y vea este pal papito. No.
2: Coja Wilkio y hágase quedar los costeños como es.
1: Eso,
2: que
1: se agarre.
2: Si no quiere, pues algún día hago el papel por él para que no se sientan solitas, princesa.
1: Mi amor, cuando quiera, eso sí, bienvenido.
2: Oye, princesa, usted en Barranquilla, que esto está de locura. Cuando vengan me avisan que dentro de Marillito le hago el tour a ustedes, princesa, lo que quieran.
1: De una, me encanta. Amor, venga, ¿y cómo está la situación por allá con los habitantes en situación de calle? Cuente a ver si hay o no hay.
2: Sí, claro, sí, bastante. Hay una zona que hay, que es el centro de Barranquilla, y ellos ahí, sí, hay bastante allá.
1: Uf, qué teso. Mor, ¿y cómo es la situación? O sea, ¿te da susto, te da miedo, es fácil de controlar? ¿Te da
2: no se puede pasar? No, o sea, hay habitantes, sí, pero no es como en Bogotá, no es que los discrimine, pero es que en Bogotá un indigente se puede quitar la vida, te inyecta cosas, te hace de todo. También aquí en Barranquilla ellos son indigentes y caminan por ahí, o sea, normal, quietecito. Porque aquí el que es indigente que se ponga pesado... trompa y patá y todo para que respete.
1: Trompa y patá.
2: Entonces ellos ya saben, claro, ellos ya saben que si se meten con alguien, trompa, patá, el palo, lo que vea, o sea, le va mal. Entonces ya sabe que no puede. Él es loco, pero sabe que no llega hasta allá tan loco.
0: Ajá. Bueno, es cierto, sí, la reacción de la gente también hace que yo se controle.
1: Sí, miedo al éxito, ¿vio?
0: Sí, sí, sí.
1: Como dicen por ahí, la paloterapia. No, es que hay unos de ellos que dañan los carros.
2: ¿Sabes qué, princesa? Disculpa que te interrumpa. Dime, mi amor. Lo que dijo la compañera, es verdad, porque hay gente que está en la calle porque consigue cosas que de pronto en su casa no quieren o no lo quieren. O sea, hay muchas personas que son indigentes, pero hay personas que tienen sus problemas. O sea, no podemos discriminarlos tampoco, pero sí.
1: Ajá. Pero hay otros también que además que son para aprovecharse de la situación, ¿no? Es que yo veo a unos que son muy cuerdos y son aprovechándose más bien.
0: No, es que hay otro tipo de indigencia. Usted no dice que hay gente que se pone como a cazarle, a pararle bolas.
2: Sí, claro.
0: Vea, al gimnasio que yo voy con decirle que todos los días hay una señora que pide dizque un pasaje del Transmilenio. Todos los días.
1: Todos los días. Que hay mi hija que se para que no gaste otro pasaje, pues, bebé.
0: Mi amor, un besito y un saludo enorme para toda la gente.
2: Para que no vuelva, me va a venir otra vez.
1: Amor, venga, mi vida. La próxima que vaya me guarda un tamal porque ya sé que está mal. Ajá, un pastel.
2: Sí, un pastel, tamal, claro, todo lo que quieras aquí en Barranquilla.
1: No, mi amor, qué rico que...
2: La salchipapa, que yo sé que te va a gustar más.
1: Ay, qué rico la salchipapa.
2: Se la pongo a la que sea en el mundo.
0: Uy, qué rico la salchipapa.
1: Menos mal, ojalá y si sea buena, porque un día en Bogotá probéis una salchipapa que no sé qué, que de Barranquilla, que la hace vaina, pero no.
2: Tú no probó una salchipapa costeña.
1: Mi amor, la probé allá, pero le digo, pues, más desabrida.
0: No, pero es que ¿cómo vas a probar salchipapa acá en Bogotá?
2: Pero la salchipapa costeña es una...
1: Pero es que me dijeron, dice.
2: Es una cosa de loco.
0: No, ellos no
1: me dijeron. Mismo insumo acá. Juli, pero es que me dijeron, es que no, esta es una salchipapa costeña en Bogotá, la mejor de todas, no sé qué. Yo.
2: Oiga, caballo, ¿qué pasa? Usted tiene que... Hombre.
0: Mira, yo no sé qué se vino a hacer caballo por acá, ni siquiera nos gasta nada.
2: Enseñale que es una salchipapa costeña.
0: Mi amor, yo pongo la papa y tú la butifarra. Te amo, adiós.
1: Chao, mi vida.
0: Vea, Karina.
1: Oyentes, ¿ah?
0: Son hermosos nuestros oyentes. Karina, es que nosotros no hemos hablado de una cosa muy importante. Yo leí a usted la hora pasada que este tema iba a tener algo que ver con el siguiente y no lo podemos dejar pasar. Y también quiero que la gente opine. Y es esta decisión, este decreto de las armas, del porte de armas en Colombia. Una decisión que modifica la restricción que durante muchos años había limitado de manera amplia la posibilidad de obtener autorización para portar un arma. Que se impuso en el gobierno anterior a través del decreto 1556 del 2024, que por...
1: Mor, pero vea, anoche no la utilizó bebé, o si no, ya estuviera nítida, bebé.
0: No la utilizó, uy, Dios mío, pero...
1: Mor, la mano, la mano, gorda, la mano.
0: No, entre semana no vea, mi amor, porque llegó muy tarde a la casa. Bueno, en todo caso, para el que no sabía, mis amores, vea, de las priellas nuestro presidente.
1: A bailas, a palabras sencillas, cuente a ver.
0: El presidente suspendió, levantó la suspensión en la cosa, levantó. O sea, nosotros teníamos
1: la,
0: una
1: estaba
0: suspensión.
1: Arreglando el carro, entonces tenía la suspensión muy abajo, entonces la levantó.
0: Ay, Karina, qué chiste tan mal.
1: Juli, pero por favor, a palabras más regionales, más tranqui, más... O sea, ya se puede andar con armas.
0: Sí, pero no es tan libre. No es como que, bueno, me vendí un arma. ¿Vio?
1: Mor, me muestra cuál es la pistolita, Duña.
0: Además, él dijo que estaba muy feliz de firmar ese decreto.
1: ¿En serio?
0: Sí, señora.
1: ¿Qué por qué?
0: No, pues porque él hace rato quería que nosotros pudiéramos andar libremente por la ciudad con armas. Por todas las ciudades.
1: Traque.
0: A ver... No significa, por eso lo que estaba diciendo, o sea, no significa que usted pueda andar a diestra y siniestra. No, pero que tengo yo.
1: Pero amor, si ve que no la utilizo.
0: Vamos a vocalizar. O sea, no es andar a diestra y siniestra con arma. Pero por supuesto, de ahora en adelante, a partir de esta firma del decreto, va a ser mucho más fácil que alguien pueda tener permiso para portar su arma. ¿Sí me entienden? Antes era más difícil.
1: Okay.
0: Entonces, obvio, pues, la gente se hará un mañas. Vea, si la gente se hace mañas para saltar... No, juepucha, no. Me voy
1: vea,
0: a...
1: pero solamente necesito su respuesta. ¿Usted dejaría o aceptaría cargar arma o no? ¿Está en contra o está en pro?
0: Sí, eso es lo que queremos saber.
1: Pero usted como Juliana.
0: Ah, yo pensé que le estaba preguntando a los oyentes. Ah, no, yo no,
1: usted.
0: Mira, no. Imagínese, yo con un arma, con sí. Este genio que me cargo. No.
1: No, yo digo que sí, por seguridad sí.
0: No.
1: Ya
0: no.
1: Si usted sabe que todo el mundo puede tener arma, entonces, mor, no roba. Sale sí, más precavido.
0: Tan boba, pero cuando uno esté por ahí en un, no sé, en un bar y la gente esté tomando borracha, llevaba el carajo, y entonces ¿no? Que le miró a la mujer y en Medellín sí que pasa eso y no vaya a decir que no. Ay, pero a mí no, vea, Karina viene conmigo. ¡Traque! Ay, entonces que se te perdió una iguana y entonces taque. No, ¿qué es eso?
1: No, porque pues, mor, si usted va a salir a tomar, no, ande con su pistolita.
0: Pero es que usted puede, ese es el peligro, Karina, a ver, entienda. Claro
1: no,
0: que
1: yo
0: puede.
1: Sí, de acuerdo. Muy rico que ande con la pistolita en la mano.
0: Bueno, no me sorprende la gente de Medellín.
1: Pues a mí me parece chévere, es porque usted por seguridad, o sea, yo creo que usted podría cuidar más.
0: Ah, o no sé de tú de qué pistola estás hablando, porque si hablas de
1: ah,
0: un
1: no,
0: pistola,
1: no, siempre, ¿verdad?
0: Mis amores.
1: ¿Qué dicen? ¿Ya hay oyentes por ahí?
0: No, espere porque todavía estaban opinando, pero de lo pasado. Entonces mira vamos a opinar, ¿usted le parece buena idea que nosotros podamos portar sí. Armas en toda Colombia?
1: Me
0: dígame
1: parece
0: si
1: buena
0: sí,
1: idea.
0: Si no, ¿por qué? Justifica su respuesta y entra la primera llamada, que no me duermo. ¡Aló!
1: Buenas.
0: Hola, Tropicana.
2: Buenas noches, Karinita, Juliana, ¿cómo van?
0: Bien, mi amor, ¿cómo estás tú?
2: Bien, de acá, desde la ciudad calurosita de Villavicencio.
1: ¡Villavicencio! ¡Qué rico! Ah, bueno, una mamona. ¿No hay mamón? El cuando se mata el toro.
2: Acuérdese que ya hay finca, acuérdese.
1: Ay, sí, de veras, hay finca, mi amor.
0: Hay finca.
1: Mi vida,
0: he ganado.
1: ¿Usted está de acuerdo o no está de acuerdo con esta ley?
2: Yo sí estoy de acuerdo porque... ¿Por qué? Porque más de uno dice que la delincuencia, el delincuente ya está armado. El delincuente no necesita la ley, él ya está armado desde hace mucho tiempo. Entonces ahorita el delincuente la va a pensar es para metérsele a alguien. Ahí donde el delincuente va a pensarla, ¿será que están armados o no están armados? Entonces ya tienen que pensarla.
1: Por eso ahí digo yo, hasta bacano uno tener el arma porque se van a prevenir más de afectar a la gente, entonces menos robos.
2: Sí,
3: Es que así es. Por eso digo, yo, el delincuente ya está armado. A él no le interesa el sí o no, a él le interesa que no, porque siempre la gente anda desprotegida.
1: Claro, entonces la vulnerabilidad es peor. Entonces si usted llega y dice,
3: sí, claro,
1: gente, yo tengo también, entonces usted también puede subir, mi amor, entonces cuidadito.
3: Exactamente, así es.
1: Mor,
3: entonces ya la piensa mucho para meterse a cualquiera.
1: ¿Usted tendría arma?
3: Sí, claro. Yo la tengo.
1: Ay, no, no la ¿qué tipo de arma, mi amor?
3: Hay problemas.
1: ¡Ah, qué miedo! Ah, bueno, mi vida, hágale pues. Entonces, cuidadito con el aparatico. Me da el favor y si lo va a manipular.
3: No, sí, exactamente. Pues sí, también hay que saber que hay personas que de pronto no pueden portar arma por de pronto. Porque
1: eso.
3: Esquizofrénica. Se vuelven locos y pasan por allá lo que pasa en Estados Unidos.
0: Mi amorcito, un beso enorme hasta allá, por favor.
1: Chao, mi amor.
3: Gracias, Karen, Dios la bendiga.
0: Amén,
1: chao, mi vida.
0: Aló, hola, Tropicana. ¿Tienes o no tienes arma?
1: Muéstrame tu armita. ¿Está cargada o descargada, de acuerdo?
0: Mi vida, ¿cómo estás? Hola, Tropicana. Aló.
4: Muy buenas noches.
0: Buenas noches. ¿Cómo estás?
4: Karenita.
1: Mi amor, ¿cómo estabas?
4: Mamacita linda aquí.
1: Ay, ¿desde dónde?
4: Pensándote.
1: Ay, ¿desde dónde, mi amor? Me encanta cuando hablas así.
4: De aquí, de Villavicencio.
1: Ay, también de Villavo, mi amor. Ay, sí, qué rico. Amor, ¿hace cuánto no comes mamona?
4: Esperándote aquí porque quiero comer mamona, pero contigo, mamita.
1: Ay, ay, qué rico.
0: Mi amor, ¿hace cuántos años tiene? ¿Tiene la próstata en la garganta?
1: ¡Cuidado!
4: Mira, lo que pasa es que ya estaba dormido y con esa hermosura el programa, pues me despertaron.
1: No, lo desperté. Ajá. Mi amor, me encanta así despierto a esta hora.
4: Ahorita cuando ahora me invitas, te quiero conocer esa hermosa tierra paisa, Medellín.
1: Mi amor, acá lo espero cuando quiera. Ya tú sabes, Villavo, Medellín. A cualquier hora.
0: Mi vida.
4: Qué lindo.
1: Mi vida.
4: Las navidades, pues es.
1: Ay, sí, mi amor, acá nos vamos a ver alumbrados juntos.
0: Ay, ya que
1: yo creo que
0: ya
1: no
0: le alumbra.
1: Ya que eres de Villavo y hay ganado. Ay, ¿cómo le parece? Que un día. Espere, un día. Un toro. Estaba en Navidad en Medellín con la vaca y la invitó a ver a alambrados.
0: Ay, no, yo sabía que iba a salir.
4: Pero le cuento que yo no soy, pero no soy de Villavo.
1: ¿Cómo que soy no estoy de dónde es, mi amor?
4: Sangre.
1: ¿De Medellín?
4: Porque mis padres, mis ancestros son paisas.
1: Ah, no, mi amor, pero ya lleva mucho tiempo en Villavo, ya soy de Villavo, mi hijo.
0: Vea, dijo eso y le cambió el acento.
4: Estado, sí. Tiempo en Bogotá, estado y aquí ahora en Villavo.
1: Ah, bueno, amor, hágale pues.
0: Mi amorcito, ya opino del armamento de la harina. Ya. Ahora opíneme del armamento del presidente.
1: De este cargamento.
0: ¿Qué opina el nuevo decreto del porte de armas?
4: Bueno, hay una cosa bastante complicada, porque en primer lugar, los que tienen ya patente, los antisociales, andan con su arma. Entonces uno, ¿por qué no? Que es un ciudadano honesto, trabajador, es la persona honesta y trabajadora, ¿por qué no va a tener con qué defenderse? Pero, hay una frase del escritor José Eustacio Rivera para que les quede grabada.
1: Sí, señor.
4: Y es una realidad. José Eustacio Rivera decía, todo hombre armado está a dos pasos de la tragedia. ¿Por qué?
1: Y en Medellín, que hay tanta mujer armada.
4: Por eso, entonces llega una persona y lo va a atracar a uno, lo va a tratar mal. Si yo estoy armado, pues acto. Y una vez se lo humillo todo, entonces ahí quedo embarcado. Si se da cuenta, entonces siempre es un problema.
1: ¿Vio?
4: No ve, Karencita.
1: Mi amor, bueno, ahí está. Mi vida, tocará esperar a ver qué sigue opinando la gente.
0: Sí, señora. Un saludito hasta allá, hasta Villavicencio, mi amor. Síganos escuchando.
1: Chao, mi vida.
0: Un placer para nosotros. Muchísimas gracias. Dios me lo bendiga. Y aló.
1: Y aló. Y aló.
0: Uy,
1: uy, buenas.
5: Buenas noches.
1: ¿Cómo estás, una mujer? Sí, qué una bien. Mujer. Uy, amiga, pláceme saludarte a esta hora. Qué maravilla estás en este momento sacando la cara por las mujeres colombianas. Cuente a ver, ¿desde dónde, mi vida?
5: Bueno, de Neiva.
1: Neiva presente. Wow.
0: La gente de Neiva.
1: Bueno, querida, cuente a ver. Primero, ¿a esta hora está aquí en la casita o estás trabajando?
5: No, en la casa.
1: En la casa, relajada, bueno, está bien. Ahora sí, cuénteme a ver, ¿qué opinas del tema?
5: ¿Qué opina del tema? No estoy de acuerdo.
0: ¿Por qué, mi vida?
5: ¿Por qué, mi vida? Pues porque se va a incrementar más la delincuencia. Si estamos mal así...
0: Mi amor, hazme un favor, bájale al radio. Ven al radio y nos escuchas solo por el teléfono, porque si nos escucha doble y nos enloquecemos.
1: ¿Ya? Ahora sí, ahora sí, ahora sí.
0: ¿Aló? ¿Listo?
1: Era que le mermara el radio, no el celular.
5: No estoy de acuerdo porque sí, hay delincuencia... No teniendo armas, imagínese donde las tenga.
0: Yo digo lo mismo. Yo pienso... Sí, señor, imagínese si así sacan armas de donde no hay, de manera ilegal. Ahora,
1: pero antes no es mejor.
5: Ahora, como dice mi esposo, ahorita se van a hacer falsos positivos. ¡Delindo!
0: Ese tema es muy delicado.
1: Qué miedo, ¿cierto?
0: Sí, señora.
5: Claro, si hay tanta delincuencia, sí, que... No hay de dónde sacar, imagínense ahorita que las hay de dónde sacar.
0: Y si lo dice, yo no le creo, que la gente de Neiva es brava. Mierda.
1: Uy, no, muy teso.
0: ¿Usted me llena? ¿Usted no es brava? Que diga
1: ella
0: su esposa.
1: En la casa la que tiene el arma es ella.
5: Ah, pues claro.
1: ¡Obvio! Mujeres al poder, mi amor.
0: Mi vida, vamos, te mandamos un besote. Gracias por estar conectada con nosotros.
1: Un abrazote.
5: Bueno, chao.
0: Chao, mi amor.
1: Chao, mi amor.
0: Conteste. Ay, la siguiente, dice. Karina. Conteste, conteste. Atiende.
1: Pero estamos nítidos. Buenas noches.
6: Buenas noches, corazón.
1: Ay, me encanta. ¿Cómo estás, mi amor? ¿Bien o no?
6: Bien, mira, escuchándola.
1: ¿Desde dónde? ¿Desde dónde, mi amor?
6: Cali.
1: Desde Cali, mira, ve qué rico.
0: Tierra de linda y hermosa mujeres. Tan, tan, taran, taran, tan.
1: Ah, bueno, un cholado.
0: Uy, qué rico un choladito. Mi vida una preciosa. Lulada. Tú y yo sabemos cómo es nuestra ciudad, de un poquito peligrosa, un poquito la gente que está acá. ¿Vos qué pensás del porte de armas?
1: Es que un poquito nada más, oíla. ¿Qué opinas, mi amor?
6: Mira, yo estoy de acuerdo. Yo ando armado. Yo ando armado.
1: Mi amor, permiso, me imagino.
6: Y todo legal. Y permiso para portar, la tenencia, aporte. Sí, porque es que la inseguridad, nada más aquí en Cali, no, en toda parte. Ya, eso es un problema. O sea, el bandido consigue armas en toda parte, cualquier lugar. Consigue una pistola, un revólver, y no va a pensar en hacerte daño. Usted le entrega la cadenita, uh-huh. No le entrega el teléfono.
1: Ajá. Total.
6: Entonces, si él no piensa en mí, ¿yo por qué voy a pensar en él?
1: Viste, mi amor, el arma armado, él dice, permiso, aquí llegue yo.
0: Ay, no, a mí no. En general, vea, yo le voy a decir, es que a mí...
6: Hay que saberlo utilizar, hay que saberlo.
1: Eso.
0: Ay, eso sí es verdad, mi amor. Si uno tiene arma, tiene que saberlo utilizar.
1: Dependiendo el punto,
0: si no es a pólvora. Si no es a pólvora, ¿para qué, mi vida? No hay que gastarla así.
1: No, tan fácil tampoco. Pero hablando ya seriamente, sí, realmente uno tiene que saber utilizarla. ¿Tú cuánto tiempo llevas con el porte de arma?
6: 4 años.
1: 4 años. ¿Y te ha tocado en algún momento disparar?
6: ¿Sí?
1: Por ejemplo, ¿qué ha pasado? Cuente chisme.
6: Una persona, un tipo, un miserable, por no decirle más, estaba... Se propasó por mi...
0: ¿Vio? Yo que le
1: dije, la fiesta es mi mujer.
6: Con tu niña de 10 años.
0: ¿Con tu niña de 10 años?
6: Sí. me no, propasó, ya sí le pego. La tocó, la besó. Y cuando llegué a mi casa, pues, me tocó. No le quité la vida, pero sí le di un escarmiento para que respetara.
1: Uy, pero con una niña, no, ya sí le digo, pues, yo sí se los... Yo como dirían vulgarmente, se los zampo.
0: Ven, pero tu niña está bien. Ay, no, ¿qué es eso?
6: Ella está, afortunadamente, solamente fueron...
1: Pero no queda traumatizado.
6: Intentó besarla, la niña se defendió. Por mi hijo, no, no lo maté porque, pues, mi hijo me contuvo, me cogió y eso. Y mi esposa también, no, o si no...
0: A ver, pues ella está, él estaba con tu niña, ¿era alguien cercano a tu familia?
6: Sí, vivía al lado de mi casa.
1: No.
6: Vivía al lado de mi casa, le brindábamos, le compartíamos electricidad porque tenía un negocio por ahí, comía en mi casa cuando se ofrecía. O sea, una persona cercana de muchos años.
0: Pues que Dios me perdone, pero ahí sí, mejor dicho, que porten 10 armas y quieren.
1: Sí, ¿qué tal por este Dios? No, con los niños berraco.
0: Esas eran las cosas, Karina, que yo ahorita te estaba diciendo. Yo a veces me pongo panoramas mentales. Hay gente que roba y hay gente que toca niños. A mí me perdonan, pero para mí esa vaina no es la misma. Sí o sí es daño, pero los daños son completamente diferentes. Con los niños no.
1: No, ya ahí sí se le vas dando. No. Eso se tienen que respetar, o sea... De ninguna manera. Amigo, gracias por participar. Un abrazote y sigue, pero con cuidado, utilizando este tipo de armas.
0: Sí, mi amorcito. Y un abrazo para toda mi gente de Cali, carajo.
1: Cali.
0: Pachanguero. Pachanguero. Aló. Hola, Tropicana.
7: Hola, mis niñas hermosas. Otra vez de nuevo con Álvaro. Aquí en el Tropiamarillo desde Sogamoso, Boyacá.
0: Alvarito.
1: Uy. Alvarito. Alvarito.
7: Estado aquí acompañándolas y escuchándolas por, como siempre, por magnífico programa que ustedes tienen.
0: Tan bello, mi Álvaro.
7: Y referente al tema de mis niñas, hombre, pues una cosa muy bonita que de que dieron ese decreto, que firmen ese decreto del porte ilegal de armas. Porte legal de armas, digo, porque es que realmente uno como de, digamos, de que uno está en su trabajo, en su Tropiamarillo aquí, o gente que trabaja y que venga un pícaro desgraciado a quitarle su ciclo, a quitarle su platica que se ganó en la quincena con un arma o como así, pues entonces no, esa gente hay que darles eso en la cabeza, hay unas, dale, sacarme una arma y te va a atracar, lo va a robar uno, ¿qué más espera uno? Dale a un pícaro de esos. Pucha, esa es mi opinión, sí, y de acuerdo, totalmente, sí, porque...
1: Muy literal, se complica. Uf.
0: Karina, viene la cámara.
1: Ay, ya nos pusieron por el alto. Ay, navidad aquí.
0: Me encanta, gordita. Ay. Álvaro, pero sabes que yo voy a leer bien sobre esto, que además es un tema que me parece que nos debería interesar a todos, porque es que hay una vaina, listo. Cuando uno utiliza el arma, que además porta con legalidad, o sea, usted tiene derecho a utilizar su arma porque ya pasó todos los filtros, que ser mayor de edad, tener estudio de seguridad, renovarlo además periódicamente, bueno, toda esa vaina que tiene la restricción del porte, la tenencia y el porte de armas. Entonces yo me pregunto, si usted se defiende y utiliza el arma que usted porta legalmente y usted asesina a una persona, ¿a usted no lo meten en la cárcel?
1: Dios.
7: Yo creo que obviamente sí, cuando es, digamos, si se utiliza, digamos, en contra de una persona, digamos, de que un alegato, una discusión, ¿sí?
0: Ajá.
7: Creo que sí. Que si hay un delincuente y uno la utiliza en defensa propia, se puede decir ahí.
0: Ajá.
7: Y en defensa propia es que el tipo a mí me saque un cuchillo, por decir algo. Si yo no actúo rápido, él me coge, me apuñala y me mata, ¿cierto?
0: Qué miedo, entonces, claro.
7: Ahí
0: obvio.
7: Es defensa propia. Ahí es defensa propia. Pero si ya voy para la casa y si, claro, me voy a matar a una persona de bien, que porque me miró mal, que porque me dijo algo, me ofendió, ahí total. Sí, claro, tengo el derecho que me castiguen.
0: Es que digamos que eso es lo que a mí me asusta.
7: Porque estoy cometiendo un homicidio.
0: Ajá. A mí eso es lo que me parece complejo, porque no sé qué tal
1: la gente maneja sus
0: emociones, claro. Y además, imagínese, le sale más caro el caldo que los huevos, porque si usted realmente no logra demostrar que fue en defensa propia, lo van a meter a la cárcel, mi amorcito, y ahí le quedó su porte y tenencia de arma. Ahí le quedó.
1: tiene que ser con demasiada responsabilidad, porque si no se complica.
0: Alvarito, te queremos, Alvarito. Un beso. En estos días nos vemos en Sogamoso.
1: Picos por allá. Chao, mi vida.
0: Dios te bendiga.

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1: ¡Avanzamos juntos! ¡Protelco!
2: El decreto que acaba de firmar el presidente este que tenemos ahora, que solo piensa en muertes y muertes y muertes, y que tendremos que seguir llorando a seres humanos. Entonces, me parece que los colombianos no tenemos la capacidad, muchos colombianos no tenemos la capacidad de manejar armas por el temperamento que tenemos los colombianos mismos. El Total. Temperamento de nosotros, los colombianos, estamos enseñados a vivir en una tierra que para todo es problema, que para todo es, digamos,
3: una guerra. No tenemos
2: guerra. Entonces, por cualquier cosita que se presente, por cualquier problema que se pueda presentar, por más pequeño que sea, la solución vendría siendo eso, porque el temperamento de todos los colombianos, no se puede decir que es una región, el temperamento de todos los colombianos es de bastante, bastante fuerte. Y entonces el decreto de poder portar armas nuevamente traería más muerte en Colombia, más muerte, más lágrimas de la familia, de familiares, de mujeres. Más lágrimas de mujeres, de esposas, de madres, de hijas, de hermanas. Entonces, no me parece justo que haya firmado ese decreto. Como el señor presidente tiene escoltas a todas las partes,
3: es verdad.
2: La familia de él tiene escoltas a donde quiera que vaya, los allegados a él tienen escoltas a donde quiera que vaya, entonces él no va a sentir ningún impacto, él no va a sentir ningún dolor, no va a sentir nada que lo afecte a él. En cambio, los colombianos que trabajamos, que salimos a buscar el sustento diario, nos podemos ver afectados por cualquier loco psicópata que lleve un arma y que accione un arma de esas en contra de cada uno de nosotros por diferentes circunstancias. Que estén digamos por cualquier temperamento, por cualquier problema que tenga en ese momento.
4: Cari, es que imagínese, por ejemplo, sabe que don Ferney, primero que todo, muchísimas gracias, me pareció
3: usted una persona
4: muy inteligente, recatada, diplomática. Le voy a decir una cosa, en
3: Cuéntamelo
4: este país
3: todo.
4: Él dijo algo como: acá mantenemos peleando y en guerra. Póngale cuidado. ¿Cada cuánto nosotros tenemos en la portada de un periódico, en cualquier página de un periódico, o en los portales de internet, que el equipo este de fútbol y el equipo este de fútbol que debieron afuera, que debieron adentro, que le pegó una puñalada? Ahora, imagínense la gente en los estadios con
3: en un
4: armas.
3: Partido, no.
4: Imagínense un partidito de Millonario y Santa
3: Fe pero yo creo que no deberían dejar ingresar armas allá, ¿eh?
4: No, pues es que allá no. Pero cuidado,
3: pero
4: no se van a ver.
3: Ajá. No. Ay, Dios mío, yo no sé.
4: A mí me pareció un poco preocupante. O sea, entiendo ambos sentidos, pero en general, si tuviese que decidir, me parece que en serio nosotros no estamos preparados. Hay muchas cosas para las que Colombia no está preparada. Por ejemplo, algo que no tiene nada que ver, me parece buenísimo por el medio ambiente, que además me encanta, los carros eléctricos. ¿Pero Colombia está preparada? No está preparada.
3: Eso hacen filas de 5 horas para conectar el carrito un ratico.
4: Bueno, lo mismo es. Siento que el porte de armas para la defensa estaría maravilloso.
3: Es como en Estados Unidos.
4: Delincuencia.
3: Juli. Ajá. En Estados Unidos los niños no cada rato sacan una metralleta, una pistola, una y pa, ¿cuántos niños?
4: Por eso, mi amor, mi miedo. Yo no quiero eso.
3: Yo digo, por seguridad, que sí las pongan. Me parece está chévere.
4: Bendito sea Cristo Jesús. Aló no.
5: Pero si loco y psicópata ahí el día a día, y eso no necesitan porte de arma. ¿De qué habla este idiota? Bobazo.
4: ¿Cuál, ve? No entendí. ¿A quién le está diciendo esa cosa? No sea grosero, mi amor. Christopher, vamos a escuchar a Christopher.
3: ¿Qué dice? Hola.

0: Christopher, aló.
1: Tropicana, Tropicana, nuevamente Christopher.
0: Buenas, buenas.
1: San Francisco. Sobre el tema de las armas, tengo varios puntos para eso. Si estoy de acuerdo, cuéntame, o no estoy de acuerdo, la verdad no bien o mal, no me parece ni bueno ni malo. Segundo, yo veo que todo el que opina, y bueno, el que está de acuerdo, creen que portar un arma es así nomás, ya la porto y ya.
0: Pero no
1: un
0: es
1: arma
0: así.
1: En Colombia, un 38, legalmente con papeles y con todo, está casi más o menos entre 15 y 16 millones.
0: Eso no vale por ahí 2 millones, eso vale tanto.
1: El pobrecito que llama para que dice que sí, que está de acuerdo. Yo lo quiero ver sacándose 13, 15, 16 millones de pesos.
0: Eso vale tanto.
1: Para tenerlo metido en la pratina y creerse más hombre. Más bravo que todos. Cuando el gato le llega a uno, así cortico, con el fierro o con un cuchillo en la mano, usted hasta se le olvida que tiene arma. Hasta el arma se la roban. Y conozco varios casos así, que hasta el arma le robaron a un tipo que cargaba arma. Entonces, en Colombia, este gobierno que llegó solo piensa en muerte, en destrucción, en guerra. La verdad, siempre lo he dicho, voy a tratar de proteger a mi familia o sacarla del país y que se maten. Ya, por eso eligieron, no, por eso votaron, por guerra. Pues que tomen la guerra. La guerra no se hace desde un teléfono. Cuando estén viviendo la guerra se van a dar cuenta cómo es de rica.
0: Ay, Dios mío. Venga, Juli. Señora. Ese aparatejito vale tanto.
2: Claro, mija.
0: Ay, no, venga, yo busco. Ah. ¿Puedo preguntarle a ChatGPT?
2: Claro, pregúntale a ChatGPT. Y mientras tanto, a mí como me gustan los datos, le voy a dar uno sobre el tema que estamos tratando, que es el porte de armas. Entre el 1 de enero de este año y el 3 de septiembre, o sea, hace 5 días... se incautaron 15.700 armas de fuego, y si las incautaron es porque son ilegales, mi amor, ilegales. Aquí de todas maneras la gente porta armas sí o sí, y ahorita que les dieron el contentillo de que las porten de manera más fácil, ni crea que la gente no las va a portar. Obviamente sí, aquí la vaina no es si usted se puede defender o no se puede defender, es que así como usted la va a conseguir, mi amor, el ladrón también. O sea, todos vamos a tener la misma potestad, mi vida. Entonces cálmate, que ahí es donde viene el peligro. ¿Tú crees que te vas a defender el ladrón? Si tú eres una persona buena que te quiere defender, tienes un solo arma. Los que se dedican a, digamos, como a interrumpir tu tranquilidad, pues ya no va a tener solamente una, sino 2, 3 o 4, porque ese es su trabajo y a eso se dedica. Entonces pensemos que así como nosotros supuestamente podemos tener la posibilidad de defendernos, otros van a seguir atacando y con más fuerza, porque a eso es a lo que se dedican y están acostumbrados. Hay una cosa que me cuestiona mucho, Cari, que es cierto que aquí estoy viendo un artículo de El Tiempo sobre eso, y justo estaban haciéndose la cuestión de si estamos o no preparados en Colombia para el porte de armas, ¿cierto? Entonces, lo que ocurre es que las personas no están entrenadas para disparar un arma, ¿sí? Hasta puede que los ladrones sí, los delincuentes sí, digamos que tanta experiencia de la calle, pero las personas del común como nosotros no, y eso genera accidentes. Es decir, una persona que se quiera defender de un ataque y no sepa utilizar un arma puede generar un accidente. Por ejemplo, te lo digo yo, mi amor, que soy víctima de una bala perdida.
0: Ay, eso sí, qué miedo.
2: Y yo que estuve muy de buenas, que fue en un tebillo y me lo pudieron salvar, pero si usted le entra al corazón, al cerebro, a un órgano vital, chao, mi vida. Entonces, hay muchas cosas que uno tiene que poner en la balanza para saber si es o no una buena idea el decreto que acaba de poner el presidente Abelardo de las Piedras.
0: Oiga, me parece aquí es que ver listados de precios y qué miedo, apenas eso descargue una, ay, qué miedo, ya vi. Apenas aparezca por allá, esta persona está averiguando. Ay, vea, dice... total comporte y tenencia. Ay, juepucha, eso está caro.
2: Es caro, mija.
0: Oiga, la más barata, dizque estándar, sencillita. Ay, no, yo esto no sé, juepucha. La más baratica vale 7 palos, 7 millones.
2: No, claro, y la gente que la quiere tener 7 millones de pesos no es nada.
0: Ay, no, hay otra que vale vale 21 millones. Oiga, yo de esto no sé, pero dice no a la corrupción, no a la corrupción, vea, no, no, no, no.
2: Y además me imagino que hay un mercado negro que es donde se consiguen, que, o las consiguen quienes no tienen la legalidad de la tenencia y el porte.
0: Sí, porque solamente se puede supuestamente en esta página, en la página de Indomil.
2: No, mi amor, vas a creer tú que la gente va a ir a comprar eso legal, no, mi vida, eso legal es más barato.
0: Es más, dice producto...
2: También por Temu.
0: De esas de agüita será. Vea, dice, producto normal, con tenencia vale tal.
2: Marca y Acme.
0: Eso, ¿qué?
2: Marca Acme.
0: Y con total porte tiene como 500 mil pesos de más.
2: Claro, eso vale, mija. Eso es como cuando
0: se le toca sacar licencia para el carro. Y el porte lo tiene que actualizar. Exacto.
2: Dice, pero el que tiene para el whisky tiene para el hielo, mi hermanita.
0: Dice, incluyen 100 unidades de munición para primera compra.
2: Mira, yo como el chavo así.
0: Los precios en esta lista corresponden a moneda legal colombiana, COP. Los valores aquí reflejados incluyen impuestos. Para usted poder recibir una de estos armamentos, debe considerar que es necesario ocurrir con las documentaciones referidas desde... Hay un montón de requisitos ahí, muchachos, pero no, no entre, no chismosen.
2: Bueno, vamos a escuchar a Ricardo.
0: Ay, Ricardo.
3: La gente a veces es ignorante y tras que es ignorante no le pone lógica a las cosas, ¿no? Y que la señora que llamó ahorita y que si es ahora, imagínense con armas. Oye, esas armas no se las van a dar a todo el mundo. Una. No se las van a dar los chirretes, es eso. Esos chirretes ya tienen armas ilegales. Entienda eso. Ya ellos tienen armas ilegales. Las personas de bien son las que no tienen armas, las que están desarmadas. Si no saben, no opinen. Póngale lógica, frente a una lógica uno descifra muchas cosas. Si uno, Karina, mamacita.
2: Ay, yo te quiero mucho por acá. Todo el que nos escucha tiene derecho a opinar. ¿Te guste a ti o no?
0: Cada quien mira qué opina. Es más, vaya para el TikTok porque tengo una cantidad de personas en el TikTok. Voy a saludar solo a la gente que entre al TikTok en este momento porque tenemos últimos minuticos. Entre tenemos más de 500 personas conectadas. Dicen, saludo para Gregorio Peña. Dice, no es lo mismo defenderse con un arma legal que con un arma sin salvoconducto. Dice Amanda, saludos, son legales, pero el pasado presidente pesquitó lo de ilegalidad. Gregorio dice, hablan sin saber, cualquiera no puede adquirir un arma. Nosotros no estamos diciendo eso, es la gente, las opiniones. Alex está por acá conectadito. ¡Mua! Saluditos. Ay, no, me está hablando de armas, por ahí me da miedo. Pero yo quisiera ir a un polígono, Juli.
2: ¿Usted podría decir, Karina, que usted es de armas?
0: Ay, amor, sí, dependiendo de las armas que necesite.
2: De armas tomar.
0: Dígale a ver. Ay, no, a esta hora se pone la cosa como maluca, maluca. A esta hora es peligroso el tema, y más si estamos hablando de armamento.
2: Mi amor,
0: yo que tengo por ahí una historia, pero eso no me puede contar aquí.
2: ¿De armamentos?
0: Sí, qué miedo, ¿no, ya, chita?
2: Ay, vea, yo una vez, ay, no, yo sí voy a contar. Yo una vez andaba con una amiga, ay, que yo la quiero mucho, ella es médico. Y bueno, entonces íbamos
0: para Buenaventura. Tenemos dos minutos.
2: Y ella además andaba con su hija, yo la entiendo, chiquitica. Y ella, y entonces, pero yo no sabía, mi amor. Y nosotros fuimos para Buenaventura, que además está muy cerca de Cali, como que pasadía, Tini. Cuando nos íbamos regresando... No, ella sí, ¿qué? Vio que nos estaban persiguiendo y esa muchacha va parando y abre la cajuela del carro y tenía como un guardado de debajo de la cajuela, como un hueco que ella había hecho. ¡Ay, no! Sí. Yo me quería morir. No, Carolina,
0: pero
2: no,
0: tenía el hueco, ¿y qué tenía en el
2: pues
0: hueco?
2: Un arma. No sé si era legal o ilegal, mi vida, no tengo ni idea si ella tenía permiso, pero a mí me dio muchísimo susto porque a mí de por sí las armas me dan susto, claramente por mi pasado y lo que me ocurrió.
0: Y de esas que tienen balincitos y que no son nada peligrosas, ¿qué?
2: Esas son de
0: traumáticas.
2: Eso. Uy, pues Cari, yo no sé.
0: Pero duele, eso pega duro, hombre. Eso deja el y afecta. Entonces esas traumáticas sí las puede conseguir todo el mundo.
2: ¿Y no será mejor que esa cosa que hace, cómo se llama?
0: El taser,
2: pero eso también puede matar a la gente, y usted no sabe cómo utilizar eso, también lo puede matar a uno.
0: Dios mío.
2: Las armas son peligrosas, muchachos, y no a las armas.
0: Pero no, ya ese tipo de armas que estás diciendo, Juli, ya sin guardar.
2: Pero por ejemplo, vea, ese tema del taser, hay personas que tienen taser y yo no sé si eso también debe tener permiso.
0: Acá en Medellín venden los tasers en kitsito para mujeres. Entonces usted anda con el taser y creen que es como un labial.
2: ¿Sí?
0: Y usted, cha, y trrr.
2: Ay, juepucha.
0: Sí.
2: Esa gente, mi amor, es peligrosa, mi vida, te quiero.
0: Mor, soy peligrosa, cuidado con eso. Es más, un piquito por allá. Un abrazo para todos los que están conectados. Se les quiere un montón. Cami, gracias por tu máster. A todos los oyentes, un abracito. Karina Uribe 28, Juli Cardona, Tropicana Colombia. Picos para todos.
2: Picos para todos.
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1: Yo creo en muchas cosas que no he visto, y ustedes también, lo sé. No se puede negar la existencia de algo palpado, por más etéreo que sea. No hace falta exhibir una prueba de decencia de aquello que es tan verdadero. El único gesto es creer o no. Algunas veces hasta creer llorando. Se trata de un tema incompleto porque le falta respuesta. Respuesta que alguno de ustedes quizás le pueda dar. Es un tema en Technicolor

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2: En 30 segundos serán las 6 de la mañana. 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

0: 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Son las 6 de la mañana, 4 minutos. 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

0: Son las 6 de la mañana, 5 minutos. Buenos días. Bienvenidos, gente querida, oyentes de mi corazón. Arrancamos. ¿Cómo amaneció Armenia? ¿Ya les dije buenos días o no? Bienvenidos al miércoles 9 de septiembre. Juntos desde ya y hasta las 10 de la mañana. Esto va súper chévere. Vamos a estar juntos pasándola bueno. Obviamente no la gozaremos otra. Nos vamos a informar, vamos a contarles ahí cositas chéveres. Vendrá la reflexión, vendrán las mascotas tropicanas, vendrán los bre, mejor dicho, Chicho. Ni te explico, Federico, pa' qué te cuento, Alberto. Ya estamos juntos. Iniciamos la mañana, qué rico. A esta hora les saluda, quien les habla, su DJ Vito. Ya les estoy poniendo en este momento un enlace para que escuchen Tropicana Armenia a través de sus celulares, ahí, por internet, para que no se pierdan nada de lo que pasa en Tropicana, la más bacana desde Armenia, Quindío, en el paisaje cultural cafetero, en la bellísima cordillera central de Colombia, hermoso país que llevamos en el corazón. Entonces, yo les pongo ahí el enlace para que ustedes de una nos escuchen. A propósito del WhatsApp, pueden empezar a reportarse quién anda por ahí. Van levantándose temprano, le dieron derecho, están arrancando jornada. ¿Cómo es? Cuéntenmelo todo. 324-281-5565. Se lo repito. 324-281-5565. Pero no solamente envíe su reporte de saludos, no. Cuéntenos cómo amanece su pedacito de Armenia o donde usted se encuentra. Con eso, ustedes son los ojos de Tropicana en las calles. Vamos a ir armando el mapa de cómo amanece la bellísima ciudad de Armenia y el Quindío, obviamente, pero eso será gracias a todos ustedes. Así que les repito, 324-281-5565. Ahí estamos, en el WhatsApp. Usted escribe, Tropicana, buenos días. Hay normalidad en tal vía. Tropicana, buenos días, mi nombre es tal. Hay trancón pequeñito en tal parte. O nos envía un audio, o como quiera usted que se sienta mejor. Dice por aquí, buenos días, Tropicana, la más bacana. Un saludo muy especial para todo el equipo de Tropicana. Los profes ya vamos en camino, acompañados como siempre, con la mejor música y la mejor energía. Gracias. Gracias por hacernos más alegre el viaje todas las mañanas. Un abrazo gigante de parte de todos los profes. Tropicana, ustedes sí saben cómo empezar el día. Ay, bendito. Muchas gracias. Palabras bonitas, hombre. Así es que arranca uno alegre. Bueno, les decía entonces que usted está, no sé, por ejemplo, los profes, yo no sé para dónde van viajando, pero ¿cómo está la vía en este momento? Entonces sacan tiempito, 20 segundos, envían un audio. Hola, Tropicana, buenos días, somos los profes en camino a la China. La vía está despejada, todo va sin problema. Entonces así vamos armando un pequeño, ¿cómo lo decimos? Un pequeño pool informativo, ¿sí o no? Para que ustedes se enteren gracias a ustedes mismos. Y nosotros somos ese canal para unir ahí de a poquito. Entonces, ahí estamos. Pilas, pues. Si quieren colaborarnos y colaborarse entre todos, qué chévere que nos echen una manito ahí en el WhatsApp Tropicana, como les cuento, así, contándonos qué está pasando, que el clima cambió, que hay trancón, que hay normalidad. Eso también es chévere de reportar, la normalidad, claramente. Así que ahí está la invitación. Ok, 6 de la mañana, 8 minutos, 6:08. Vamos a revisar el pronóstico del clima para el día de hoy, miércoles 9 de septiembre del 2026. Aquí en Armenia, Quindío. A esta hora tenemos 16 grados centígrados. La probabilidad de precipitaciones es del 0%. Van un par de días muy veraniegos. La humedad es del 77%. A esta hora el viento sopla a 5 kilómetros por hora sobre la capital del Quindío. El pronóstico indica una temperatura máxima de 26 grados, una mínima de 15 y alguna probabilidad pequeñita de lloviznas aisladas. Bueno, hace falta que caiga un poquito de agua, ¿sí o no? De vez en cuando uno dice, hey, chévere que caiga agüita. Porque pues hace falta. Pero por ahora, en el pronóstico, serían algunas lloviznas aisladas, no mucha agua. Así que, pues por ahora, paciencia. Bueno, nada, estamos juntos. Arrancamos la mañana con Tropicana, la más bacana. Y ustedes están ahí conectándose, pasando chévere y siendo felices. Bienvenidos, buen día. Les saluda su DJ Dito, aquí estamos. 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Son las 6 de la mañana, 10 minutos. 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

0: 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En Tropicana son las.
1: En Tropicana, 6 de la mañana, 13 minutos.
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0: 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Ya son las
1: 6:19 en Tropicana.
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1: Ya son las 6 de la mañana, 19 minutos en Tropicana. Oyentes queridos, me rompe el corazón cuando me escriben los oyentes y ni siquiera un buenos días. Me rompe el alma. Me parece muy triste que no puedan decir o escribir buenos días. Lloro en silencio. Bueno, en silencio no porque les estoy contando, ¿no? Pero sí, qué triste, hola. Buenos días, oyentes queridos, ¿cómo están? ¿Bien? Acuérdense, esto es una campaña que lo único que busca es promover los buenos modales. Decir buenos días, buenas tardes, buenas noches. No pasa nada, no se demora uno absolutamente nada. Abre puertas, rompe el hielo y automáticamente usted es más buena persona. ¡Uf! Garantizado. O sea, usted ya es buena persona de por sí, claramente. Pero cuando usted saluda, cuando usted le agrega a su buena vibra de siempre, pues el saludito, el buenos días, se gana usted una buena energía brutal. Así que por favor, no solamente con Tropicana la más bacana, no, en todos los ámbitos. Buenos días, buenas tardes, buenas noches. Hola, hey, ¿cómo está? ¿Bien? Un pulgar arriba, bueno, yo qué sé. Hay muchas formas de expresar esa esa señal universal de compañerismo. Buenos días. No, pero de verdad, no es tan difícil y es muy triste porque hay gente que Tropicana para una canción. Venga, buenos días, buenas tardes. ¿Sí o no? Pues digo yo, o a usted cuando no lo saludan, ¿usted qué siente? ¿Se siente triste como yo? ¿Se le rompe el corazón como a mí? ¿Llora en silencio? Bueno, no vamos a armar lío, pero sí la invitación a esta hora de la mañana es a que de verdad apretemos un poquito ahí con el tema de los buenos modales. Enseñémosle a los niños que saludar es clave. Eso es parte del respeto de unos con otros. Y es de las cosas que deberíamos haber potenciado después de lo que pasó el 10 de agosto. Porque la vida nos dio la oportunidad de ser mejores. Y ese cambio pequeñito, ya nos hace mejores. Bueno, queridos oyentes, momento para el Pico y Placa. Son las 6 de la mañana, 21 minutos, 6:21. A esta hora les acompaña su DJ Vito, sí, el regañón del saludo. Sí, pueden, allá, más de un oyente dirá, ay, ese señor que saluda, que jode con eso del saludo. Pues sí, pero bueno, yo creo que vale la pena apretar un poquito. Pico y Placa para hoy, damas y caballeros, miércoles 9 de septiembre del 2026. Antes del Pico y Placa, ¿sabe cuánto es la multa del Pico y Placa si usted se lo vuela? 875,452 pesos con 50 centavos. Entonces, no se vuele el Pico y Placa. ¿Para qué? Atentos pues, vehículos particulares y motocicletas que tendrán restricción de movilidad hoy, miércoles 9 de septiembre, en la ciudad de Armenia, Quindío. Siempre lo aclaro porque estoy seguro que mucha gente nos escucha hasta ahora a través del internet y está en cualquier parte del mundo, entonces de pronto van y se pierden. Este es el Pico y Placa para Armenia, Quindío, capital del departamento del Quindío. Vehículos particulares y motocicletas, placas terminadas en 9-0. Para hoy miércoles, placas terminadas en 9-0. Vehículos particulares y motocicletas. La restricción arranca en 37 minutos, es decir, a las 7 de la mañana en punto. Irá hasta las 7 de la noche en punto. Recomendación no solamente para los conductores, para los guardas también. Si ustedes ven a un conductor volándose el Pico y Placa, pues hay que actuar. Eso sí, todo el mundo sabe cómo es el Pico y Placa y si no, aquí se lo estamos contando, vea. La restricción cobija toda la ciudad de Armenia. Particulares, motocicletas, placas terminadas en 9-0, 7 de la mañana a 7 de la noche en todo Armenia. Ese es el Pico y Placa para ustedes. Y los taxis con restricción de movilidad el día de hoy serán los taxis cuyo lateral termina en 5. Para ellos también aplica en toda la ciudad y durante todo el día. De verdad, es importante que no se vuelen el Pico y Placa. Se reporta José. Buenos días, compañeros de la más bacana. Bendiciones en este nuevo día. Ahí les comparto un tintico. Ah, vea, este man, la novia, le regaló un pocillo con un osito. Vea, pues. Ah. Bueno, aquí nos saluda Luz Alba, pero no saluda. Dice, muy bueno. Ah, sí, mentira, sí saludó. Qué pena, Luz Alba, gracias. Dice, muy buenos días. Espero que hayan amanecido muy bien, como siempre. Sintonizada con Tropicana, mil bendiciones para todos. Gracias, Luz Alba, muy amable. Es muy cierto, saludar. Primero, estoy de acuerdo. Gracias, Luz Alba. Más de uno pone bravo porque yo los pongo a saludar y, bueno, ¿qué le va a hacer? Es más, les voy a contar un secreto, que ya no va a ser tan secreto porque se los voy a contar al aire. Cuando los oyentes escriben y no saludan, yo les escribo, buenos días, en mayúscula. Eso es sin siquiera un hola y les pongo corazones rotos. Porque en serio que me rompe el corazón. No puedo creer que no tengamos medio segundo para decir buenos días. Bueno, pues en Tropicana sí lo tenemos. ¡Buenos días! ¡Buenos días, buenos días, buenos días, buenos días, buenos días, buenos días! Estamos en Cómo Amaneció Armenia, son las 6:24. De nuevo queremos desearles desde Tropicana la más bacana unos excelentes, enormes, grandes y espectaculares buenos días. 6:25.
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0: Tropicana. 6:31 a.m, momento para la información. Y agradecemos, como cada mañana, a la policía del departamento Quindío, que nos entera de lo que ocurre y ocurrió. Escuchen esto, capturado alias Caicedo, presunto expendedor de estupefacientes. Esto fue en Montenegro, Quindío. La Policía Nacional, mediante la ejecución de estrategias orientadas a combatir el tráfico local de estupefacientes y fortalecer la seguridad ciudadana, pues a través del grupo de operaciones especiales logra la captura en flagrancia de un hombre de 21 años de edad conocido con el alias de Caicedo por el delito de tráfico, fabricación o porte de estupefacientes. Repito, esto ocurría en Montenegro. El procedimiento se llevó a cabo durante labores de apoyo a la seguridad y convivencia ciudadana en el barrio Alaska. Durante la intervención policial, los uniformados hallaron en poder del capturado una bolsa que contenía en su interior 100 empaques herméticos con cocaína, listos para su presunta distribución y comercialización. De manera inmediata, el ciudadano fue informado de sus derechos como persona capturada y dejado a disposición de la autoridad competente, donde deberá responder por el delito en mención. También, más información que nos entrega la policía Quindío. Policía Nacional recupera motocicleta solicitada por la Fiscalía. Esto ocurrió en Armenia. Los hechos se registraron sobre la calle 14 con carrera 21, donde los uniformados hallaron el automotor abandonado y procedieron a verificar sus antecedentes. Minutos después, el poseedor de la motocicleta se presentó en las instalaciones del CAI Granada, aportando denuncia física en la que se relacionaba el hurto del vehículo. Tras la verificación de la información, se estableció que la motocicleta figuraba como solicitada por la Fiscalía 13 local de Armenia, razón por la cual fue recuperada y puesta a disposición de la autoridad competente para el desarrollo de los correspondientes actos urgentes, peritajes técnicos y demás diligencias judiciales requeridas dentro del proceso investigativo. Estoy hablando como todo un experto en la policía, ¿sí o no? Son las 6:33 a.m, 6:33. Les acompaña hasta ahora su DJ Vito. Momento para los oyentes en Tropicana, la más bacana.
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0: 6:34, envíe su audio ya. Queremos escucharlo. Se reporta Gonzalo. Buen día, mi Vito. Bendiciones. Muchas gracias, mi hermano. Muy amable. A ver qué dice Olma. Envíe su audio saludando con un mensaje bonito. Hágale pues, anímese. 324-281-5565. ¿Qué dice Olma?
2: Buenos días, Tropicana, la más bacana. Dios me los bendiga, les deseo un excelente y bendecido día.
0: Gracias, muy amable, Olma, muy amable, muchas gracias. Jazmín escribe, muy buenos días, Vito, excelente y bendecido día, gracias. Vamos a ver qué dice César, que está
3: Circasia. Tropicana, buenos días, ¿cómo me les va? César desde Circasia, excelente día para todos, que Dios nos siga bendiciendo cada día más. Un abrazo.
0: Eso, eso. Saquen 20 segunditos, envíen un mensaje bonito, hágale pues, de una. Queremos escucharlos activos, bacanos, positivos. En modo Tropicana, la más bacana, hágale pues. Paula dice, buenos días Tropicana, lindo día, muchas gracias. ¿Quién más? ¿Quién más? ¿Quién más se anima a compartir 20 segundos bonitos y chéveres para contagiar de energía bacana como Tropicana a los demás oyentes? ¿Quién se anima pues? 324-281-5565. Ustedes son bacanísimos, clave, y nos encanta escucharlos tempranito porque ahí nos vamos conectando unos con otros y vamos mejorando la fluidez de la buena vibra. Así que están invitadísimos a que hagan parte esta mañana y todos los días y a la hora que quieran de Tropicana, la más bacana. Y de verdad, entre todos, con un mensaje positivo, podemos lograr cosas importantes y bonitas. Son las 6:35, estamos en Cómo Amaneció Armenia. Seguimos, musiquita. Tenemos de todo un poquitín, arrancando la mañana. Noticias, música, los oyentes, esto está buenísimo. A ver, Rubén envía foto, pero no tengo ni idea. Rubéncho, si es tan amable, primero que todo, buenos días, Rubén, ¿cómo está? Y explíqueme un poquito la foto, porque no la entiendo. Ah, bueno, está grabando un audio Rubén ahí. Ok, vamos a esperar a que Rubén nos dé la información, porque parece, no sé si es una maniobra ahí mala o un accidente, ya les vamos a sacar de la duda. A ver qué dice Rubén. Rubén, muy buenos días, cuéntemelo todo. A ver, a ver.
4: Tropicana, buenos días. Reportar un accidente vía Pereira, Armenia, antes del peaje. Entre un bus y un furgón. Eso un fuerte vemos. Trancón. Hay un fuerte trancón.
0: Claro, Rubén, muchas gracias, hermano, muy amable. Sí, porque quedaron atravesados en la vía, están obstruyendo la vía. Se ve ahí la imagen. Rubén, muchas gracias. Ya le vamos a contar a las autoridades, aunque seguramente ya están por allí cerquita. Entonces, pues nada, a Rubén, muy. Si ven que se puede, miren, ¿cuánto duró el audio de Rubén? 15 segundos. Y los conductores que van ahora viajando y escuchando Tropicana ya saben que hay un tranconcito o hay un incidente en la vía, entonces van a viajar mejor. Eso es ayudarnos entre todos. 6:37, buenos días, Tropicana, la más bacana. Ay, el sistema. Bueno, me toca aquí hacer una vez.
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3: Son las 6 de la mañana, 46 minutos. Estamos en ¿Cómo amaneció Armenia de Tropicana? Bueno, noticias de la economía no tan chéveres. Armenia, la cuarta ciudad con mayor inflación de Colombia en agosto. Pues el más reciente boletín del IPC, Índice de Precios al Consumidor, publicado por el DANE, ubicó a Armenia entre las ciudades más golpeadas por el alza de precios en agosto de 2026. La capital quindiana registró una variación mensual del 0.65%, casi el doble del promedio nacional, que es de 0.39%, y ocupó el cuarto lugar entre las 23 ciudades y áreas urbanas que analiza la identidad. Miren, quedamos cuartos y solamente nos superan Riohacha, Santa Marta y Bucaramanga. Pues no es una noticia chévere, porque uno dice, venga, ¿cómo así? Qué lástima que no tengamos ahí una economía más tranquila con las personas, pero bueno. Buenos días, soy nuevo, me llamo Alirio, para que me agregue, porfa, y le envío desde Cerro Azul estas bonitas imágenes. A ver, qué, uy, Alirio, hermano, qué envidia. Si usted se levanta con semejantes vistas, bendito. Ya lo agregamos, Alirio, claro que sí. Franco Alirio, listo, vea, agregado Alirio. Diana dice, hoy despertamos con el corazón agradecido porque Dios nos ha regalado una nueva oportunidad de vivir, de amar, de luchar y de seguir adelante. Que hoy sobren los motivos para sonreír, que nunca falte la fe y que cada paso que demos esté acompañado por la bendición de Dios. Muchas gracias a Diana, que se conecta desde fuera de Colombia. Muy amable, Diana, muchas gracias. Bonito mensaje. Ahí está, iniciamos la mañana. Esa noticia económica no es tan chévere. Seguramente las cifras económicas van a variar, tal vez no tan para bien, porque pues recordemos que el terremoto afectó, pero bueno, entre todos uniditos, vamos a apretar para que esto funcione mejor, ¿listo? ¿Y cómo funciona mejor? Por ejemplo, consumamos, compremos en nuestro comercio. Ayudémonos entre todos, que se puede. Son las 6 de la mañana, 48 minutos, 6:48. Si usted quiere reportarse, 324-281-5565. Hágale pues. Nos lucimos. A esta hora les acompaña su DJ Vito y seguimos de música. ¿Cómo amaneció Armenia?
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2: Son las 7 de la mañana, 5 minutos en Tropicana, la más bacana. Se lo repito. Llega a la mesa de trabajo de Tropicana la más bacana con una camisa llena de llamas. O el animalito, no, las llamas de fuego, no. Don Pipe Jurado, que hoy está inspirado. ¿Qué pensó? ¿Que iba a decir embalado? No, me le ocurre que lo va a hacer quedar mal al aire, hombre, Pipe. Por... Pipe, buenos días, bienvenido.
3: Muy buenos días, Vito, para usted, para todos los oyentes. Hoy estamos ya de miércoles, ombliguito de semana.
2: ¿A lo bien?
3: Y después del ombliguito, ¿qué viene?
2: Ave María, sobre barriga con capul. Uy, qué guache. Bueno, Pipe, antes de irnos con su merced, escuchemos a los oyentes porque nos reportaron eso hace es. Un rato un incidente en la vía a Pereira y vamos a ver si de pronto aquí Rubén nos amplía un poquito la información. Venga a ver.
4: Tropicana, buenos días. Listo, ya despejada la vía. Hay que tener un poquito de paciencia ahí en el peaje porque hay mucho carro, entonces tener un poquito de paciencia en el peaje, pero ya la vía está libre.
2: Hágale, Rubén, muchas gracias, hermano, muy amable. Qué bonito lo que hizo Rubén y lo que la gente hace cuando se toma tiempito, Pipe, para en nuestro WhatsApp contarnos esas cosas. ¿Cuál es el WhatsApp de Tropicana?
3: 324-281-5565.
2: Y pueden sacar 20 segunditos, ¿sí o no?
3: Sí, claro.
2: Para reportar esas cosas. Por ejemplo, a mí me dijeron que me iban a enviar un audio en las mañanas con el reporte de la vía, pero...
3: La vía estaba despejada, señor. Totalmente despejada ahí por los naranjos.
2: Como yo soy el de los efectos, efecto de grillo. Nunca se supo. Esta mañana. No dije quién. Conste pues, pero me vamos a enviar un informe. Ta, no sé qué. ¿Cómo está la zona sur de Armenia, Quindío? A ver, el que me haga efecto de grillo ahí al aire, que me envíe efecto de grillo al WhatsApp de Tropicana. Pero hagan el efecto del grillo. A ver quién envía efecto de grillo.
3: No era un grillo tan feo.
2: Al 324-281-5565 para ponerle efecto de grillo al corresponsal. Al apareció ese. Una vez. Si alguien envía efecto grillo, ahí lo recibimos. Y a esta hora, 7 minutos, reflexionemos de la vida con Pipe Jurado, que hoy está...
3: Inspirado es.
2: Reflexiones en la mañana con Tropicana.
3: Señor, gracias por regalarme un nuevo día, una nueva oportunidad para comenzar y la fuerza para seguir adelante. Hoy pongo en tus manos mis preocupaciones, mis miedos y esas situaciones que todavía no logro entender. Ayúdame a recordar que no todo tiene que resolverse de inmediato y que a veces esperar también hace parte del camino. Dame paciencia para aceptar tus tiempos, fortaleza para enfrentar mis dificultades y fe para continuar. Incluso cuando no puedo ver con claridad lo que viene. Y si hoy la vida no está saliendo como esperaba, recuérdame que una mala etapa no significa una mala vida. Que los procesos toman tiempo y que cada día trae una nueva oportunidad para empezar de nuevo. Así que no te desesperes por lo que aún no llega. Tal vez la vida no te está diciendo no, simplemente te está preparando para algo mejor. Que hoy tengas paz en el corazón, esperanza en el alma y valentía para seguir caminando. Amén.
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5: 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Son las
2: 7 de la mañana, 8 minutos en Tropicana.
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1: Son las 7:13 minutos en Tropicana, la más bacana. 7:13.
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0: Ya son las 7 de la mañana, 17 minutos en Tropicana, la más bacana, 7:17 a esta hora. Pipe Jurado y quien les habla, su DJ Vito, en la más bacana Tropicana. Don Pipe, hoy es 9 de septiembre.
4: Sí, señor.
0: Es un buen día también para donar. Seguimos esperando a la gente que nos quiera ayudar a ayudar. Nosotros aquí no necesitamos nada.
4: No.
0: Yo no necesito nada. No, Pipe sí necesita un botón para la camisa porque se le cayó el botón de arriba y anda así con los pelos al aire, los pelos del pecho al aire. Entonces necesita un botón. Si usted tiene un botón, ¿negro o rojo, Pipe? Rojo. Rojo para que combine ahí. No, rojo, para que le quede el toque distinto. Entonces viene aquí a Tropicana y dice, ahí está el botón de Pipe y él se lo pega a la camisa. No, pero... No, hablando en serio. Hay mucha gente todavía necesitando colaboraciones, Pipe, sí. Después de lo del 10 de agosto. Porque muchas personas están aún ahí tratando de retomar su vida tranquila y normal, ¿sí o no? Y hoy los invitamos, aquí estamos, ¿dónde, Pipe?
4: Recordarles que estamos en la carrera 14, número 2221, edificio Torre Central, y estamos durante todo el día. ¿Hoy hasta qué horas, Vito?
0: Hasta las 6 de la tarde, si usted quiere venir, dar su donación, de verdad que sirve, suma, ayuda, es bien importante, lo que pueda. No se estrese y no se apriete mucho, porque si no puede traer una libra de arroz y una lata de atún, hágale. O, por ejemplo, concentrado para perros y gatos.
4: Sí.
0: Hay que recordar, Pipe, que el pasado 30 de agosto íbamos a hacer nuestra caminata unidos por una garrita. Y en esa actividad, en esa caminata, logramos siempre recolectar una tonelada de comida para perros y gatos. Esa comida se entrega a las fundaciones que trabajan por esos animalitos. Como no hubo caminata este año por el tema del 10 de agosto, pues esa tonelada no la recogimos. Entonces, la podemos recoger este mes de septiembre, ¿le parece?
4: Claro que sí, todavía pueden traer sus donaciones.
0: Háganle.
4: De alimento para mascotas.
0: Sí, háganle, que con la Fundación Amigos Peluditos vamos a coordinar el tema para que esas donaciones suyas funcionen. Entonces, tráigala acá. Repítame la dirección, Pipe Jurado, que
4: ahí está 14, en bala, digo, inspirado. 2221. Además, contarles también que nosotros vamos a entregar concentrado, ¿no? Pero pendientes que por
0: sí,
4: ahí...
0: Ah, sí, mañana, el viernes les contamos...
4: No crean que se nos ha olvidado.
0: Sí, no, el viernes les vamos a contar cómo es que nosotros... Pipe y yo teníamos una pequeña apuesta, por sí. así decir, en la que en los knockouts el que perdía donaba cierta cantidad de concentrado. El viernes le vamos a contar cómo quedó el asunto, tranquilos. Bueno, vámonos de efemérides para un 9 de septiembre. ¿Qué ocurría un día como hoy? Un día como hoy nacía en 1960 el actor británico Hugh Grant. Bueno, Hugh Grant, lo recordamos, su más reciente película que yo recuerde fue... La de Wonka, ajá, se llama.
4: Wonka.
0: Ahí apareció como el Umpa Lumpa.
4: Sí.
0: No sé si vieron la película. Me encantó. Muy buena película. Pero también, por ejemplo, es protagonista de Un Lugar Llamado Notting Hill. Él es muy bueno en esas películas.
4: Como comedia.
0: Esas comedias románticas. Uh-huh. Sí, es bastante bueno. En El Diario de Bridget Jones también apareció. En Four Weddings and a Funeral. O sea, cuatro bodas y un entierro. El man es... Hay una que me gusta mucho, se llama Hereje. Buena película.
4: Muy buena.
0: Y bueno, pues él es Hugh Grant, que además lo recordamos mucho porque tuvo un escándalo en sus años mozos. Sí, en sus años mozos, cuando estaba en el pico de su fama, el mancito fue pillado teniendo relaciones sexuales en un carro allá en Inglaterra y lo pillaron los paparazzi. Entonces eso lo marcó. Hoy cumpleaños Hugh Grant. Seguimos.
4: También un día como hoy, pero el año 1966, o sea que está de cumpleaños. Me encanta ese actor, ¿sabes?
0: Sí, actorazo.
4: Adam Sandler.
0: Por favor.
4: Actor.
0: Pues ese man sí es, tiene las películas, sí, que usted quiera. Loco por Mary, que es tal vez una de las que más recordamos. ¿Cómo se llama la de los modelos?
4: Son como niños también.
0: Sí.
4: La de los modelos. ¿Cuál será?
0: Ah, no, entonces estoy equivocado yo. Siempre me equivoco. Es Adam
4: Sandler. Está Pixeles, está. No, es que hay muchas.
0: Ah, son como niños. Pic, te estoy equivocado. Él no es el, él no es el de Loco por Mary. No, ese no soy, ese no es. Sí, no, no, el man, Happy Gilmore. El man sí, es tremendo
4: el control,
0: actor.
4: Hay una del control.
0: Sí, la de Perdiendo el Control. Ajá. Muy buen actor, Happy Verdi, para el gran Adam Sandler. Un día como hoy de 2002, la cadena de televisión Al Jazeera difunde un video en el que Osama Bin Laden asume los atentados del 11 de septiembre de 2001. Eso marcó al mundo. No solamente los atentados, sino saber de dónde venían.
4: Uy, sí.
0: Porque después hubo mucho. Hay una cantidad de teorías conspiranoicas, Pipe, que dicen que fue un trabajo interno. La inteligencia de los Estados Unidos no funcionó muy bien en ese caso. Pero, vea, se eriza uno, porque todos recordaremos a dónde estábamos el 11 de septiembre de 2001. Bueno, pues ahí está. Ese es un dato para un día como hoy.
4: Es el Día Mundial de la Agricultura.
0: Ja, con razón vino vestido de campesino.
4: Dame un sombrero.
0: Día Mundial de la Agricultura. Por Dios, no nos hemos dado cuenta, Pipe, que el que sin campo no hay ciudad. Que la agricultura sigue siendo la base, porque allá están los alimentos. Es de allá. Al campesino hay que protegerlo, hay que cuidarlo, hay que quererlo, hay que comprarle, o sea,
4: que
0: lo más justo. Triste, señor.
4: Me cuentan mis papás que viven en una finca.
0: Sí.
4: Ya no hay trabajadores para el campo.
0: Bueno, ya lo consiguen. Sí, la gente se quiere venir para acá. Claro que es que los papás de Pipe pagan tan mal que tan. Oh, no, mentira. No. Pipe, de verdad no hay gente que quiera trabajar en el campo.
4: Difícil. O ya la gente es muy mayor.
0: ¿Y usted no quiere quedarse en el campo trabajando? No. Pero le gusta el campo.
4: Me gusta para ir a vivir, pero no trabajo.
0: Bueno, ahí tienen. Día Mundial de la Agricultura. Es el Día Mundial del Vehículo Eléctrico. ¿Sabe, don Pipe, que cuando yo vuelva a tener carro, si algún día vuelvo a tener carro, que no tengo afán, será un vehículo eléctrico? Yo quiero un eléctrico. De hecho, sé qué carro quiero.
4: ¿Cuál?
0: No lo puedo decir aquí porque marcas y eso, pero pues.
4: Esto sirve para incentivar el cambio hacia el transporte sostenible y ecológico.
0: Totalmente. Hoy es un día que no conmemoraremos aquí porque estamos jodidos. Es el Día Internacional de la Belleza. Ustedes vieran a Pipe, dirían, no. No.
4: ¿De dónde?
0: Cuando ponen las fotos así del equipo de Prisa Media Armenia, ¿quién es ese manchón a la izquierda?
4: Ese punto negro.
0: Ese punto negro, ¿quién es? ¿Y esa raya, quién es? Y ahí estamos Pipe y yo. Día Internacional de la Belleza, pero ojo, la belleza es un tema subjetivo, Pipe.
4: Sí.
0: La belleza está en el ojo de quien la mira.
4: Uy, qué poeta.
0: Por Dios santo. No, y en serio, la belleza es subjetiva. Para quienes algo no es bonito, para otros sí.
4: Sí, señor.
0: Día Mundial de la Belleza. ¿Qué más?
4: Día Internacional del Tester Software.
0: Sí, señor, el que prueba los software. Uh-huh. El tester de software, que es la persona que se encarga de ese rollo. Es el Día Internacional del Sudoku. Odio los sudokus con el alma. Mi hermano sí es un duro para los sudokus. Los sudokus son unos cuadritos con números que usted tiene que ir armando, no sé para qué, cómo. Mejor dicho, no me joda con los sudokus.
4: Qué estrés.
0: Ay, no, qué pereza. Eso sí, aplauso a los que son duros para organizar
4: sudokus. Tengo una vecina que le encanta. Saludos para Marina, que le gusta jugar mucho.
0: Doña Marina vende chuzos. ¿Esa Marina?
4: Yo creo que sí.
0: ¿Vende chuzos?
4: Sí, sí, sí.
0: Bueno, seguimos. Santoral para hoy, don Pipe, 7:24 minutos.
4: Estos de hoy sí están, mejor dicho.
0: Hágale, pues.
4: Nuestra Señora de Arasanzu.
0: Sí.
4: San Aldomarro.
0: Sí, San Andomarro.
4: Eso, y San Estratón.
0: No, lindo. Si usted está esperando gemelos. Está esperando gemelos. Mucha gente nos escucha hasta ahora, ¿sí o no? La parejita está esperando gemelos. Póngale, Andonarro y Estratón. ¡Ah! ¡Jue madre! Los deja lindos.
4: Hermosos.
0: Un 9 de septiembre de 1990. Yo voy a hablar de este programa porque creo que todos lo vimos en algún momento. Se emite por primera vez el programa Nube Luz. Ese es peruano, uh-huh, pero pues conquistó a todo Sudamérica. Es que hubo una época, Pipe, usted no había nacido,
4: no,
0: en la que, por ejemplo, en Ibagué, en mi ciudad natal, no había televisión por cable, pero un alcalde en esa época montó la Perubólica. O sea, eran canales peruanos gratis que entraban en la televisión de Ibagué. Entonces, por eso le decíamos así, la Perubólica. Me va a decir que usted no vio Nube Luz.
4: Nube Luz.
0: Nunca he visto como Nube Luz.
4: Pero pues ya me tocó en los 2000.
0: Ahora qué hacemos, pues, ay, no, el pollo.
4: El modelo 97, ay, o sea, bendito. No me tocó en esa época.
0: Ay, bendito, el pollo jurado, no, qué haremos. Don Pipe, daticos para hoy.
4: Hoy es el día de los derechos humanos en Colombia.
0: Bueno, muy bien, ojalá se respeten, porque a veces no se respetan. Y es importante, todos tenemos, y acuérdense, esta frase es clave, Pipe. Sus derechos llegan hasta donde empiezan los de la persona que tiene al lado.
4: Total.
0: Estoy muy filosófico hoy.
4: Sin pisotear a nadie.
0: No. Estoy de una filosofía subida hoy. Dios mío. 7:26, y si usted está cumpliendo años, repórtese hoy también, ¿sí o no?
4: A través de nuestro WhatsApp Tropicana, 324-281-5565. ¿Quién está de cumpleaños el día de hoy?
0: Repórtense. Daticos para hoy en Cómo Amaneció Armenia.
5: 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En Tropicana son las...
0: Son las 7:26 minutos.
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0: 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En Tropicana son las...
1: Son las 7:31 minutos en la mañana.
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0: Paquibari, Paraíso, a esta hora de la mañana, 7:35 minutos. Y se viene en Tropicana el knockout. Din, din, din.
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0: Dos canciones enfrentadas, dos DJs dándose madera y los oyentes votando. ¿Cómo se vota, Don Pipe?
2: Facilito, sencillo, a través de nuestro WhatsApp Tropicana 324-281-5565, pero con sonido campana.
0: Hágale, pues.
2: ¿Va a tener alguno hoy o que sea libre la campana?
0: No, la campana libre, pero hoy pegándole a algo.
2: Pegándole a... Listo, sí.
0: Es decir, vamos a trabajarle un poquito a la campana, pegándole a algo.
2: Creativos, creativos.
0: O tocando un pito pino, no sé.
2: Con la cuchara, con la olla.
0: Sí, una campana hoy un poquito más creativa, para que suene diferente. Entonces, ustedes votan ahí, mensaje de voz, 324-281-5565, y veremos quién gana. Y aquí están las enfrentadas en Tropicana.
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0: Din, din, din, y serán dos vallenatos. ¿Con qué se va, Don Pipe?
2: Me gusta mucho, señora Otto Serge.
0: Otro Serge y el mismo Ricardo. La canción se llama Señora, la propone Pipe Jurado. Querido padre.

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2: Es que está buena. Y yo me voy con esta. Par vallenatazos, esta es la mía, se llama Obsesión. Obsesión, obsesión, obsesión. Ah, no, esa es otra. Esta es la que yo propongo esta mañana.
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2: Pipe, baje los brazos, hombre. No, no se sobreactúe, hombre, Pipe. ¡Voten ya!
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2: Din, din, din, sugerencia, campana, pegándole a algo. Eso es una sugerencia, no tiene que ser sí o sí. Los oyentes votan en el Knockout.
5: Sí, no, no es otra. Muy buenos días. Nos vamos con señora de otro Sergio.
2: Gracias. ¡De carro viejo! ¡Puro pito de carro viejo! Oiga, oiga, oiga, oiga.
5: Muy buenos días. Nos vamos con señora de otro Sergio.
2: ¡Puro pito de carro viejo! Mande foto del carro viejo, Ever, mijo. En serio, puro pito de carro viejo. ¿Me va a decir que no?
1: Sí.
2: ¿Por quién fue que votó? Se me olvidó. Por votó mí. En blanco. Ah,
1: por mí.
2: Va ganando Pipe.
6: Tropicana, buenos días. Obsesión, obsesión.
2: Se empata la vuelta.
1: Empate.
2: Ese sí era carro nuevo, sí pilló. ¿Quién más?
7: Glu, glu, glu, glu, glu, glu, glu, glu, glu. Buenos días. La vida no da cana con Tropicana.
2: Eso, eso.
7: Mi voto es por obsesión, no, que se va, no, nada que ver. Mi voto es por la de Pipe.
1: Gracias.
2: Señora 2, obsesión 1. A ver, los niños de la ruta.
8: ¡Tuta! Tilín, tilín, tilín, vamos por la de Pipe, bala por la de Pipe, Pipe.
1: ¡Gracias!
8: ¡Pipe!
9: Pipe, Pipe.
2: Le salió el rockero. Pipe.
1: ¿Qué?
2: Venga, digámoslo otra vez. Yo quiero escucharlo otra vez el rockero.
8: Tú, Taina, tú, por la

0: voy ganando.
1: 2-3-1.
0: Eso.
1: 3-1. ¿Quién más? Eso.
2: Buenos días, Tropicana. Me voy por la canción de Vito. Bre, bre, bre.
1: Eso, 3-2. Esta vaina está caliente.
3: Buenos días, Tropicana.
1: ¡Epa, la olla!
3: Señora.
1: Señora, sí, señor. 4-1, 4-2. 4-2, va ganando Pipe.
4: Tropicana, muy buenos días. Señora. Señora.
1: No vale, no tiene campana, hombre, pero gracias, hermano, muy amable. ¿Qué dice Olma?
5: Buenos días, Tropicana.
1: ¿Eso?
5: Me voy por señora.
1: Ay, ay, ay. Ha ganado Pipe Jurado. Es este knockout de Tropicana, vallenato contra vallenato. Venga, yo quiero, envíen foto del carro viejo.
0: Eso, eso.
1: Ese puro pito carro viejo, ¿me va a decir que no? Sí. Mínimo es carrito de esos de venta de mazamorra. Pipe Jurado gana el knockout de Tropicana.

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1: Chiquichichín. Igualito, la cifra del día esta mañana. Oiga, de verdad no dedicaron esa canción, Pipe. Alguien escribió, es el Día Mundial de la Belleza, pero yo soy grillera y les quiero dedicar esa canción. Par de grillos, muchas gracias, gracias a nuestra oyente grillera. Par de grillos, así nos dijo. Pero bueno, ¿qué le va a hacer? A veces, como dice Johnny Rivera, es mejor feíto. Digo, es mejor
2: solito. Yo mirándolo bien, estoy parece un grillo.
1: Yo sí, no tengo problema. Grillo total. Don Pipe Jurado, esta mañana, 7:50, la cifra del día. Resultados de chances y loterías. Ustedes se enteran aquí en Tropicana, la más bacana. Y si quieren, esos resultados se los preguntan a Pipe y él se los envía ahí al WhatsApp, ¿sí o no?
2: De una.
1: Porque mucha gente está ahí pendiente de si ganó o perdió.
2: Claro.
1: Pipe Jurado, que está
2: embalado.
1: No me lo dijo. Yo no lo dije. Que conste. Un tiro en el pie. Nos trae los resultados de chances y loterías. Don Pipe, despáchese.
2: Lotería de la Cruz Roja, arrojó el número 0044. Lotería de Huila, 3804.
1: Del Huila. Acuérdese, madre.
2: Resultado de la lotería, Braja Dorado Noche, 2757. Astroluna con el signo de Sagitario, 7032. Cafeterito Noche, 3553. Caribeña Noche, arrojó el número 8236. También les tengo por acá Sinuano Noche, 8015. Motilón Noche, 9743. Fantástica Noche, 3802. Paisita Noche, 2543. Astro Luna con Astro Sol Mejor con el signo de Capricornio, 8607. Dorado Tarde, 4295. Y recuerden, principales: Lotería La Cruz Roja, 0044. Y Lotería El Huila.
1: Eso, ¡Utimia! ¡Utimia!
2: Indicadores económicos para hoy.
1: Hágale, pues.
2: Dólar.
1: ¿Cómo está el dólar?
2: El dólar,
1: ¿a cómo amaneció el dólar? ¿Y el euro?
2: La remesa,
1: mano. ¡La remesa!
2: Dólar, 3,119 pesos. Euro, 3,626 pesos.
1: Ahí tienen ustedes daticos para el día de hoy. Muy interesantes. Y se los entregamos en Tropicana, la más bacana. Son las 7:51. Pipe, ¿sabe quién llegó?
2: ¿Quién llegó?
1: Los Bre de Tropicana.
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0: 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Ya son las 8 de la mañana, 4 minutos en Cómo Amaneció Armenia.
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5: El mío, el perrito.
0: Nos metemos en Mascotas Tropical. El mañín del perrito. Tefi, hola, bienvenida, buen día.
6: Hola Vito, hola Pipe y hola todos nuestros oyentes de Tropicana, la más bacana. Nos encanta presentar hoy Mascotas Tropicana porque vamos a darle continuidad a el tema de las aves.
0: Correcto.
6: Es muy, muy importante. Uh-huh. Quedamos en esas especies que se pueden tener y las que no se pueden tener, ¿cierto?
0: Sí, recapitulemos. Ayer Tefi nos contó un poquito porque mucha gente tiene la duda si las aves son o no mascotas. Entonces, sí, hay algunas que sí, hay algunas que no. Y hoy queremos ahondar un poquito justamente en ese pequeño detalle, que no es tan pequeño.
4: Yo tengo una pregunta.
0: Señor.
4: Es que en la finca de
0: mis papás, ni llegar a Tefi,
4: tienen unas cacatúas. ¿Esas se pueden tener o no?
6: Pues hacen parte de las aves domésticas como canarios, periquitos australianos o aves criadas legalmente en cautiverio, como son algunas cacatúas. Ajá. Obviamente pueden, la diferencia es la tenencia responsable, cómo se han tenido, si se les ha garantizado el cuidado, el espacio que necesitan y merecen. Entonces ahí está la gran diferencia, porque muchas de ellas incluso también, aunque son aves domésticas, han sido incautadas por la Policía Nacional debido a la mala tenencia.
0: Claro, es que ahí va el tema. Por ejemplo, nos pasó hace unos meses, no sé si recuerdan, el ciclista que es de Quindiano estaba entrenando por Calarcá, sí, y la guacamaya voló junto a él. En el Tolima pasa parecido, en Lérida. Sí. Hay un par de guacamayas que ya hacen parte del paisaje. Habían dicho algunas personas que lo ideal era que la CRQ en este caso se llevara la cacatúa a su, perdón, la guacamaya, pero ya está acostumbrada y ya está viviendo. Lumbita. Y la cuidan mucho además. Sí, sí, entonces sí, ahí es donde la pequeña línea entre eso no es... Es donde uno queda como un poco plop.
6: Hay casos excepcionales porque muchas de ellas, que digamos en el caso de aves silvestres como esta que han estado ya en cautiverio, muy poco se rehabilitan. No han habido casos así muy exitosos de rehabilitación cuando llevan muchísimo tiempo en cautiverio, porque ya entran a depender totalmente del humano y pierden su instinto de supervivencia. Entonces, en el caso de las aves domésticas como canarios, periquitos australianos o aves criadas legalmente en cautiverio, pueden mantenerse como animales de compañía siempre y cuando su procedencia y tenencia sean legales. Uh-huh. Estamos hablando también de las aves silvestres nativas de Colombia, como los loros, guacamayas que tú decías, cotorras y muchas otras especies nativas, no se pueden capturar de la naturaleza, ni se pueden tener como mascotas, simplemente porque
0: no
6: alguien las haya encontrado comprado.
0: No se puede. Grande, no, les quedó claro.
6: Los orejiamarillos que están en vía extinción los tienen, no.
0: Pero ni más faltaba, son ellos... viven el ecosistema, es la palma de cera, que es el árbol nacional. Uh-huh. ¿Cómo lo va a sacar de allá para tenerlos en el garaje de su casa?
6: Sí, ¿verdad? Sí, terrible.
0: Es que póngale lógica a la vida. Si a usted lo encierran en cuatro paredes, usted no vive bueno.
6: No, para
0: pues
6: nada.
0: Hay unos animalitos que, por Dios santo.
4: Entonces, ¿las palomas?
6: No, las palomas ya son parte también, como dices tú, del
4: es que
6: paisaje.
4: Es lo que yo veo en las casas de los vecinos.
0: Depende. Si es paloma San Basilio, no sé.
4: Eso sí puede tener.
6: No, sí, yo he conocido gente que ha tenido, y es más, se pudieran tener, porque hay muchas personas que incluso las maltratan en la calle, las ven como los ratones voladores y han estigmatizado un poco esta ave cuando no es así realmente. Entonces, pilas con eso. Si ustedes pueden adoptar una paloma, háganlo, pero dentro de los estatutos de tenencia responsable, como debe ser.
0: Claro, esa es la clave.
6: Claro. Además, quiero hablarles de la ley 2111.
0: A eso iba, Tefi, miren. ¡Ay, tan lindo ese pajarito! Le dije, denuncie. O sea, ahí sí nos toca. Si el vecino llegó orgulloso sacando pecho, que tengo el lorito orige amarillo, se llama Pipe, tan lindo, Pipe, tan lindo. No, hay que denunciar porque él no debe estar ahí, punto. Entonces, hay que volverse harto con eso. Ayer estaba dando un dato, y es, me acordé mucho de Tefi porque tiene que ver con el tráfico de especies
6: silvestres
0: a través del internet. Se ha vuelto muy fácil, entre comillas, buscar ahí en Facebook. Entonces, le venden a uno monos, aves, tortugas. Venga, si usted se da cuenta de eso, denuncie. La ley que dice, Tefi, por Dios santo.
6: Miren, la ley 2111 de 2021 establece delitos relacionados con apropiarse, capturar, mantener, transportar o comercializar fauna silvestre, incumpliendo la normativa o sin las autorizaciones correspondientes. En resumen, para el caso de las aves, que un ave pueda vivir en una casa no significa automáticamente que sea legal tenerla. Lo determinante es la especie, su origen y la documentación y la autorización cuando corresponda. En Colombia no existe una lista sencilla de aves específicamente que cualquiera pueda tener. Sin embargo, hay una referencia como la antes mencionada. La legalidad depende principalmente de si el ave es doméstica o silvestre, de su especie, origen y en algunos casos de permisos ambientales. Aves que normalmente pueden mantenerse como mascotas, se las voy a mencionar para que ustedes la tomen en cuenta, y que son distintas a la fauna silvestre nativa.
0: Okay.
6: Por ejemplo, el periquito australiano se puede tener. El canario doméstico también se puede tener. La ninfa o carolina también es una especie que se puede tener. Igualmente la agapornis, que también es posible tenerla. Son las únicas autorizadas para que usted pueda tener como animal de compañía. Pero incluso aves exóticas o criadas en cautiverio hay que comprobar su procedencia legal y si requieren permisos, especialmente cuando están sujetas a trámites. El Ministerio de Ambiente señala que el comercio internacional de determinadas especies requiere permisos y certificados.
0: Total.
6: ¿Cuáles no se pueden tener simplemente como mascotas? Ojo, la regla fundamental, que no pueden capturarse de la fauna silvestre colombiana para convertirla en mascota. Esto incluye los loros o guacamayas silvestres, los pericos y cotorras nativas, las águilas y otras especies de aves rapaces, los búhos o lechuzas, los tucanes, los paujiles, las aves silvestres, los loros orejiamarillos en todas sus especies, las cantoras capturadas de la naturaleza. No se pueden
0: tener. Se pueden tener. Pipe le tocó esos huevos pericos que trajo para el desayuno, se los lleva para la casa, hermano, los libera, hágame el favor. No, pero es en serio. Ahora, vuelvo a lo mismo, Tefi. Pongámosle lógica a la vida. A nadie le gusta estar encerrado en cuatro paredes. Uno quiere salir, ver la vida. A todos, a los perros, a los gatos, a uno como ser humano. Entonces usted tiene un pajarito de estos, un tucán, por ejemplo, que son hermosos, divinos, espectaculares.
6: Sí.
0: Pero se ven más bonitos con ese entorno verde en su árbol, allá trepados, no en su casa, comiendo banano. Venga, no. Entonces pongámosle lógica a la vida, oyentes queridos. Si usted tiene un animalito silvestre, un ave en este caso, piensen en ellos.
6: Y se han hecho muchas preguntas. Por ejemplo, si alguien les regala a ustedes un loro que crió desde bebé, eso realmente no los convierte automáticamente al animal en una mascota legal. Que haya nacido, vivido durante años en una casa no demuestra que su origen sea legal. De hecho, la Política Nacional de Protección y Bienestar Animal señala problemas importantes con aves exóticas introducidas y con especies sujetas cuyos criaderos pueden ser ilegales cuando no cumplen la normativa. Así que ahí está esta información para que ustedes definitivamente no tengan aves.
0: No tengan aves. Y mucho, por ejemplo, las tortugas, si quieres averiguar un poquito de ese tema, porque hace unos meses una persona me preguntó, ¿dónde consigo una tortuga? No.
6: No está permitido.
0: No. Es que no es una mascota, por Dios. ¿Uno cómo va a meter una tortuga dentro de un acuario?
6: Mañana les traigo un tema relacionado que es fauna silvestre. Esto es mascotas tropicanas, hablamos de animales de compañía, pero vamos a hablar de la tortuga para que ustedes sepan que no es un animal de compañía.
0: Y por eso se llama mascotas tropicanas. ¿Qué animalitos sí pueden ser mascotas? Los que no, por favor. Entonces, eso no aplica. Pipe, los pericos esos, sáquelos de acá.
6: Y ojo, si ustedes se encuentran ante una situación como esas, hay fundaciones específicas que rehabilitan a esos animales. Por ejemplo, la Fundación Loros de Colombia, que se encuentra en la costa colombiana. Hay un trámite para que ustedes puedan reportar ante la CRQ y son trasladadas para allá. Ustedes pueden emitir mediante una solicitud para que sean trasladadas allá y se haga el debido proceso de liberación.
0: Dato bacano, ahí está en nuestras redes sociales, en el Instagram, pueden entenderlo y consultarlo en detalle en @tropicanaarmenia. Tefi, muchas gracias.
6: Con mucho gusto, muchísimas gracias y que sigan disfrutando de un excelente día. Esto es Mascotas Tropicana, mañana nos oímos nuevamente.
0: 8:14.
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0: 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Ya son las 8 de la mañana, 15 minutos. 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

0: 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Son las 8:18. 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
1: 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En Tropicana son las...
2: Ya son las 8:23.
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0: 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Son las...
1: Ya son las 8 de la mañana, 28 minutos.
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0: 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Son las 8:31.
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1: Ya son las 8:37.
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1: 8 de la mañana, 42 minutos en Tropicana, la más bacana. Esta mañana, Pipelín, hay que agradecer a la integración aquí en Prisa. Acabamos de tener un compartir muy chévere con los compañeros de Prisa Media Armenia.
2: Esos taquitos.
1: Y estuvo muy rico, la verdad, y es un momento chévere, es un mes chévere, es un momento del año chévere, los breaks de Tropicana, para empezar a ponderar esas actividades que nos unen con la gente con la que más compartimos tiempo.
2: Eso es lo que más me gusta de fin de año. La integración de la gente.
1: ¿Sí? Sí, eso suma bastante, es muy chévere desde los BRE, porque arrancamos ya con Amor y Amistad, entonces ya estamos ahí en el Amigo Secreto y tal, pero le genera más de uno el dolorcito de cabeza. ¿Qué? ¿Cómo endulzo a este man? O de pronto lo endulzan mucho y le da dolor de cabeza.
2: O por esos solazos y temperaturas tan altas que estamos viviendo últimamente.
1: Sí, entonces, pues, si a usted le da dolor de cabeza, esta mañana, con la frase de Pipe Jurado.
2: Con Tropicana la vida sana es más bacana.
1: Vámonos debatidos, ¿será para el dolor de cabeza?
2: Vamos a hablar del dolor de cabeza, y es que es una sensación de dolor o presión en la cabeza o cuero cabelludo. Hay varios dolores de cabeza: dolor tensional, migraña, dolor por pausas cotidianas, por estrés. Son muchos las afectaciones que tenemos. ¿Usted ha sufrido dolor de cabeza?
1: Todos hemos en algún momento tenido dolorcito de cabeza, seguramente.
2: Yo antes sufría mucho de migraña y no veía bien, aparte de todo.
1: Yo sí, gracias a Dios, eso de la migraña jamás.
2: Es muy fuerte.
1: Bendito.
2: Hoy les traigo un batido súper fácil de hacer en casa. Para controlar estos malestares de dolor de cabeza que nos da últimamente. Bien,
1: chévere, y además me parece muy bacano porque a toda hora medicamento. No, hay formas naturales, sí. Pipe, de uno contrarrestar esos momentos en los que, en este caso, la cabeza pesa y duele un poquitín. Sí, bueno, oyentes, escuchen atentos, y si quieren la receta, nos la piden ahí al WhatsApp de Tropicana.
2: De una.
1: Hágale, Pipe, porque con Tropicana la vida sana
2: es más bacana.
1: Suéltela, pues.
2: Ve, apunte de una vez los ingredientes. Una taza de agua caliente, ¿cierto?
1: Ok.
2: Necesita 3 o 4 rodajas finas de jengibre fresco.
1: Sí.
2: Un zumito de limón. Una cucharadita de miel y una pizca pequeña de sal.
1: Repítamelo despacito. Agua caliente.
2: Sí, agua caliente.
1: Una taza.
2: 3 o 4 rodajas finas de jengibre fresco.
1: Jengibre fresco.
2: Una cucharadita de miel. Un juguito o zumo de limón, ¿cierto?
1: Sí.
2: Una pizca pequeña de sal. Y opcional, si usted lo quiere, una hoja de hierbabuena.
1: Ave María.
2: ¿Cómo se hace? Muy fácil. Vea, calienta el agua y añade el jengibre.
1: Sí.
2: Después lo deja reposar durante 5 o 10 minutos.
1: Claro, para que el jengibre suelte su aroma, uh-huh, que es una delicia además.
2: Después de que se refresque o se repose mejor, agrega el limón y la miel y la pizca de sal.
1: Uh-huh.
2: Añade hierbabuena si desea y se lo toma en un lugar tranquilo, con mucha calma. Esto le va a ayudar a controlar los dolores de cabeza.
1: Pilas, si quieren la receta, ¿a dónde la puede pedir, Pipe?
2: A nuestro WhatsApp Tropicana, que es muy fácil, muy sencillo, 324-281-5565.
1: Ahí tienen ustedes, porque con Tropicana
2: la vida sana es más bacana.
1: Oído, oyentes. Ahí tienen, para que de verdad se dejen querer y consentir en la botica de Pipe Jurado. Ya son las 8:45 en Tropicana, la más bacana.
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0: Arrancamos la hora final de Cómo Amaneció Armenia. 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Tropicana. 9:03 a.m. Arrancamos con Pegacor.
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0: 9:04 a.m, Pipe Jurado y quien les habla, su DJ Vito. 9:04 en ¿Cómo amaneció Armenia? De Tropicana.
4: 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Así que en Cómo Amaneció Armenia tenemos una muy buena noticia, Vito.
0: Mire, esta está muy bacana, Pipe. Nos gusta no solamente mamar gallo, tomar del pelo, recochar, reírnos un poquito, sino también hablar de temas que pueden ayudar a la gente.
4: Temas serios.
0: Porque Tropicana, la más bacana, es la que ayuda a los peluditos y a la gente.
4: Total.
0: Y estaba por ahí navegando en nuestra página web, que es www.tropicanafm.com. www.tropicanafm.com. Y me encontré esto que está muy chévere. Páginas para encontrar vacantes de trabajo remoto y con sueldos en dólares. Ojo,
4: ¿remoto?
0: Ojo, ojo, Pipe. ¿Por qué me llamó la atención? Porque usted encuentra ofertas así, las que quiera.
4: Sí.
0: Pero algunas son ficticias, son falsas, son estafas. Estas no están en nuestra página web. Repítame la página web de Tropicana, la más bacana.
4: Muy Pipe. Fácil y sencilla. www.tropicanafm.com.
0: Pilas. Entren ahí porque si usted quiere trabajar de manera remota, tranquilo y sabiendo que es en serio, que no lo van a estafar o a tumbar, porque puede pasar, pues ahí le contamos. Algunas de esas páginas son, por ejemplo, se llama UI Remoto. Se encuentran cargos administrativos, de diseño, marketing y mucho más. Hay otra por ahí que está interesante. Torre.ai, una red global de trabajos que permite encontrar empleos remotos en otros países de la región. O, por ejemplo, Giton Board. Le permite personalizar sus necesidades salariales en dólares por hora, mensual y anual, además de sus preferencias en trabajo remoto.
4: Recordemos además, Vito, que después de la pandemia, estos trabajos remotos como que se volvieron más fuertes, ¿no?
0: Sí, claro. Y la tecnología da para eso, para que usted pueda trabajar sin problema.
4: Desde la casita.
0: Desde su casa, desde un sitio alterno de trabajo, de vivienda, y pueda producir, que es importante. Entonces recuerde, no le crea todas las ofertas que llegan, porque
4: hay unas
0: estafas hay.
4: Venga, yo le vi el trabajo, pero envíeme tanto de dinero.
0: Sí, no.
4: ¿Cuánto
0: no
4: han tumbado así?
0: Por eso nos gustó mucho que esta información está en nuestra página web. Repito, www.tropicanafm.com. Vayan allá y aprovechen, ingresen ahí en donde dice, en la barra roja, cambiar emisora.
4: Eso.
0: Pinchan ahí y les va a salir Armenia primera.
4: Armenia,
0: ya más necesitan, no necesitan nada más. ¿Sí o no?
4: Ahí está la información importante en Cómo Amaneció Armenia.
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0: A la hora en Tropicana. Son las
1: 9:12 minutos.
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1: Ya son las 9:16.
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1: Ya son las 9:16. Nos metemos de knockout. Din, din, din. Hoy la campana, Pipe, sugerida, ya les contamos de qué se trata la campana, es golpeando algo, lo que ustedes quieran. O el pito del carro. Ahí nos mandaron foto y no era carro viejo, ¿no? De hecho, es un taxi muy, muy moderno, modelo 2023. El man está estreno 2024. Pero yo le estaba tomando el pelo porque sonaba como pito de carro viejo. ¿Qué le vamos a hacer? Pito de carro viejo. Espérenme un segundito.

0: ¡Ay, bendito! Bueno, el knockout de Tropicana, don Pipe, es un enfrentamiento musical.
1: Sí.
0: Usted propone una canción y yo la otra.
1: Eso, sí, señor.
0: ¿Y gano yo?
1: No, gano yo.
0: El pasado lo perdí, ¿sí o no?
1: Sí.
0: Bueno, los oyentes, ¿cómo votan en este knockout?
1: A través de nuestro WhatsApp, Tropicana, 324-281-5565.
0: Tiene que ser nota de voz y con efecto campana.
1: Efecto campana.
0: El efecto campana es, en este momento, sugerencia, pégale a algo.
1: A
0: o toque el pito o haga, vea. ¿Esa le pareció buena? Bien, mi campana. ¿Sí sonó o no?
1: Uy, la cabeza suena.
0: Bueno, ahí tienen. Oyentes queridos, estas son las enfrentadas en Tropicana.
2: Aquí están las dos canciones que se enfrentan en el knockout de Tropicana.
0: Din, din, din. Pipe propone una, yo propongo la otra.
1: Yo por este lado me voy con los inquietos del vallenato, suave brisa.
0: No, oyentes.
1: Ay, sí.
0: A dormirse.
1: Muy bonita.
0: A dormirse, dijo. Pipe jurado propone. Ah. Propone.

0: Reyes, muy buena.
1: ¿Ya volvimos al aire? Sí. Ay, me quedé dormido. Yo propongo esta.
2: No soy nada.
1: Está la mía. Se llama Vende Órame Otra Vez.
0: ¿Cómo?
1: Yo me voy de...
0: ¿Quién lo va a orar otra vez?
1: No, nadie. No. Ah, bueno, la que nos dedicó ahí la canción de los Felipe, del grillero. Esto es la que propongo yo, Salsita. Se llama Vende Órame Otra Vez.

0: ¡Ya!
1: ¡Voten ya!
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1: ¿Será el vallenato de Pipe? ¿Será la salsa de Vito? Voten en el 324-281-5565. Nota de voz. Por favor, agreguen campana. La sugerencia es que le peguen a algo. Si no, no importa. Pues hacen ustedes el efecto campana ahí con la voz. ¿Quién vota esta mañana?
4: ¡Yo se brinda los inquietos del vallenato!
1: 4-281-5565. Yo voy por la salsita. Vea, 1-1. Son dos niños distintos. No, es que son dos diferentes. Pipe 1, yo 1.
0: Eso, vamos en empate.
1: Empató esta vuelta. ¿Quién vota esta
5: mañana?
6: Buenas, buenas. Hoy votamos.
1: Espere. Pipe, haga el resto de la campana, pilas. Haga el resto.
6: ¿Quién vota esta mañana?
1: Haga el resto de la campana, Pipe. No. Voy yo entonces. ¿Hago yo el resto de la campana?
6: ¿Quién vota esta mañana?
1: Pap, pap.
7: Buenas, buenas. Hoy votamos por la salsita de Vito. Tropicana, la más bacana.
1: Muchas gracias y mándenos. Mándenos foto de la campana que está chévere, ¿sí o no? La mazamorra.
8: Tropicana. Buenos días.
1: Hello.
8: Bendiciones para todos.
1: Voy ganando, ¿no?
8: Por la de Vito. Tin.
1: 3-1, voy ganando. Vito se impone arriba.
9: ¡Ay! Ahí le pegué a mi señora. No, mentiras. Tolón. Oh. El vallenato.
1: No. 3-2. Voten ahora, 324-281-5565. 3-2, va ganando la salsa de Vito. El vallenato de Pipe.
0: Vamos, vallenateros.
1: Va perdiendo. ¿Qué dice Juan Carlos? Lo escuchamos.
10: Tropicana, muy buenos días. Hoy vamos por la de Vito. Tangas.
1: 4-2 va ganando Vito con las tangas. Voten. Es nota de voz.
0: No se vale
1: que escriban. Es nota de voz para que ustedes puedan participar a esta hora en el Knockout de Tropicana, la más bacana. A ver. ¿Qué dicen los oyentes? De la más bacana. Ahí están pidiendo el batido.
11: Pam, pam, pam. Voy con Pipe.
1: Pipe, 4-3. 4-3. Esto está apretado. Así me decían anoche, porque fui a comprar unos zapatos.
0: Ya.
1: Y cuando me. Está apretado. Así.
11: Buenos días, Tropicana. Me voy por la salsita.
0: Digamos que tumbó la casa.
1: Venga, mándenos foto de esa campana. 5-2, no me distraiga del voto.
0: 5-3.
1: Sí. Venga, Marcela, mándenos foto de esa campana. ¿Qué es carajos es eso? Por Dios santo. ¿Qué fue esa campana? 5-3 a la 1. 5-3 a las 2 voy a ganar. 5-3 a las 2 y medio. 5-3 a las 2 y 45. 5-3 a las 3 gané el Knockout de Tropicana. La más bacana. Son las 9:22 minutos. Gané.
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1: 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Don Pipe, hablemos de deportes a esta hora de la mañana, 9:36 minutos. Arranquemos con el Deportivo Independiente Santa Fe. Sí. Ayer jugó ante Vasco da Gama en Bogotá, en el Estadio del Campín, en cuartos de final de la Copa Sudamericana. 0-0. No es un buen resultado como local, porque deberá definir la serie en Brasil. Es decir, no es tan fácil. Un 0-0 que deja los cuartos de final para definir la otra semana en Río de Janeiro. Bueno, ahí está. Pues Santa Fe casi anota, pero no la hizo. Y nada, aquí acuérdense que son partidos de ida y de vuelta. Veremos cómo le va al Santa Fe. Sigue siendo, y creo que ya es el único equipo que nos juega, que juega por Colombia en torneos internacionales. Así que, pues, fuerza Santa Fe, que la próxima semana jugará ante Vasco da Gama. Les iremos contando. Hoy hay FPC, don Pipe. ¿Qué se juega hoy?
2: Sí, señor. Bueno, tenemos partido mañana.
1: Ah, mañana. No, hoy no hay hoy.
2: Hoy, a ver, veremos hoy qué hay por acá.
1: Ah, sí, señor, mañana.
2: Mañana, 8 de la noche.
1: Toda la razón. Uh-huh. Es que el que bruto es bruto, Pipe.
2: Millonarios, Deportivo Cali, 8 de la noche, mañana.
1: Partido interesante con Dudamel, entrenador del Cali en la cuerda floja para muchos. Y con Gamero, nuevo entrenador de Millonarios, que viene de empatar ante Pereira. También ahí con una prueba complicada. Ayer se jugó la Champions League, mi querido Pipe. Hoy habrá el resto de partidos. Le quiero contar cómo se movieron los resultados ayer de la fase de liga. Primer partido de los 8 de la fase de liga de la UEFA Champions League. El Club Brujas, el de Pipe, perdió 2-3 ante el Aston Villa. El AEK le ganó 1-0 al LASK. Porto cayó como local ante el Manchester City 0-2. El gloriosísimo Real Madrid ganó 2-1 ante el Inter de Milán. Sufrimos un poquito, hay que decirlo. Sufrimos porque soy hincha del Real Madrid y pues no estuvo tan claro el Madrid. El Borussia Dortmund le ganó 3-2 al Villarreal y el Lille cayó como local 2-3 ante el Real Betis. No sé si tiene ahí la fecha para hoy, los partidos para el día de hoy, don Pipe, o los vamos aquí repasando. Usted me dirá si los tiene a la mano o si
2: se los voy.
1: Correcto. 11:45 de la mañana, el Barcelona enfrentará al Feyenoord. Es el arranque del club campeón de la Liga Española. También a las 11:45 el Stuttgart jugará ante el Viking. Los que se vienen serán todos a las 2 de la tarde, don Pipe Jurado. Napoli, Arsenal, 2 de la tarde. Buen partido. Napoli viene en la serie y el Arsenal, pues el actual campeón de la Premier League. Liverpool, Atlético de Madrid, otro buen partido. Liverpool con nuevo entrenador. Y vamos a ver cómo le va. PSG, que es el actual campeón de la competición europea, enfrentará al Slovan Bratislava en el Parque de los Príncipes. Y a las 2 de la tarde también el Sporting de Lisboa jugará ante el Galatasaray. Creo que hay colombianos ahí en ese partido. Dígame, licenciado.
2: Le tengo información de la selección femenina sub-20.
1: Cuéntemelo todo.
2: Próximos partidos mañana, 11 de la mañana, Colombia contra Portugal.
1: Sí, señor.
2: Y el domingo.
1: La salida de la fase de grupos del Mundial Femenino sub-20.
2: Y el domingo también jugarán en la jornada 3. Colombia contra selección femenina de, espérenme que por acá me aparece, Corea del Norte. Bueno, selección femenina de Corea del Norte.
1: Viene de ganar Colombia ante Costa Rica, muy bien. Y pues nada, hablemos de el Balón de Oro.
2: Eso.
1: En el mes de octubre será la entrega oficial del Balón de Oro, que es un galardón que se entrega al mejor futbolista de la temporada por parte de la revista francesa France Football. Y hay 30 nominados. Entre ellos,
2: ¿quién?
1: Un colombiano.
2: ¿Quién es?
1: Ya le cuento.
2: Eso.
1: Por ejemplo, vamos con los nominados en la categoría masculina. Jude Bellingham del Real Madrid, Pau Cubarsí del Barcelona, Marc Cucurella ahora con el Real Madrid, Ousmane Dembélé del Paris Saint-Germain, Lucho Díaz. ¿Le suena?
2: Lucho Díaz, claro.
1: ¿Le suena,
2: que
1: mijo?
2: Sí, obvio.

0: del Bayern Múnich, Kvaratskhelia, jugadorazo que juega en el Paris Saint-Germain, Lamine Yamal del Barcelona, tal vez uno de los más sólidos aspirantes al Balón de Oro, es campeón de la Liga Española y es campeón del mundo.
1: Uy.
0: Y es un peladito, tiene como 17, 18 años o 19,
1: más
0: algo así.
1: Solo
0: le faltó la Champions, pero de resto hizo una super campaña con el Barcelona y con la selección española. Sadio Mané, Marquinhos del Paris Saint-Germain, Lautaro Martínez del Inter, Kylian Mbappé del Real Madrid, Nuno Méndez del Paris Saint-Germain, Lionel Messi vuelve a estar allí en la palestra de los futbolistas más importantes del planeta. Hizo un buen mundial, todo hay que decirlo, quedó subcampeón.
1: Sí, muy bien.
0: No sé si le alcance para ganar, yo creería que no. Joao Neves, Michael Olise, William Pacho del Paris Saint-Germain, Julián Quiñones del Al-Kadish y México, Declan Rice, Rodri del Manchester City, ahora en el Barcelona, Fabián Ruiz, William Saliba, Ferran Torres, Dayo Pamecano, Vinicius Junior, brasileño él, del Real Madrid, y Vitinha. Ahí pues, tiene los nominados.
1: Le cuento, señor, y a todos los oyentes, que Lucho Díaz está postulado con la siguiente tabla como de porcentajes.
0: A ver.
1: Vea, dice, partidos, 57 partidos.
0: Sí.
1: Goles, 27.
0: Bien.
1: Minutos para producir gol, 94 en promedio.
0: Uh-huh.
1: Dice por acá también que tiros al arco, 2.9 y puntería de 47%.
0: Sí, no, bueno. Ganó la Bundesliga. No, el Mundial de Colombia fue... A mí no me gustó el Mundial de la Selección Colombia, la verdad. Yo no sé de fútbol. Pero bueno, tenemos un colombiano otra vez aspirando a ser Balón de Oro. 9.42, ¿algo más, don Pipe?
1: No, señor.
0: Todo en deportes esta mañana. Ah, venga, averígüeme ahí cuando juega el Quindío, por favor. Échale una googleadita, si es tan amable, rápidamente, rápido. A ver si aparece cuando el Deportes Quindío saltará al campo de juego en lo que tiene que ver con el torneo de la B en el fútbol profesional colombiano. 9:43. No me aparece. Hagámosle por acá, a ver si aparece. Venga, a ver. Deportes Quindío dice lo siguiente: hoy a las 3:30 de la tarde, el Quindío, repetimos, en la primera B, jugará ante Independiente de Valle del Cauca como visitante. Hoy, 3:30 de la tarde, el Quindío saltará a la cancha de fútbol. 9:43 en Tropicana, la más bacana. ¿Cómo amaneció Armenia en Tropicana?
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encanta saludarlos a esta hora de la mañana a través de Tropicana, la más bacana. Bienvenidos, bienvenidas. Con la música de los Bren, con muchas sorpresas. Esta semana tenemos sorpresitas para todos ustedes, ahí les adelanto, así que bienvenidos. Bienvenidas a través de Tropicana Armenia 104.7 y en www.tropicanafm.com. Les invito para que pidan música en esta mañana deliciosa del miércoles de a mitad de semana, dando gracias a Dios, porque seguimos avanzando los días con sus bendiciones. Bueno, con esa oportunidad maravillosa de disfrutarnos cada canción a través de Tropicana, desde sus lugares de trabajo, desde su viaje, desde su casa, desde el barrio, desde donde nos estén escuchando con Tropicana. Tomémonos un cafecito y ya vamos a darle play a toda la buena música. Nuestro WhatsApp 324-281-5565.

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2: 10:06 en la más bacana Tropicana.
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0: en Tropicana. Son las
1: 10:18.
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1: Bueno, señoras y señores, seguimos cumpliendo peticiones musicales de nuestros oyentes, fieles oyentes de Tropicana. Buenos días, ¿cómo me les va en este nuevo miércoles?
3: Preciosa, buen día. Saludos desde Finlandia, Juan Carlos Ocampo, para una canción, Cariñito sin mí, de Pastor López. Gracias.
1: No, por nada, estamos en los Breve de Tropicana y eso va. Claro que sí, un saludito a toda nuestra gente en Finlandia, que está siempre ahí con Tropicana, la más bacana. Y por acá, Steven Molana nos pide de Malas de Jesse Uribe. Eso va en contados instantes, porque con Tropicana, la más bacana, aquí estamos disfrutando de los Breve y de todas sus canciones. Al mediodía llegan los clasificados Tropicana en el 324-281-5565 para que se vayan preparando, nos vayan dejando ahí sus comunicados, que necesitan, compran, venden, rentan, permutan, alquilan, tienen documentos extraviados, mascotas perdidas, familiares desaparecidos, se le cayó la placa del bus, necesita donación de sangre, se encontró algo que no es suyo, necesita una silla de ruedas, medicamentos, qué sé yo. Algo que usted necesite, con todo gusto estamos, es para servir, para ayudar, para colaborar desde el corazón y desde el alma. Y a propósito de esto, no olviden las donaciones. Miren, han estado no tan movidas. Esperábamos un poquito más de todo nuestros oyentes, ya sea para humanos o animales. Recuerden nuestra sede, carrera 14-2221, edificio Torre Central. Donación de alimento para perritos y gaticos, donación de productos no perecederos y otras cosas que puedan necesitar nuestras familias, porque hay muchas familias que nos necesitan. Esperamos de su ayuda, de su aporte. En esta mañana vamos hasta las 12 del día y por la tarde de 2 a 6. Recuerden, carrera 14, número 2221, edificio Torre Central, aquí en Armenia.
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1: 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Ya son las 10 de la mañana con 21 en Tropicana.
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0: 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Son las 10 de la mañana, 34 minutos. 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
1: 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Son las 10 de la mañana, 44 minutos en la más bacana Tropicana y es una buena hora para darle a tu motor el combustible que merece.
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1: Bueno, familia Tropicana, continuamos en esta hermosa mañana. Qué rico seguir saludándolos también a través de www.tropicanafm.com. Y bueno, esperarles que a las 12 lleguen los clasificados. A las 3 de la tarde más música con Tito. A las 5 como Atardeció Armenia. A las 8 de la noche A Que No Me Duermo. Y nuevamente mañana en punto de las 6 como Amaneció Armenia. Y a las 8 de la mañana dentro de Como Amaneció Armenia estaremos con Mascotas Tropicanas. Bueno, y así sucesivamente, luego nuevamente estamos aquí a las 10 de la mañana y hasta las 3 de la tarde. Oigan, así se pasan los días, pero se deben pasar rapidísimo porque cuando uno se está divirtiendo, la está pasando requete bueno, pues el tiempo se hace cada vez más corto. Así que saludamos a nuestros oyentes, por acá nos está pidiendo una canción, dice Rodolfo Valencia, hola, yo quiero escuchar la canción de Limón Banda Mix, Luna. Eso viene en contados instantes en Tropicana, la más bacana.
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1: Son las 10:46.
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0: 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En Tropicana son las
1: 10:51.
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0: con la música de los Bread de Tropicana. Septiembre, octubre, noviembre, diciembre. Disfrutamos de toda la música en Tropicana, la más bacana, en esta nueva hora. Ya casi acercándonos al mediodía. Por lo pronto, disfrutar del tiempo que nos corresponde y administrarlo al máximo. Eso sí, dando gracias a Dios por cada segundo del día. No se les olvide que la buena música suena aquí en Tropicana, y sus peticiones musicales en el 324-281-5565. Por lo pronto, al mediodía los clasificados, porque en estos momentos está en la móvil Tropicana J-Pack, desde un punto muy importante con las marcas más bacanas de Tropicana. Ya les contaremos de qué se trata. Así que bienvenidos, bienvenidas. Esta es Tropicana, la más bacana.
1: 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En Tropicana son las
0: 11 de la mañana, 3 minutos.
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2: 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Son las
1: 11:16.
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1: 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Avanzamos en Tropicana, la más bacana. ¡Bacanísima!
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0: Gracias, David, nuestra gente. Aquí estamos, Tropicana, la más bacana, bacanísima. Estuvimos aquí, un en vivo más, J. Paz. Y, por supuesto, en la parte técnica, Jaiber, Tropicana. ¡Chao!
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1: Son las 11:47.
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0: 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Son las 11:54 minutos en Tropicana, la más bacana. 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
1: 12.6.
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1: Los clasificados Tropicana a esta hora del mediodía. Bienvenidos, feliz almuerzo a los que ya andan por ahí buscando el segundo golpe del día, como dicen. En este momento meridiano es el momento crucial para ir a disfrutar de un buen menú. Qué rico a los que se van para los restaurantes, otros que hacen comidita en su casa, entonces van rumbo a la casa y no sé cómo les rinde el tiempo para luego volver al trabajo. Definitivamente hacen malabares ustedes, mis respetos. Y bueno, a todas las personas que en estos momentos, pues están en ese ritual gastronómico, ¿no? El momento de consentir el paladar es clave. Así que por eso les acompañamos a esta hora a través de los clasificados Tropicana. Usted se divierte con buena música, está atento a las informaciones y se disfruta de un buen menú. Eso sí, gracias a Dios por permitir esa oportunidad de tener comida en nuestra mesa. Les recuerdo nuestro WhatsApp Tropicana 324-281-5565, 324-281-5565. Ahí está ahora recordándoles a todos ustedes que el pico y placa en Armenia restringe hoy circulación de vehículos con placas terminadas en 9 y 0 para particulares en horario de 7 de la mañana a 7 de la noche, igualmente para motocicletas. En el caso de los taxis, los amarillos cuyas placas de la puerta del vehículo, un número interno, es el terminado en 5, en horario de 7 de la mañana a 7 de la noche. La multa por incumplimiento es de 875.452 pesos. Equivalente también a 15, desde ese valor hasta 15 salarios mínimos legales vigentes, para que lo tomen muy en cuenta. Así que evítese hasta la inmovilización del vehículo y la pérdida incluso de su licencia de conducción si es residente en infracciones. Si usted reincide en estas equivocaciones en la vía, pues prepárese porque puede perder su licencia de conducción. Si usted viene para aquí, para Armenia, tome en cuenta esta restricción. Movilidad segura. A esta hora, 12:08, en Tropicana, no olviden, los clasificados son completamente gratis.
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1: 12:09.
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0: 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En Tropicana son las
1: 12:20 minutos.
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1: Es el momento perfecto para saludar a todos nuestros oyentes y decirles que nuestra línea WhatsApp está disponible para que ustedes nos envíen sus clasificados. Nota de voz en 40 segundos con la información completa, por favor, de una manera inmediata y con el número correspondiente de contacto. Ustedes saben que esto es para ustedes. Hay personas que me dicen, ¿será que puedo enviar un clasificado? ¿Será que puedo poner un anuncio? Claro que sí. Para eso está este espacio para ustedes. Simplemente dedíquense a compartirme la información para que de manera ágil podamos compartirla a todas las personas que nos están escuchando y poder llegar a los lugares donde usted desea llegar en audiencia. Así que envíenos su nota de voz, recuerden 40 segundos, a nuestro WhatsApp Tropicana 324-281-5565. Un saludito para toda la gente en Calarcá, la Villa del Cacique, conectada con Tropicana, y nos dicen por acá, buenas tardes Tropicana, por favor un clasificado, estoy vendiendo la casa de un piso en la ciudad de la Veracruz de Calarcá. Contacto directo con el dueño. Repito esta información. Muchísimas gracias. El 315-828-4293. 315-828-9243. Los clasificados Tropicana.
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1: Y bueno, para todas las personas que en estos momentos están promocionando sus negocios, están reactivándose económicamente y mucho más, es importante que tomen en cuenta esta información. Yo les prometí que iba a tener tips cualquier día de la semana en los clasificados Tropicana. Y es momento de hablarle a aquellas personas que tienen su clientela y que quieren tener una muy buena atención, que quieren tener todavía mejor acreditado ese negocio, que quieren que sus ventas se incrementen, que quieren que sus clientes se fidelicen. Todo esto es muy oportuno en los clasificados porque muchos de ustedes están vendiendo incluso sus negocios, hay otras personas que quieren emprender. Definitivamente son alternativas que les brindamos para todos nuestros oyentes. Mucha atención, pasos claves para una buena atención. El primer paso, escuchar sin interrumpir. Es posible y es recomendable que el cliente explique su necesidad o problema por completo antes de proponer una solución. Es decir, llega un cliente y usted lo primero que debe hacer es escucharle a ver qué necesita y cómo puede usted metérsele para que esa necesidad o problema pueda usted satisfacerla o resolverla en su momento. También mostrar empatía, hay que ponerse en el lugar del cliente, validar sus emociones, especialmente si está molesto, confundido o está buscando algo y no sabe qué hacer. Todo eso hace parte de la empatía como emprendedores o empresarios que estamos atendiendo a nuestros clientes. Tercero, hay que usar un lenguaje positivo, cambiar frases negativas por opciones constructivas que transmitan seguridad y deseos de ayudar. Es decir, hay personas, por ejemplo, en el caso, si es un negocio de ropa femenina, entonces una mujer llega a preguntarle a otra mujer que casualmente está ahí atendiendo y tal vez no tiene la mejor actitud, o dice, no, ese vestido, usted se ve gorda con eso, o se ve muy flaca. Miren, es importante saber cómo podemos abordar la persona para darle las palabras adecuadas, sin de pronto herir susceptibilidades o de pronto no sé, decepcionar esas expectativas que ella tenía. Hay que personalizar el trato en el punto número 4, adaptar la comunicación a cada persona y evitar respuestas automáticas o robóticas. Es decir, que la comunicación sea fluida, que las personas intenten entenderse al máximo y que la persona se vaya contenta con la atención prestada. También cumplir con lo prometido, ese es el quinto punto. No asegurar tiempos o soluciones que no pueden garantizar. Hay personas que solamente venden por vender y no se trata de eso, se trata de que el cliente regrese mil veces a usted. De pronto en esta oportunidad no compró porque no encontró el producto, pero sabe que se va a llevar una buena atención y que va a llegar a donde las personas idóneas, capacitadas, para que en una próxima oportunidad las personas decidan regresar ahí. Eso es como una relación de pareja. Si usted atiende bien a su esposa, a su esposo, pues se va a querer quedar ahí, se va a fidelizar. Así pasa con un negocio, por eso hay que meterle mucho amor, mucho cariño. Porque de verdad es importante la atención. Eso es un eje diferenciador absolutamente necesario e importante. Ya vengo con más tips para que ustedes estén ahí con Tropicana, sobre todo aquellos emprendedores que están reactivando su economía y que los saludamos a través de nuestro WhatsApp Tropicana. Estamos es para apoyarnos. 324-281-5565. Estos son los clasificados.
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1: 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En Tropicana son las 12:26 al mediodía, los clasificados.
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0: 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En Tropicana son las 12 del día con 37 minutos y es una buena hora para darle a tu motor el combustible que merece.
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0: Por acá seguimos con los clasificados Tropicana y anuncian una venta muy bella, porque además va a poner relucientes a las quinceañeras. Están vendiendo vestidos de 15 años. Es un negocio de alquiler, mejor. Vestidos de 15 años, se llama Sueños de Princesas. Los vestidos son hermosos y a muy buen precio. Creo que es alquiler o venta. Alquiler de vestidos. Y además encima una botella de champaña para la quinceañera. Mejor dicho, ustedes pregunten si se los venden, si se los alquilan. Lo más importante es que son bonitos, mejor dicho, con las 3B. Bueno, bonito y barato. Ahí les tenemos el dato. Mayor información al 323-480-6734. 323-480-6734. Ahí está la información, porque estamos visibilizando a aquellas personas que están saliendo adelante y que pues quieren hacer empresa también aquí en nuestra ciudad, en nuestro departamento. De eso se trata, familia Tropicana. Estamos en los clasificados, déjenos el suyo. Recuerde 324-281-5565 y también recuerde que nos puede escuchar en www.tropicanafm.com.
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1: Los clasificados Tropicana, a esa hora del mediodía, no, ya la primera hora de la tarde, ya el mediodía se fue, se esfuma, ya no queda sino el recuerdo, pero mañana pues también tendremos días y oportunidades para almorzar rico, para compartir y para dar gracias a Dios por todo lo que recibimos cada día. Recuerde nuestro WhatsApp Tropicana 324-281-5565, 324-281-5565. Y entramos en materia en esta primera hora de la tarde porque dice, buenas tardes, para un comunicado están vendiendo cosas para la casa como camas, comedor y sala. Ya que mi amiga se va de viaje a otro país, entonces está vendiendo todo lo que le queda. Mayor información al WhatsApp, a este número. Deben ser específicos y enviarnos nota de voz. 313-338-3126. 313-338-3126. Les agradecemos que nos envíen la información completa para optimizar aquí los mensajes. Por acá nos dice, buenas tardes Tropicana, me regala el número de los vestidos de la quinceañera. Gracias Steffi, gracias a ti Liz por comunicarte, ya con mucho gusto te lo compartimos. Y bueno, nuestros oyentes Tropicana siguen también participando. Nuestro WhatsApp 324-281-5565. Es una tarde maravillosa, una tarde súper agradable. Y bueno, continuamos con algunos tips de para retener a los clientes. Todo lo que incluye atención al cliente. Miren, les voy a tener estos 7 consejitos, pero primero me voy a ir con 2. En esta hora vamos a distribuirlos para que tengamos tiempo y podamos compartir con todos ustedes también los clasificados. El primero de estos 7 consejos para retener a sus clientes es conocer al cliente, averiguar qué le gusta, qué necesita, qué problemas tiene, para darle soluciones exactas, no ir como a improvisar, sino ir a la fija y que ese cliente se sienta complacido y que se sienta agradado de esa atención que usted le está brindando. Y por último, bueno, en estos 2 tips no es el último porque nos quedan faltando 5. Hay que personalizar la experiencia, hacer que cada persona se sienta única usando datos y detalles en ese trato diario. Eso fideliza, es que ese es el eje diferenciador. Eso es lo que lo diferencia a usted de otros negocios. ¿Por qué ir a comprarle a usted? Miren, hay personas, incluso yo me he llevado la experiencia de que voy y me atienden, pero no me atienden, no me siento bien atendida, como porque ya tocó, como si realmente me estuvieran regalando las cosas, y no es así. Créalas que usted y yo necesitamos, yo necesito de su atención, usted necesita de mí como cliente. Entonces eso es lo que hay que tomar en cuenta, personalizar una experiencia donde ambos pues se lleven esa experiencia grata que les encanta y que hacen que los clientes pues regresen a su negocio. Bueno, ahí está. ¿Cuántos tienen negocios acá con Tropicana? ¿Quién nos está escuchando? Dice por acá Jefferson Andrés, conectado con Tropicana desde Montenegro. Listo, muchas gracias por estar con nosotros. Por acá, ya vamos con más y más emprendimientos para que ustedes nos dejen el suyo. Recuerde, nota de voz preferiblemente. 324-281-5565 de Tropicana, la más bacana en este día miércoles, cuando el sol sale y se esconde. Oigan, qué rico este mediodía que Dios nos ha regalado. Los clasificados Tropicana.
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1: Continuamos con los clasificados Tropicana, la más bacana, en el 324-281-5565. Tropicana, buenas tardes.
2: Hola, buenas tardes, Tropicana. Mi nombre es Vanessa. Estoy buscando una persona en Calarcá o cerca que pueda venir a fabricar e instalar una puerta corrediza. Puede ser de madera o del material que me recomiende. Lo más importante es que sea una puerta corrediza. Se puede comunicar conmigo al 312-844-5221. Muchas gracias.
1: Bueno, repetimos el número de contacto. Dice por acá, 312-844-5221. Está necesitando persona que vaya y haga esa respectiva instalación en Calarcá. Ahí está la información con Tropicana, la más bacana. Para que ustedes también dejen aquí sus clasificados, 324-281-5565, 324-281-5565 de Tropicana. En minutos más clasificados, me voy con otros tips de atención al cliente para retener a sus clientes. Ojo a este: mejorar la atención, responder rápido con amabilidad y resolver los problemas de forma eficaz. Es una clave importantísima. Yo sé que a veces nos levantamos con mala actitud, de malas pulgas, nos ha pasado algo y a lo mejor nadie lo sabe, pero tampoco nadie tiene la culpa. Nadie tiene la culpa. Entonces, no somos culpables de la cara que tenemos, pero sí de la cara que ponemos. Y eso hace parte de ese lenguaje no verbal que conforma la atención al cliente. Cuando llega una persona y usted la recibe de la forma más amable, también dispuesta a atenderle, a resolver los problemas, a responder rápido, a orientar con amabilidad, esto marca la diferencia. Y mantener el contacto, hablar con ellos, seguido por correo, redes sociales, con información útil que les interese, eso también marca la diferencia y atrae público. Así que familia Tropicana, ahí están los tips. Me quedan tres, se los comparto en contados instantes en los clasificados Tropicana que ya están llegando a la recta final.
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1: La 1:37.
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1: Los clasificados Tropicana a esta hora ya de la tarde, cuando ya tenemos la 1:45. Seguimos acompañándoles y por supuesto me quedan 3 tipsitos para retener a sus clientes, crear un programa de lealtad. Hay que premiar sus compras recurrentes con puntos, descuentos, regalos para motivarlos a volver. Esto también es un muy buen indicio de éxito en sus negocios. Pedir su opinión, también es muy importante escuchar sus comentarios, inquietudes, sugerencias a través de encuestas y actuar para mejorar sus fallos. Y por último, superar las expectativas, dar un poco más de lo prometido para transformar a un comprador común en un fan de su marca. Parece imposible, pero es parte de la realidad cotidiana del comercio y los negocios. Así que, si usted hace parte de este mundo de los negocios, pues es necesario que tome en cuenta estos tipsitos que espero les hayan servido y les hayan agradado y les hayan gustado el día de hoy a través de los clasificados Tropicana. Mañana volvemos con más, no se preocupen. 324-281-5565, nuestra línea WhatsApp que está dispuesta a atenderles y a servirles, familia Tropicana. Excelente tarde, seguimos con buena música. Los clasificados vuelven mañana.
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0: 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En Tropicana ya tenemos la 1:54 p.m. Es una buena hora para darle a tu motor el combustible que merece.
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Tropicana, la más bacana, abriendo esta hora de buena música. Oficialmente arrancan las tardes con Tropicana y esperamos que se diviertan muchísimo. A través de nuestro WhatsApp 324-281-5565, estamos leyéndolos y escuchándolos. ¿Qué quieren escuchar? ¿Cuáles son sus peticiones musicales? ¿A qué le doy play? ¿A qué me pongo a bailar aquí encima de la mesa? Por Dios, díganme, ¿qué me bailo a través de Tropicana, la más bacana, en nuestro WhatsApp? Por cuenta de nuestros oyentes que prácticamente son nuestros DJs hoy elegidos. Así que háganle pues. Y por supuesto a las 3 de la tarde también llega Vito a ponerle emoción y alegría al asunto. Así que no se preocupen que nunca están solos. Primero pues Dios nos acompañe. Segundo pues siempre habrá quien les hable y que ustedes también nos acompañen a nosotros. Estamos en redes, estamos en TikTok tropicana.armenia, en Instagram @tropicanaarmenia y pueden escucharnos en www.tropicanafm.com. Soy Tefi, vamos hasta las 3 de la tarde y es un enorme placer saludarlos, disfrutar juntos de los Bre de Tropicana, porque arranca la época más hermosa del año, los Bre, septiembre, octubre, noviembre, diciembre. Y como acaba de iniciar una época muy linda en el año, es importante que, pues, desde ya demos esos regalos de amor y de empatía a las personas que más lo necesitan y también a nuestros peluditos. Recuerden que nuestra sede está ubicada en la carrera 14-2221, edificio Torre Central, aquí en Armenia, recibiendo sus donaciones. Ya cuando cumplimos casi un mes desde

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1: Son las 2:25.
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1: Bueno, señoras y señores, se parte de esta hora en dos. Les decimos mil gracias por estar siempre con Tropicana, la más bacana. Recuerde que a las 5 llega Cómo Atardeció Armenia, con todas las informaciones, los acontecimientos. A las 8 de la noche, A Que No Me Duermo, una forma diferente de pasar la noche. Para aquellas personas que tienen que elaborar durante la noche, tienen este turno especial del día. Y también estas personas que definitivamente no pueden dormir, que dan vueltas en la cama, se rascan la cabeza, no pueden dormir, que esto, que aquello. Bueno, pues ahí está la compañía de Tropicana también en las noches, a partir de las 8 en punto. 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Esa es Tropicana, escuchemos la música de Tropicana con el sabor de un buen café.
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2: 2:27 en Tropicana.
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2: 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Vamos, vamos.

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1: 2:35.
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0: Bueno, y ahí está, ahora seguimos saludando a nuestros oyentes. Por acá, John Fred Vera, buenas tardes. Cardona Carlos, buenas tardes. Liz Guzmán, buenas tardes. Por acá también nuestros oyentes en el 324-281-5565. Jenny Patricia, buenas tardes. Juan Rodríguez, buenas tardes. Andrés Barreto, buenas tardes. También por acá Rodolfo Valencia, Juan Carlos Ocampo, Steven Molano, también conectados con Tropicana, la más bacana. Nos encanta saludarlos, decirles que estamos en los Brede Tropicana para que se los disfruten. Y ya vienen muchas actividades, sorpresas en torno a esta temporada, la más alegre, chévere y bonita del año con Tropicana. Yo me voy retirando por lo pronto, ya viene Vito a hacerles compañía, de disfrutar con ustedes las tardes de Tropicana desde las 3. Un besote bien tronado, un abrazo bien apretadito, que Dios los bendiga. Cuídense mucho, por favor, la situación no está nada fácil en las calles, pero tampoco nos vamos a alarmar. Lo más importante es que vamos con Dios en el corazón, en la mente, en el espíritu, en el cuerpo y en todo cuanto hay de nosotros. Y que bueno, así como llegamos, regresamos sanos y salvos. Y bueno, con todos los sueños, proyectos, anhelos, metas por cumplirse, personas a quien saludar, llamadas que realizar, así que no desaproveche el tiempo y márquele y dígale a esa persona cuánto la quiere y cuánto la ama. Eso es Tropicana, gracias por estar con nosotros. Recuerden que también quedan conectados en www.tropicanafm.com.
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0: 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Son las 2 de la tarde y 52 minutos. 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
2: Son las 3 de la tarde, 4 minutos en Tropicana. Así es, 3 de la tarde, 4 minutos, hola a todos, bienvenidos a mucha música en la más bacana Tropicana. Desde ya y hasta las 8 de la noche en este miércoles, ni te cases, ni te embarques y de Tropicana no te apartes porque el cuerpo lo sabe. Bienvenidos a pasar rico, a disfrutar la vida, a juntarnos inclusive sin estar en el mismo sitio, en la misma ciudad, en el mismo espacio, porque eso hace Tropicana Armenia, nos une, nos junta, nos congrega en torno a la buena música, a la buena energía, a la compañía, a ser felices, a una vida más bacana, a vivir esto al 104.7%. El WhatsApp está listo, 324-281-5565. Se los voy a repetir, 324-281-5565. Envíe su reporte, pida música, envíe saludo, cuénteme en qué anda, qué está pasando en su pedacito de Armenia, cómo está hoy y a qué nos invita a pasar bueno esta tarde del miércoles. Muchas cosas de las que hablar a lo largo de la tarde, quédense conmigo porque de verdad les tengo un montón de cosas chéveres para charlar que vamos a necesitar la tarde. Por eso estamos juntos ya. Bienvenidos a Tropicana, la más bacana.
3: 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Son las
2: 3 de la tarde, 6 minutos en Tropicana.
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1: Ya son las 3 de la tarde, 12 minutos.
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0: El señor Marc Anthony a esta hora de la tarde en Tropicana más bacana. Son las 3:19. Bueno, empecemos con las invitaciones, pero antes los oyentes reportándonos novedades en la ciudad de Armenia. Muchas gracias, oyentes queridos. A ver, dice por aquí Juliana, llueve a esta hora por el Sena Agropecuario Centenario. Feliz tarde, bendiciones. Muchas gracias a Juliana, nos envía ahí un videito, venga a ver. Uy, sí, pero duro, hola. Duro, duro, mira tú. Y por aquí está medio veraniego. Bueno, la verdad es que estoy aquí en la cabina Tropicana y no veo mucho como el hacia la calle. Si alguien me cuenta cómo está su zona, hágale que eso nos sirve muchísimo. Muchas gracias por el reporte. Si usted va por ese sector, pues agradezca la agüita y paciencia, ¿no? Cálmese, con calma y sin afanes. Ok, invitaciones. La primera, ahorita a las 5 de la tarde. ¿Cómo atardeció Armenia? 5 de la tarde a 8 de la noche en Tropicana, la más bacana. Esa es la primera invitación para que se vayan ahí programando con nosotros. La segunda, a las 8 de la noche, apenas terminamos, ¿cómo atardeció Armenia? No se vayan a ir a dormir así como tan de una, no aguanta. A esa hora arranca A Que No Me Duermo. Así que los invito para que escuchen A Que No Me Duermo y me cuenten mañana cómo les va. Son 17 ciudades, todas conectadas en modo Tropicana. La tercera invitación que les tengo ya en este momento es a que ingresen a nuestro WhatsApp Tropicana. Busquen ahí en nuestros estados el enlace que los va a conectar directo con el sonido por internet de Tropicana Armenia 104.7 FM. ¿Por qué los invito a que nos escuchen por ahí? Porque mucha gente quiere estar todo el tiempo con nosotros, pero claro, sale de la casa o se baja del carro y no puede escuchar ahí. Bueno, no hay rollo. En el celular nos pueden escuchar todo el tiempo. Todo el tiempo. Se ponen los audifonitos, van ahí a nuestro enlace y nos escuchan bacanísimo porque ahí estamos en internet. Entonces, en este momento les estoy poniendo ahí el enlace. No es sino ingresar ahí, tocan ahí y listo. El sonido en internet les llega a su celular automáticamente, de una. No hay que hacer absolutamente nada más, simplemente escucharnos y ya. 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Y si quieren tenernos en la aplicación, háganle, que también es muy bacano que nos lleven a donde sea. Listo, ahí les puse el enlace para que todo el tiempo escuchen Tropicana Armenia 104.7 FM y que la vida sea más bacana desde el eje cafetero. 3:22, tarde de miércoles, pero parece miércoles, pero está más bacano.
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0: Así avanza a la tarde del miércoles, mitad de semana. Estaremos juntos hasta las 8 de la noche. Oyentes queridos, recuerden que aún estamos por aquí en nuestra sede de Tropicana Armenia, en la carrera 14-2221, edificio Torre Central, pues recibiendo sus donaciones, sobre todo de concentrado para perros y gatos. Obviamente aún hay gente con necesidades, ha ido bajando ya obviamente también el nivel, el caudal de ayudas después del evento del 10 de agosto, pero no quiere decir que todo el mundo esté a pleno, ¿no? Y al 104.7%, así que si usted quiere sumarse y aún tiene el corazón bonito para donar, hágale, aquí lo esperamos. Carrera 14-2221, edificio Torre Central, 337 en el corazón de Armenia, ¿no? Andrei nos envía reporte del clima. Andrei, ¿qué hubo?
1: Tropicana, buenas tardes, sector del hospital. Ya es campo.
0: Bueno, cayó agüita por la zona del hospital. Ahí Andrei nos reporta que ya paró la lluviecita. Qué chévere. El agüita refresca y es bacana, ¿sí o no? Y bueno, ya paró la lluvia. La vida sigue en su normalidad. Otra invitación muy especial a esta hora, y es muy en serio que lo venimos diciendo desde hace días aquí en Tropicana, la más bacana en Armenia, y aplica para el sitio donde nos escuchen. Hay que apoyar a nuestros comerciantes, hay que salir a comprar, a consumir a donde nuestros comerciantes. Compremos la ropa aquí, compremos los tenis aquí, los regalos, lo que necesitamos para el hogar. Aquí tenemos de todo. De aquí al final de este 2026, en los BRE, mi propuesta es que le compremos a los nuestros. Entonces ya no compre más en plataformas por unos mesecitos. No, ayude con su compra a esos comerciantes que se están poniendo de pie otra vez, que tienen ganas de darle lo mejor, que le entregan a usted calidad, servicio. Y eso es importante, entre todos nos ayudamos. Y repito, no solamente en Armenia, en Pereira también, en Manizales, en los sitios afectados por el terremoto, pues el comercio va a sufrir claramente. Y si no los apoyamos, pues va a sufrir más. Entonces, ayudémonos entre todos, que vale la pena. Pilas, pues. Ok, 3:38, sigue la música, porque la vida es más bacana con Tropicana.
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A ritmo de los Bre de Tropicana. Vamos cerrando esta hora de canciones en la más bacana. Acuérdense, a las 5 estaremos en Cómo Atardeció Armenia, ¿no? Ahí vamos a tener información chévere, la Champions que pasó hoy en el fútbol mundial. Mejor dicho, no se pierdan el programa. Y sigan ahí conectados con nosotros y síganos contando cómo va el día contra

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0: Califíquenme mi jingle, por favor. ¿Cómo les pareció mi cantada? Arrancamos otra hora juntos en Tropicana, la más bacana. Mi nombre es Vito y aquí estaré con ustedes, si me lo permiten. Espero que así sea, a través de las ondas mágicas de la radio, donde quiera que se encuentren, pero también ahí en el internet. También estamos ahí llevándoles a través de nuestra señal en internet musiquita, energía, compañía. ¡Qué rico! De verdad que sí, nos encanta estar ahí con todos ustedes. Nada, bienvenidos a los que apenas llegan a la sintonía. Qué chévere que estén con nosotros. Recuerden, el WhatsApp Tropicana es el 324-281-5565. El que me envíe mensaje de ahora en adelante, así cantado como yo la canté, ¿listo? Tropicana, la más bacana, a toda hora, la vida es en la cama. Pilas pues, nos conectamos, ya arrancamos otra hora juntos en Tropicana.
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0: 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Son las...
1: Ya son las 4 de la tarde, 7 minutos.
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0: 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En Tropicana son las...
1: En Tropicana, 4:13 minutos.
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0: buena canción a esta hora. Se llama Las Mariposas. 4 de la tarde, 18 minutos en Tropicana, la más bacana. 4:18. Siempre me gusta en cualquier momento de la tarde hacer la didáctica para que ustedes nos agreguen a sus contactos del WhatsApp Tropicana, porque mucha gente aún no nos tiene. Por Dios, ¿cómo carajos no tiene usted el WhatsApp de Tropicana Armenia en sus contactos? No te lo puedo creer. Bueno, pues si le está pasando, vamos a la didáctica, que es sencillo. Paso a paso, ¿listo? Paso número 1, saque su celular de donde quiera que lo tenga. Sáquelo. Eso, muy bien, saque su celular. Perfecto. Paso número 2, de por Dios, desbloquee su celular. ¿Correcto? ¿Ya lo desbloqueó? Muy bien, muchas gracias. Paso número 3, vaya a WhatsApp, entre ahí a WhatsApp, eso. Yo aquí voy haciendo lo mismo, aquí estoy ya, desbloqueé, tin. En el WhatsApp van a encontrar ahí el botoncito para agregar contacto, ¿sí o no? ¿Se acuerdan cuál es? Listo, ahí está, en ese botoncito. Toquen ahí, en el del más. Entonces ahí aparece otra ventana. Paso siguiente, dice, es que es un poco lento el teléfono. Dice. Nuevo contacto. Entren ahí a nuevo contacto. ¿Van bien? ¿Van conmigo? Estamos en nuevo contacto en el WhatsApp. Ok. Nombre: Tropicana Armenia. Tropicana Armenia. Pónganle así. Tropicana Armenia, donde dice nombre. En teléfono ponen ahí, si son tan amables, 324-281-5565. Se lo repito. 324-281-5565. Y le dan guardar. Y listo. Ahora, por favor, escríbanme con un pequeño detalle. Bueno, dos, de hecho. El primero, saludar. Buenas tardes, Tropicana. Soy oyente nuevo. Por favor, agrégueme. Y me escribe, que ese es el otro detalle, su nombre y su apellido, para yo poder aquí agregar su contacto al WhatsApp de Tropicana. Pero no olvide, escribe una. ¡Hola, Tropicana! Contacto nuevo. Me llamo Vito DJ. Y yo aquí lo agrego y obvio lo saludo al aire. ¿Listo? Los espero a los nuevos. Pilas, pues. 4:20, seguimos de música.
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0: que todo suena bacano en Tropicana, la más bacana, por Dios.
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0: Esa canción la pidió Andrea Padilla y ahí está sonando. Porque es que ustedes mandan en Tropicana, la más bacana, ¿qué canción quieren?
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0: Esa frase me sale. Alguien me gusta, pero no puedo decirle. Está muy lejos para decirle. No. Bueno, pilas, 4:35. Es muy chévere compartir con ustedes y es muy bacano que se conecten con nosotros. A las 5 de la tarde, recuerden, estaremos iniciando Cómo Atardeció Armenia. 5 de la tarde, Cómo Atardeció Armenia, aquí en Tropicana, la más bacana. Es muy importante que ustedes tengan en cuenta que en ese lapso se pueden ustedes conectar con nosotros, pueden contactarnos para irnos contando eso. ¿Cómo va atardeciendo Armenia? ¿Su sector cómo está? ¿Si el clima cambió? ¿Si hay trancón? ¿O si por el contrario la normalidad es lo que acompaña a la tarde? Porque es bacano, entre todos, cubrirnos, ayudarnos, echarnos una manito. ¿Y por qué no, de verdad, pues a través de Tropicana, la más bacana, usarnos como canal de comunicación? Ahí estamos. Recuerden, 324-281-5565. Ese es el WhatsApp, entonces se toman 10, 15 segunditos. Tropicana, buenas tardes. Estoy en la avenida 147 con calle 424. Normalidad en el flujo vehicular. Lo mismo, Tropicana, una mujer. Hola, Tropicana, ¿cómo están? Soy fulanita de tal. Estoy en la avenida 507 en la intersección de la calle 425. El semáforo está dañado. Eso re... Yo me río acá solo, qué pena. Esos reportes son muy bacanos porque pues nos vamos contando cómo va la ciudad. Es importante, en serio. Ayúdenme y ayudémonos entre todos. 4:37. Sigue la música. ¡Tropi!

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0: Arrancamos como Atardeció Armenia en Tropicana. 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
0: 5:02. Bienvenidos a Como Atardeció en Tropicana, la más bacana. 104.7 FM desde Armenia, Quindío. Prepárense para 3 horas bacanísimas con buena música, información chévere. Que por aquí, que por allá, que ustedes se reportan. Eso nos encanta, que se reporten, es muy bacano, en serio que sí. Así que espero que empiecen a reportarse ya a 324-281-5565. Bacanísimo. Donde quiera que estén. Aquí, allá, acullá. Ustedes verán, pero háganos saber que están conectados a Tropicana, la más bacana, y que no estamos terminando el día solos, sino todos muy acompañaditos y sintiéndonos uno solo. Porque de eso se trata también la vida, de sentirnos uno solo. 324-281-5565. Repito, ahí estoy. Bueno, nada, arranquemos con información de la Champions League. Claro, hoy fue la segunda tanda de la primera fecha de la Champions, que es el torneo de fútbol, de clubes de fútbol más importante del planeta. Ayer el Real Madrid, que es el que me interesa a mí, ganó. Pero vamos a repasar los resultados del día de hoy. Así se movió el fútbol hoy. Barcelona 5, Feyenoord 1. El Barça está goleando en liga y aquí también, vea, se presentó con su frac para arrancar Champions este año. Stuttgart 3, Viking 1, Napoli 0, Arsenal 1. El Arsenal es el actual campeón de la Premier League. Liverpool 2, Atlético de Madrid 1, PSG 6, Slovan Bratislava 1. De por Dios, qué goleada. Sporting de Lisboa 3, Galatasaray 1. Así se juega el fútbol. El fútbol. Y siguen los partidos. Mañana, 11:45 de la mañana. Fenerbahce Roma, PSV Shakhtar Donetsk, también a las 11:45 mañana. A las 2 de la tarde, el Bayern Múnich estará jugando ante el Bodo Glimt. Mañana. Esa Champions está como extraña, pero bueno, ahí dice que mañana. Sí. Slavia Praga jugará ante el Lens. El Como jugará ante el RB Leipzig. Y el Manchester United jugará ante el Saba Fútbol Club. En lo que es con, tiene que ver con esta Champions League. Escuchando Tropicana, la más bacana, mi nombre es Vito. Seguimos juntos.
2: 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Son las
0: 5:05.
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0: 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Son las...
1: En Cómo Atardeció Armenia, 5 de la tarde, 10 minutos.
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0: Bueno, damas y caballeros, 5:19 minutos. Estamos en Cómo Atardeció Armenia en Tropicana, la más bacana. Vamos hasta las 8, ¿sí o no? Y a las 8, a que no me duermo. A esta hora es chévere hablar de temas que son así como de interés general. Entonces les tengo uno que a más de uno le va a tocar. Y lo chévere es que esa noticia está en nuestra página web, que es www.tropicanafm.com. www.tropicanafm.com. Atentos porque Prosperidad Social anunció novedades en el cuarto ciclo de renta ciudadana. Repito, esta información está en detalle, bien explicada en nuestra página web. Si usted quiere saberla más en detalle, pues me pregunta, yo le envío el enlace. El Departamento de Prosperidad Social, el DPS, informó a sus usuarios y a la opinión pública la aplicación de cambios con respecto al cuarto ciclo de pagos del subsidio de renta renta ciudadana. Según señaló la entidad en sus canales oficiales, la administración anterior no efectuó los trámites necesarios para la aplicación del RUI. El DPS expresó que ante la situación de incumplimiento de la dirección anterior, la gestión actual tuvo que tomar cartas en el asunto. Bueno, novedades, para que vamos y entremos en materia. La próxima ventana de pagos de renta ciudadana tendrá en cuenta la aplicación del RUI. Este es el instrumento que cruza múltiples datos financieros personales para determinar la situación económica real de un hogar o de un ciudadano. Ese es el RUI. ¿Listo? De esta manera es posible determinar quiénes cumplen las condiciones para mantenerse o ingresar a los distintos programas como beneficiarios. Al aplicar esta herramienta, la entidad estima que casi uno de cada dos hogares que actualmente recibe renta ciudadana podría dejar de recibir estos recursos. Ante esta situación, la entidad tomó la decisión de revisar a fondo la consistencia técnica del RUI y sus efectos sobre los hogares beneficiarios. La implementación del RUI podría afectar el acceso o permanencia al programa social, por lo que la entidad espera hacer esta revisión con mucho rigor y mucha seriedad. Básicamente eso es lo que va a pasar, una revisión de cómo están realmente las condiciones económicas de los hogares necesitados en Colombia, y de esta manera habrá unos que sí y habrá otros que no. Bueno, seguramente en su momento también Prosperidad Social pues anunciará cómo queda el tema y quiénes sí y quiénes no. ¿Quieren detalle la información? Hágale, me pregunta ahí al WhatsApp Tropicana y yo le envío el dato con todo gusto. Con todo gusto, por supuesto, para que la tenga un poquito más clara y para que, pues hombre, obviamente usted tenga la información como la necesita. ¿Listo? Ahí estoy, pues, esta tarde en la que vamos despidiendo la jornada, porque ya vamos llegando casi al final de este buen miércoles. Bueno, es que me embolaté aquí, estoy haciendo varias cosas al tiempo, qué pena con ustedes, espero que no se desconecten, yo no dejo que se desconecten, ¿listo? 5:22, ¿cómo atardeció Armenia?
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1: Bueno, 5:32. Miércoles, ni te cases, ni te embarques, ni de Tropicana no te apartes. Y repórtate ya. Bueno, oyentes queridos, no sé si se los he contado, pero se los voy a contar hoy. Mi deporte favorito es el fútbol americano, la NFL. Me encanta, no me la pierdo. Bueno, me la voy a perder hoy. Hoy arranca la temporada regular. Pero donde, como me pasé de apartamento, no tengo televisión. Si alguien me quiere invitar a ver la NFL hoy, me dejo invitar, ¿listo? El partido es a las 7:20 de la noche. Yo llevo el mecato, no se preocupen. Me dejo invitar, en serio. Hoy arranca la temporada regular del deporte que, repito, yo sé que a mucha gente no le gusta, no llama la atención. Es muy bacano. Si uno aprende a verle lo básico, se lo soy a total. Y hoy arranca la temporada regular. Y arranca con un partido entre los Seattle Seahawks y los New England Patriots, el equipo donde jugó Tom Brady. Bueno, pues resulta, y aquí viene el dato chévere, que en los New England Patriots juega un colombiano. Va para su tercera temporada en este equipo, en esta franquicia. Y resulta y acontece, cuando a él lo presentaron en el draft, que es donde se van eligiendo los jugadores para cada equipo, Cristian González se llama el man, es un duro, es esquinero, juega como esquinero en el equipo defensivo de los Patriots. El man sale vestido de blanco y tal, así lo anuncian, ¿no? Cristian González, New England Patriots. Y el tipo se abre la chaqueta así y tiene la bandera de Colombia en el forro interior de la chaqueta. Y automáticamente me volví a erizar. Impresionante la presentación de Cristian González en el draft de la NFL hace 3 años ya. Fue muy bacano porque pues él es de Estados Unidos, pero juega como colombiano. Y lo chévere es que llega, es decir, esto es lo bacano de la noticia. No llegó de chévere, ay, sí, no, no, sí, tráiganlo. No, llegó como estrella. Es una de las estrellas de los Patriots de Nueva Inglaterra, del equipo defensivo. Es más, tanto así que acaba la franquicia, los New England Patriots, de mejorarle el salario a Cristian González. Yo sé que a ustedes les importa un pito el fútbol americano, pero la cifra que les voy a dar sí les va a llamar la atención. Un deportista colombiano en una de las ligas más importantes del planeta. A mí, de verdad, cuando tengan chance, vean el fútbol americano. Repito, arranca hoy. Si alguien me quiere invitar a ver el partido, yo me dejo invitar. Llevo el mecato, ustedes me dicen que llevo y yo llevo. Pues, impresionante, en serio. El esquinero de los New England Patriots, Cristian González, acaba de firmar un contrato por 4 años más con su equipo en la NFL por un valor de 135 millones de dólares. Es el jugador mejor pago en la historia de los Patriots de Nueva Inglaterra. ¡Por Dios! Y es colombiano, y es esquinero. Juega con el 0-1, jugadorazo de verdad. Con el 0, perdón, juega con el 0. Jugadorazazazazo. Es decir, que va a ganarse al año más o menos 33.75 millones de dólares. El acuerdo también tiene un dato que permite dimensionar la cantidad de dinero que recibirá el colombiano. 102 millones de dólares están garantizados. ¡No! ¡Por Dios! Repito, yo sé que a ustedes no les importa mucho la Fórmula 1. El fútbol americano a mí me parece bacanísimo y no me lo pierdo, pero quería llevarles a ese dato. Un colombiano en una liga que es muy competitiva, que es muy grande y ganándose semejante sueldo porque es una de las figuras del equipo. La cifra no solamente es histórica para los Patriots. González también pasó a ser el cornerback o el esquinero mejor pagado en la historia de la National Football League. Por favor. Pues nació en Texas, es de ascendencia colombiana, llegó a los Patriots en el draft de 2023. Fue seleccionado en la primera ronda. En la primera temporada, como novato, pues se lesionó, no pudo hacer una temporada brillante, pero el año pasado estuvo brutal. De hecho, jugó el Super Bowl. No ganó, pero jugó el Super Bowl. Bien, tatico ahí, chévere. De un deporte extraño para muchos, para mí el más bacano de la tierra. Y con un colombiano como protagonista, con un sueldazo. 5:37, ¿cómo atardeció Armenia? A propósito, mi equipo en la NFL, son los Atlanta Falcons. Malo, nos va mal. Nunca pasamos a la postemporada, pero ahí vamos. Este año de pronto sí. Ahí les cuento cositas. Les acompaña su DJ Vito, 5:37 en Tropicana.
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0: les acompaña su DJ Vito. Bueno, les quiero contar algo que me acaba de pasar con un oyente. ¿Ustedes qué opinan? Yo les voy a contar la situación. Hablé hace un ratico de Cristian González, un colombiano que juega en la NFL y que acaba de firmar un contrato multimillonario histórico para un deportista colombiano. Yo simplemente quería como resaltar el logro de un colombiano. Bueno, me gané un regaño, me está diciendo un oyente, no vamos a decir el nombre porque ¿para qué? Que yo qué gano hablando, que cuánto mandó el señor Cristian González para el terremoto, que una cosa y la otra. Yo realmente no entiendo el mensaje del señor. Luego me dice, dando información de una persona que por acá nadie la conoce y que nos ganamos que gane tanto dinero en un deporte que por acá ni usted lo conoce. Bueno, yo sí conozco el fútbol americano y me gusta, y lo veo cada año. Pero de verdad, yo no puedo creer, y lo voy a decir con todo respeto, que uno dé una noticia de una persona que ha logrado a punta de trabajo, porque los jugadores de fútbol americano son todos universitarios, allá tienen que estar en la universidad para poder jugar en la liga profesional de la NFL. Yo simplemente quería, ¿cómo? Pues exaltar un poquito el logro del man, ¿no? Pero me gané el regaño de un oyente. Yo no puedo creer que haya gente que se amargue en la vida por eso. Pero bueno, pues aquí respetamos todas las opiniones, todos los mensajes, respetamos claramente... A uno sí no lo respetan tanto, pero bueno, en serio, no voy a poner el audio al aire porque ¿para qué? Pues no me voy a poner en esas. ¿Ustedes qué opinan, por Dios? O sea, es como cuando uno dice, James Rodríguez firmó contrato con no sé quién y se va a ganar tanto. O, no sé, Luis Díaz podría ganar el Balón de Oro. Y no falta el que se amarga la vida porque a los otros les va bien. Pero bueno, pues nada, les quería contar eso que me pasó. Y quería también invitarlos a que se peguen a nuestras redes sociales. Recuerden que estamos en Instagram como @tropicanaarmenia y en TikTok como tropicana.armenia. Yo sí quiero decirles que celebraré siempre que a un colombiano le vaya bien, independiente en lo que esté. Aquí hemos hablado de gente que no conoce uno. Y yo al señor sí le quiero corregir en eso. A mí, yo sí veo el fútbol americano, me gusta muchísimo. Y lo dije también empezando. Yo sé que es un deporte que a la gente no le interesa, pero quería yo resaltar el logro de un colombiano y me regañaron. Pero bueno, no nos vamos a amargar la vida porque a uno la actitud es todo. Y a mí no me amarga el que se amarga, ni más faltaba. ¿Qué opinan ustedes? No sé, mejor vámonos de musiquita, ¿sí o no? Porque llegaron los bre de Tropicana y ustedes escuchan Tropicana, la más bacana. Ahí me está diciendo que es alegre, dinámico, bailador de salsa, jugador de fútbol. Y yo diría que un poco... No voy a decir lo que estoy pensando, eso para qué. Pero sí me parece muy triste que uno se amargue la vida por los logros de otro y le quiera poner ahí el lunar a las cosas. Pero bueno, es la opinión de cada quien. Llegaron los bre de Tropicana, 5:49.
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Así cerramos una hora de música bacana en Tropicana, la más bacana. Hasta las 8 juntos en Cómo Atardeció Armenia. 5:56, pausita, ya vuelvo. No se muevan, les acompaña su DJ Vito. Seguimos en modo Tropicana, la más bacana.

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0: 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Son las 6 de la tarde, 4 minutos. 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
0: Son las 6 de la tarde, 4 minutos en Tropicana, la más bacana. Un saludo a Juan Carlos García, nos envió un mensaje ahí apoyando la labor. Simplemente dimos una información y ya no, pues para Juan Carlos, muchas gracias por su mensaje, muy amable. No vamos a pasar el audio porque, ay, como decía mi abuelita, mejor dicho, escoge tus batallas. Bueno, pilas, vamos a la información, noticias, porque tenemos información que nos envía el Departamento de Policía Quindío a esta hora de la tarde. Por eso escuchamos al coronel Gustavo Alberto Morales Tavares, comandante del Departamento de Policía encargado aquí en el Departamento del Quindío, que nos actualiza con la información. Señor coronel, bienvenido a Tropicana, la más bacana.
4: El Departamento de Policía Quindío dio dos importantes resultados en la lucha contra el homicidio. Uno de ellos en el municipio de Calarcá, en el barrio Valencia, donde fue capturada una persona a quien se le encontró una escopeta artesanal calibre 16 y un cartucho para la misma. Esa persona es un reconocido del sector a quien se conoce con el alias de Nando. De otra parte, en el municipio de Armenia, se capturó otra persona con un arma de fuego tipo revólver calibre 38 y 6 cartuchos para la misma. Esa persona se conoce con el alias de Caliche, y su captura se produjo en el asentamiento Monserrate de la ciudad de Armenia.
0: La información.
4: De esta manera reafirmamos nuestro compromiso contra el homicidio, contra el hurto, contra ese flagelo de la delincuencia que afecta a nuestros ciudadanos en el departamento del Quindío.
0: Gracias, señor coronel. Qué pena lo interrumpí ahí, pero miren, es información importante porque claramente, y eso es un hecho, uno quisiera que fuera más contundente a veces la actividad policial, pero ellos hacen un trabajo importante. Y hay que entender que no es tan fácil. Y hay que entender que también nosotros podemos sumar o restar en lo que tiene que ver justamente con que la seguridad mejore. Pilas, ¿no? Hay que, de verdad, todos sumamos. 6 de la tarde, 6 minutos en Tropicana, la más bacana, 6:06. Acuérdese que usted puede reportarse hasta ahora cómo le va, qué ha pasado, para dónde va, qué va a invitar. Yo lo que decía del partido de NFL era en serio, si me quieren invitar yo llevo el mecato, pero pues no, nadie me ha invitado, me va a perder el partido, jue madre, tenía muchas ganas de verlo, pero bueno, ahí miraremos cómo se hace. Por ahora, invitarlos a que nos sigan escuchando en internet, ya saben que estamos ahí, pilas, y tengo más oyentes a esta hora de la tarde. El viejo Litos, cuente pues, papá.
5: Contra el homicidio.
6: Vito, con las buenas tardes, mi muchacho. Vito, no, me parece que la labor que usted hace es una labor bonita, buena.
0: Importante, ¿por qué?
6: Porque estar contento por los logros de los demás, especialmente por un colombiano, es algo bueno.
0: A veces la actividad policial, pero
6: entonces uno no se puede dejar reprimir por lo que diga uno nomás. Yo no lo conozco, no sé quién es el man, pero sí me alegra que le esté yendo bien por allá. Quizás el señor tiene algún que recuerdo reprimido, algún logro que no haya sido capaz de lograr, entonces seguro diría yo que por eso le da un poquito de envidia, le pica la pepita de la envidia al muchacho. Y nada, para adelante, Vito, para adelante, muchacho.
0: Mi hermano Lito, muchas gracias, parcero. Sí, vuelvo a lo mismo, yo pues no quiero entrar en polémicas y eso, pero pues era una información y ya. Era ponderar un poquito el logro de un colombiano. Pero bueno, ya seguimos la vida. Litos, gracias, hermano, muy amable. Y esto no para. Tropicana, la más bacana. Seguimos.
3: 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Son las
0: 6 de la tarde, 8 minutos en Tropicana.
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0: 6:22. Vamos de regreso a casa en Como Atardeció de Tropicana. Yo los acompaño hasta las 8 de la noche. Mi nombre es Vito y estoy muy contento de compartir con ustedes donde quiera que estén. De regreso a casa, algunos arrancando jornada. Sí, hay gente que mientras usted va para la casa, arranca jornada, ¿sí o no? Cuéntenmelo todo. ¿Quiénes arrancan jornada ahorita, por ejemplo? Mucha gente, de verdad, en las noches pues está activa. Mientras otros vamos a descansar un poquitín, otros se activan. Sea cual sea su situación, lo invito para que se quede ahí con nosotros hasta las 8 de la noche y para que siga pegado a Tropicana, porque después de las 8 estaremos en A Que No Me Duermo. Bueno, mañana es 10 de agosto. Hablaremos un poco en detalle mañana en el programa de la mañana, en Cómo Amaneció Armenia, porque mañana es el Día Mundial para la Prevención del Suicidio. Mañana, perdón, 10 de septiembre, agosto no, septiembre. Uy, el 10 de agosto no lo recordemos. Mañana es 10, pero de septiembre. Y será el Día Mundial para la Prevención del Suicidio, que es un tema que afecta fuerte, es un tema que no es tan fácil de abordar y que seguramente a muchas personas toca y lo tiene ahí latente y no sabe las herramientas para poder manejar el asunto. No es fácil. Repito, es mañana 10 de septiembre. Pues mañana la Asociación Colombiana de Psiquiatría y el Instituto Nacional de Medicina Legal revelaron que en el 2025, escuchen esto, fallecieron 2.823 personas por causa del suicidio en nuestro país. Una pequeña baja en las cifras en hombres, se registraron 2.209 casos frente a 614 de mujeres, pues la conducta suicida y las tentativas siguen manifestándose con mayor frecuencia en la población femenina. Además, se registró un aumento del 15% en las muertes de adolescentes de 12 a 17 años y del 39% en adultos mayores de 75 años. Son cifras fuertes que impactan porque uno no sabe cómo la persona que tiene al frente o al lado está asumiendo y asimilando en su mente las dificultades de la vida. Pues a nivel global, la OMS calcula cerca de, escuchen esto, 800.000 decesos anuales por suicidio, es decir, un caso cada 40 segundos. Es fuerte, es preocupante, lo hablamos hace poquito después del terremoto del 10 de agosto, mucha gente aún no ha procesado del todo la carga emocional en la mente de lo que pasó y hay que descomprimirse. Hay una línea nacional, la línea 106, 106, es de ayuda psicológica. Pero de verdad, y es con todo el respeto que les digo y con todo el cariño a las personas que piensan o tienen esas ideas, busquen ayuda. No es tan fácil, lo sé, no es tan fácil. Pero hablen, busquen ayuda. Y si a usted alguien lo contacte y le dice, hey, ¿es qué pasa? Escúchelo, por favor, y trate de acompañarlo en la medida de lo posible para encontrar soluciones. Pues en los departamentos del Eje Cafetero, Quindío, Risaralda y Caldas, junto a Amazonas y Guainía, en las tasas de mortalidad por suicidio más altas de Colombia. No estamos bien. Y realmente, de verdad, es un tema al que hay que ponerle seriedad y que tratarlo con profesionales se puede, seguro que sí. Nada, es un llamado a atención ahí con todo cariño. Si usted tiene problemas y siente que la vida le carga demasiado, en serio busque ayuda, que se puede. Bueno, quería hablar un poquito del tema para llamar a la conciencia de la gente. Y no seamos tan indiferentes, porque uno no sabe. Dice un amigo mío, uno no sabe las goteras de la casa, solamente el dueño. Bueno, pues ahí está. Son las 6:26 en Tropicana, la más bacana. Seguimos juntos hasta las 8. ¿Cómo atardeció Armenia?
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0: bien a ti con esta hora, al final del día. 6:40 minutos en Tropicana, la más bacana. Recuerden nuestras redes sociales: Instagram, arroba Tropicana Armenia, TikTok, Tropicana.Armenia. Repito, Instagram, arroba Tropicana Armenia, TikTok, Tropicana.Armenia. Ahí ustedes se conectan, nos conocen. Ven noticias chéveres, información bonita, de todo un poquito, invitaciones, es muy chévere realmente y por eso los invitamos cada rato a que se sumen. Arroba Tropicana Armenia, Instagram, TikTok, Tropicana.Armenia. Tengo una noticia de James Rodríguez, pero no sé si a nuestro oyente le irá a molestar o no, yo se las voy a contar igual. Es que a ese señor le molesta que los colombianos les vaya bien, entonces, mentiras, no. Al señor le molestó que yo informara que un colombiano gana mucha plata. No sé si le molestará que a los colombianos les vaya bien o no. Pero estas se las quiero contar porque es que, digamos que James Rodríguez es muy polémico, que sí, que no. A mí a veces me da mucha tristeza porque el man tenía que haber tenido una carrera mucho más brillante, pero pues es problema del hombre, ¿sí o no? Él supo llevar su carrera, sigue siendo un jugadorazo, sigue siendo un referente nuestro del fútbol colombiano. Y ahora va a jugar, aparentemente, porque ya hay oferta, en la segunda división de la Liga Italiana. En la Serie B, que así se llama la segunda división del fútbol en Italia. Pues nada, un club italiano ya le habría formalizado una oferta, según varios medios de comunicación, al volante James Rodríguez. El equipo se llama el Avellino, pero me imagino que pues en italiano se pronunciará Avellino. El equipo está, repito, en la Serie B, que es la categoría de ascenso al fútbol profesional más importante de Italia. El entrenador de este equipo es Alessandro Nesta. Pues dicen algunos medios de comunicación que lo quieren vincular a James Rodríguez en el Avellino hasta 2027, hasta junio del año 2027. Un contrato interesante para un jugador pues que a su edad también está ya en la rampa de salida. Eso dicen. Le han ofrecido por temporada 1.2 millones de euros. Eso durante el primer año de contrato. Si el Avellino asciende a la máxima categoría, es decir, a la Serie A, el colombiano recibiría ya no 1.2 millones de euros, sino 2 millones de euros al año por temporada. Además de eso, pues los derechos de imagen. Es que en eso sí, James Rodríguez sigue siendo una minita. Su imagen vende muy bien. Las marcas que se asocian a James Rodríguez se venden tremendamente bien. Entonces, ese negocio y volver a Europa para James a esta edad y en este momento sería una gran vitrina que seguramente le generaría buen ingreso por el tema comercial. Pues veremos qué pasa. Se supone que ya James Rodríguez y su entorno, su gente, tienen la oferta a la mano. Él ya tiene 35 años y bueno, sería chévere, ¿por qué no? Quién sabe si esos partidos los pasen por televisión o no, pero sería bueno que otra vez volviera a su nivel. Es un gran futbolista, tuvo un momento brillante, además jugó en el mejor equipo del mundo, el Real Madrid, y bueno, ojalá logre cuajar, no sé, 2-3 temporadas mientras llega la hora del retiro en equipos importantes y, ¿por qué no?, con un nivel chévere. Ahí les cuento ese datico. 6:44, ¿Cómo atardeció Armenia? Les acompaña su DJ Vito.
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0: Así suena Tropicana, la más bacana. Estamos en Cómo Atardeció Armenia, lunes a jueves, 5 de la tarde a 8 de la noche. Yo los acompaño hasta las 8, un ratico más. Y acuérdense que a las 8 llega A Que No Me Duermo, para que no se duerman. Vamos a despedir esta hora de Cómo Atardeció Armenia en modo break. Y los sigo invitando a que se conecten. 324-281-5565, el WhatsApp de Tropicana. Llegaron los Bre de Tropicana, papá. ¿No sabía? 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